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7: Son las 8. Ven, Señor Jesús, ven a mi corazón para que allí te ames tú mismo en forma perfecta. San Juan Eudes.
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11: Amigos de Maná, tengan todos ustedes un muy feliz día. Le pido a Dios que los bendiga en este momento del día. Algunas personas pueden estar escuchando esta reflexión en la mañana, otros en la tarde, otros en la noche. Para todos lo mejor. Para todos, bendiciones en Jesucristo. Para todos, alegría en el Señor Jesús. Él que es nuestra fortaleza y Él que es nuestra alegría. Hoy quiero reflexionar sobre el poder sanador de Jesús. La fuerza sanadora de Jesús. El poder sanador de Jesús. ¿Cómo se manifiesta? ¿Cómo actúa? ¿Cómo sana Jesús? Y lo vamos a hacer, por supuesto, reflexionando en algunos pasajes bíblicos que nos hablan de ese poder sanador de Jesús, de esa fuerza liberadora de Jesús. En primer lugar, vamos a mirar el Evangelio de San Mateo, capítulo 8, versículos del 1 al 4. Cuando Jesús bajó del monte, mucha gente lo siguió. En esto, se le acercó un hombre enfermo de lepra, el cual se puso de rodillas delante de él y le dijo: Señor, si quieres, puedes limpiarme de mi enfermedad. Jesús lo tocó con la mano y dijo: Quiero, queda limpio. Al momento, el leproso quedó limpio de su enfermedad. palabra del Señor. Gloria a ti, Señor Jesús.

0: El poder sanador de Jesús se manifiesta en un hombre que tiene una enfermedad grave, terrible, la lepra. Para las personas de la época de Jesús, la lepra era la peor enfermedad. Era una enfermedad tal que los leprosos tenían que vivir apartados de la ciudad, del lugar donde todos se encontraban. La piel se les caía, las orejas, la nariz. La individualidad se perdía porque te desfigurabas completamente. La lepra te desfigura. La lepra te hace perder tu identidad. Te hace perder tu piel, te desfigura. Y los leprosos tenían que vivir alejados precisamente por toda esta carga que estaba alrededor de esta enfermedad. Pero también porque se preguntaban, ¿quién cometió un error para que fueran castigados de esta manera? ¿Sus padres o ellos? Pesaba sobre ellos una maldición. ¿Quién cometió el error? ¿Quién se equivocó? ¿Quién cometió un error? ¿Sus padres o quien padece la enfermedad? Mejor dicho, era considerada una enfermedad como una maldición. Era una maldición. Era una enfermedad que a las personas las marginaba. Los leprosos tenían que llevar una campana. Y la tenían que tocar para que las personas al oír esa campana se apartaran, se alejaran, no se acercaran a ellos, no pudieran tocarlos, ni se podían tocar, ni se podían hablar con ellos, porque quien los tocaba, quien se acercaba a ellos, se volvía impuro como ellos eran. Se cargaba de su impureza, se cargaba de su enfermedad y de su dolor. La lepra, terrible enfermedad. La lepra, enfermedad de maldición. Y yo quisiera en esta reflexión decirte, hermano, hermana, que me escuchas, que también tú y yo tenemos nuestra propia lepra. Aquello que nos está desfigurando y que nos está marginando. Aquello que nos está quitando nuestra individualidad. Que nos está haciendo depender de algo o de alguien. Aquello que nos está quitando nuestra identidad. Así como a los leprosos se le caía la piel. Hay cosas, hay relaciones, hay amistades, hay amores que nos quitan la piel, que nos quitan nuestra propia identidad, que nos marginan totalmente, que nos quitan nuestro propio ser. También hoy padecemos muchas lepras en la sociedad. También nuestra sociedad se ha llenado de lepra, de marginaciones. También nuestra sociedad se ha llenado de aislamientos. Pero tú y yo cargamos con nuestra propia lepra. ¿Cuál es tu lepra? ¿Cuál es esa lepra que te está desfigurando? ¿Cuál es ese vicio? ¿Cuál es ese odio? ¿Cuál es esa rabia que te está desfigurando y que te está quitando tu identidad y que te está quitando tu ser y que te está quitando tu vida? ¿Cuál es tu lepra? ¿Cuál es esa lepra que tú y yo tenemos? Eso que nos esclaviza, eso que nos quita la identidad. Tú sabes muy bien qué es. Aquello inclusive de lo cual te avergüenzas de ti mismo, te sientes marginado. No te integras a los demás, te sientes avergonzado. Pero miren ustedes una cosa, mis hermanos, que este hombre enfermo de lepra se acerca a Jesús y se pone de rodillas delante de él y le habla. El hombre tiene tres acciones con su lepra delante de Jesús. Primera, dice, se acerca a Jesús. Se le acerca a Jesús un hombre que tenía lepra. El hombre toma la decisión de acercarse a Jesús. Es una decisión osada. Es una decisión intrépida. Ningún leproso se hubiera atrevido a acercarse a otra persona. Los leprosos se escondían, los leprosos se guardaban, los leprosos huían, los leprosos estaban marginados. Y este hombre toma la decisión de acercarse a Jesús. Como tú y yo que podemos hoy tomar la decisión de acercarnos a Jesús, de salir de nuestro enconchamiento, de salir de nuestro encerramiento, de salir de nuestra marginación. Este hombre toma la decisión de acercarse a Jesús, rompe esquemas, rompe paradigmas, rompe posiciones sociales. No te puedes acercar a Jesús, eres un pecador. No te puedes acercar a Jesús, eres un maldito. No te puedes acercar a Jesús, tienes lepra. Pero el hombre toma su decisión, corre su propio riesgo y se acerca a Jesús. Es capaz de vencerse a sí mismo. Es capaz de vencer las ataduras sociales. Es capaz de vencer los prejuicios sociales. Es capaz de vencer las ataduras sociales. Y se acerca a Jesús. Y viene a Jesús. Pero lo segundo que hace este hombre, se pone de rodillas delante de Jesús. Se pone de rodillas. ¿Quién se pone de rodillas delante de otra persona? El que reconoce que esa persona puede hacer algo. Hemos visto, o se ha puesto de moda, que quienes quieren pedirle matrimonio a una muchacha se ponen de rodillas. Es una actitud de súplica, de ruego. Es decirle, por favor, respóndeme. Es una actitud de entera disposición. Es una actitud de ponerse en las manos de. El hombre se pone de rodillas como diciéndole a Jesús, dependo de ti. Estoy en tus manos. Dependo de ti. Soy una persona que dependo de tu poder. Tú tienes poder y yo vengo a depender de tu poder y yo vengo a depender de tu fuerza. Y yo vengo a depender de tu acción. Ponerse de rodillas. ¿Cuántas veces ustedes y yo debemos ponernos de rodillas delante de Jesús? Cuando sabemos que hay una lepra que nos está absorbiendo, que nos está ganando, que nos está dominando, que nos está llevando al extremo, nos ponemos de rodillas para decirle, no tengo a nadie más a quien acudir. No tengo a quién ir, no tengo a quién acudir, no tengo a quién más ir. Tú eres el único, dependo de ti, estoy en tus manos. Eso significa ponerse de rodillas. Pero el hombre hace otra cosa, una tercera cosa. Le habla a Jesús. Jesús sabía su historia, claro que la sabía. Sabía que era leproso porque con solo escuchar la campanita, con solo ver su rostro desfigurado, con solo ver el faltante de su piel, con solo ver en su situación de angustia, este hombre sabía que Jesús lo reconocía, sabía que Jesús sabía muy bien lo que tenía. Es que con solo verlo se sabía. Es que con solo verlo se reconocía. Es que con solo verlo se sabía lo que tenía. Tenía lepra. y el hombre le habla a Jesús. Y el hombre se dirige a Jesús. Claro que Jesús sabía lo que el hombre tenía. Claro que Jesús sabía con solo mirarlo. Pero miren lo que le dice este hombre a Jesús. Señor, si quieres, puedes limpiarme de mi enfermedad. Si quieres, puedes limpiarme de mi enfermedad. Que es decirle, si quieres. Decirle, en primer lugar, le dice, Señor. Le dice, Señor. Decirle Señor no es como decirle, no es como dirigirse al doctor, no es como dirigirse al ingeniero. Decirle Señor es una declaración de fe. Decirle Señor es ya decirle, tú eres Dios. Porque esa palabra Señor te pone en otra situación con respecto a Jesús. Eres el Señor, eres mi Señor. No te estás dirigiendo al abogado, no te estás dirigiendo al médico, te estás dirigiendo al Señor. Cuando hablamos de Señor, cuando el hombre le dice a Jesús Señor, le está diciendo, yo reconozco que tienes un poder por encima de todos. Yo reconozco que tú puedes hacer lo que otros no hacen. Yo reconozco que tú tienes un poder que ningún otro tiene. Yo reconozco que tú tienes algo que ningún otro tiene. Señor, si quieres, tal vez esta palabra si quieres es muy diferente, si puedes es, no sé si puedas, si quieres incluye, puedes, es en tu voluntad, es lo que tú quieras, es lo que a ti te guste, es lo que a ti te plazca. Si quieres, es decirle, tú puedes hacerlo, tú tienes el poder para hacerlo, pero es si lo deseas. Si lo deseas, no estás obligado a hacerlo, no estás obligado a curarme, no estás obligado a sanarme, no estás obligado a hacer esto por mí. Es si quieres, es si te gusta, es si es tu deseo. Por eso esta palabra me parece tan bella. Si quieres, puedes limpiarme de mi enfermedad. El hombre hace una petición concreta. El hombre no se va por rodeos. El hombre no le da las vueltas. A ver, Jesús, ¿qué te dijera yo? A ver, Jesús... No, el hombre es muy claro. Si quieres, Señor, puedes limpiarme de mi enfermedad. Puedes limpiarme, puedes quitarme esta lepra. Pero decirle a Jesús que lo que le quite la lepra es que decirle, tú puedes quitarme esta maldición. Tú puedes hacer algo extraordinario porque nadie se había atrevido a decir que se podía quitar una lepra. Es una cosa, es decirle, tú puedes hacer unas cosas extraordinarias. Tú puedes limpiarme de mi enfermedad. Tú me puedes quitar esta enfermedad. Tú me puedes quitar esta carga. Y dice la palabra que Jesús lo tocó con la mano y le dijo, quiero, queda limpio. Y al momento el leproso quedó limpio de su enfermedad. Hablando de limpieza, porque esta enfermedad era una enfermedad que ensuciaba el ser, enlodaba el ser, enlodaba la historia de la persona. Y cuando Jesús se dirige, quiero, y lo toca, rompiendo todos los esquemas, rompiendo paradigmas, rompiendo costumbres, rompiendo ritualismos, Jesús lo toca, lo que nadie se había atrevido a hacer, Jesús lo hace, lo toca y le dice, quiero, queda limpio de tu enfermedad, quiero, queda limpio de esa enfermedad, quiero, queda sanado de esa enfermedad. Y al instante dice, el leproso quedó limpio de su enfermedad. Cuando Jesús lo tocó. Óigame, qué encuentro tan maravilloso el de este leproso con Jesús. Óigame, qué encuentro tan extraordinario el de este leproso con Jesús. Óiganme, qué encuentro tan grande, tan bello, el de este leproso con Jesús. Yo quisiera que termináramos esta meditación orándole al Señor de esa manera. Yo quisiera que usted y yo viniéramos a Jesús y le oráramos de esta manera y le suplicáramos de esta manera. Y quiero que tú y yo utilicemos la memoria y utilicemos la imaginación. Mucha gente está siguiendo a Jesús, pero tú y yo tenemos lepra. Tú sabes cuál es tu lepra, lo que te está desfigurando, lo que te está quitando tu identidad, lo que te está carcomiendo en tu identidad, porque la lepra se come es la piel. ¿Qué te está comiendo la piel? ¿Qué te está comiendo tu individualidad? ¿Qué te está comiendo lo que te hace ser tú mismo? Una relación que te está atacando, una enfermedad que te está destruyendo, puede ser un cáncer, puede ser una relación pecaminosa con alguien que tú eres casado, tú eres casada y están metiéndote en una relación, o una relación que estás tolerando cosas terribles, indignantes para ti. ¿Qué es la lepra que tú y yo estamos teniendo? ¿Cuál es la lepra que tú y yo estamos teniendo? ¿Cuál es la lepra que nos está destruyendo? Y dice la palabra del Señor, y vamos a hacerlo, que este hombre se acercó a Jesús, se pone de rodillas y le habla. Y yo también hoy tomo, y tú también hoy tomas la decisión de acercarte a Jesús, de venir a Jesús, la decisión de llegar a Jesús, la decisión de volver a Jesús, la decisión de acercarnos a Jesús. Hoy, Señor, me acerco a ti. Hoy, Señor, vengo a ti. Hoy, Señor, me acerco a ti. Hoy, Señor, vengo a ti. Hoy, Señor, vengo a ti totalmente. Vengo a ti, me acerco a ti. Y me pongo de rodillas. Y si puedes ponerte de rodillas porque estás en tu trabajo, en tu oficina, en tu casa, no te arrodilles si están manejando, pero si puedes ponerte de rodillas para decirle: Señor, estoy en tus manos, mírame. Señor, aquí estoy, yo que soy tan poderoso, yo que tengo tanta autoridad, yo que me dicen que soy tan orgulloso, tan orgullosa. Aquí estoy, puesto a tus pies. Aquí estoy, Señor. Me pongo de rodillas, sí, con mis estudios, con mis capacidades, con mi intelectualidad, con mis bienes económicos, vengo a ponerme de rodillas, Jesús, para decirte: no tengo otra persona a quien ir. No tengo a quien más acudir. No tengo otra persona a quien más ir. Y este hombre le dijo a Jesús: Señor, si tú quieres, puedes limpiarme de mi enfermedad. Señor, si tú quieres, te digo hoy, cúrame de esta lepra, de este vacío interior. Señor, si tú quieres, cúrame, cúrame. Límpiame de esta relación absorbente, destructiva, que está convirtiéndoseme en una lepra. Señor, si tú quieres, puedes limpiarme de este cáncer que me está comiendo el cuerpo, que me está comiendo el alma. Señor, si tú quieres, puedes limpiarme de este vicio, alcoholismo o esta drogadicción que me están destruyendo el ser, que me están quitando la vida. Señor, si tú quieres, puedes limpiarme de este dolor por la pérdida de un ser querido que me está desfigurando, que me está quitando el brillo, que me está quitando la alegría, que me está haciendo perder la esperanza. Señor, si tú quieres, puedes limpiarme de este odio que me está desfigurando, que es una lepra para mí, que me está haciendo perder la alegría, que me está quitando la esperanza, que me está llenando de rabia, de odio, de angustia. Señor, si tú quieres, puedes curarme de mi enfermedad, la que sea. Puesto de rodillas te lo suplico, puesto de rodillas te lo suplico, puesto de rodillas te lo clamo. En este momento de mi vida, si tú quieres, puedes curarme de mi enfermedad. Y dice la palabra que Jesús lo tocó y hoy te toca a ti y te dice, quiero, queda limpio. Y hoy te toca a ti y te dice, quiero, queda limpio. Te está diciendo Jesús a ti que estás puesto de rodillas. Te está diciendo Jesús a ti que estás puesta de rodillas, quiero, queda limpia. Quiero, queda limpio de esa enfermedad, de ese dolor, de esa tristeza, de esa angustia, de esa maldad. Quiero, queda limpio. Quiero, queda limpiado. Quiero, queda limpio totalmente en este momento. Queda limpio. Bendito sea Dios. Recibe esa sanación. Recibe esa limpieza. Recibe esa purificación. Recibe esa transformación, recibe esa sanación profunda, recibe esa sanación total en tu ser, recibe esa sanación profunda y total en tu ser. Ahora mismo, recíbela, recibe esa sanación profunda del Señor en tu cuerpo y en tu alma y dile gracias, gracias Señor, porque me ha limpiado de mi enfermedad, gracias Señor, porque me ha limpiado de mi dolor. Amén. Amén, amén. Sí, hermanos, hemos sido curados de la enfermedad. 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Que Dios les bendiga, hermanos, y que Dios les llene de paz. Alabado sea Jesucristo.
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8: Pon en las manos de Dios todas tus obras y tus proyectos se cumplirán. Libro de los Proverbios, capítulo 16, versículo 3. Son las 8:30.

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9: Son las 9. ¿Cuándo será, oh Jesús, que nada en mí sea contrario a tu santo amor? San Juan Eudes.

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2: De nuevo con ustedes a través de esta emisora Minuto de Dios, una emisora católica para la gloria de Jesucristo. Hoy en Raíces Carismáticas vamos a escuchar a la madre Adela Galindo. En esta ocasión va a compartir con nosotros la segunda parte de una temática que viene desarrollando y la cual lleva por título Vivir la afectividad con dignidad. Bienvenidos.
3: Ahora, ¿por qué viene esto, hermano? Por la fragmentación en que vive nuestra cultura. Todo se divide. No nos quieren decir, vive tu fe dentro del templo, y por eso te quitan los signos de tu oficina. No puedes tener una cruz, no puedes tener una virgen. Vive la fe dentro del templo. No, la fe es mi vida, y la vivo donde me da la gana. Y hay de aquel que llegue. Nos pasó una vez, estábamos 5 monjitas con 10 que nos invitaron comiendo, y yo, bueno, vamos a rezar en el restaurante. Y viene el jefe, dice, no, no recen, que hay gente de otras religiones. Pues que los otros no vean. Pero nosotros vamos a rezar porque somos católicos. Y si no nos quiere, vas a perder a 15 clientes. Decide qué quiere. Hermanos, hay que ponernos firmes. Ay, no, no puedo decir eso, porque imagínate qué va a pasar. Pues, ¿qué va a pasar? O te ponen los pantalones y las mujeres se ponen bien lo que tenga que ponerse. Y defendemos nuestra dignidad. Pero en este mundo fragmentado, la fe y la moral no van juntas. ¿Quién ha dicho eso? Si la moral es fruto de la fe. Si tú no crees en un Dios que es amor, si tú no crees en su palabra, claro que no vas a tener moral. Pero si tú crees en Dios, si tú vas a misa, si estás en grupo, si vas a la adoración, si rezas el rosario, si lees la Biblia y después haces cualquier cosa por ahí, por ahí, por ahí, donde nadie te ve. Ay, empiecen porque ya estamos mal. Si Dios te ve donde quiera que estés. Pero ¿qué estamos fragmentando? La fe de la moral. Y esa es una de las graves grietas de nuestro mundo, la fragmentación. Ay, madre, pero eso todo el mundo lo hace. Bueno, pues que lo haga todo el mundo, pero yo no. Y eso no crean que lo estoy diciendo porque soy monjita, 36 años, no, es que yo era así cuando tenía tu edad y menor que tú. Y enfrentaba las mismas tentaciones y las mismas insinuaciones. Y cuando venía el insinuante, le cortaba hasta lo que no era. ¿Por qué? Porque nadie me va a robar mi dignidad. Tenemos el área psicológica, que son todas las realidades de interiores, las emociones, los pensamientos, la vivencia interior que ocurre en el ser humano. Y es a través de esto que la persona debe aprender a procesar. A ver, ¿por qué yo siento lo que siento? Porque yo no sé, hermano. Pero a mí me cansa. A ver, ¿por qué hiciste eso? No sé. Como que no sabe. A ver, ¿por qué tú cometiste esta situación? No sé. Como que no sabe, ¿y quién sabe? O sea, la excusa para hacer todo lo que no tenemos que hacer es que no sabemos. Entonces, ¿quién sabe? ¿A quién le pregunto, pues? Si tú eres la protagonista, ¿a quién le pregunto? Y no sabes por qué lo hiciste. No hay nada más sano que decir, madre, robé. ¿Por qué? Porque soy ladrona. Ya está, acéptalo ¿Y vas a trabajar en eso? Ay, no sé. Todo es no sé. Si nosotros no tenemos una psicología integrada, hermanos, integrada, sencillamente no vamos a saber procesar el pensamiento, no vamos a saber reflexionar, ni asumir la realidad, porque hay gente que vive en una burbuja. Hay gente que vive, yo no sé, con los pies en qué nube. Nuestro mundo es difícil y hay que enfrentarlo. Ay, madre, yo no sé si puedo. Pues tienes que poder, o no tienes el poder del Espíritu Santo. Ay, madre, pero es que imagínese. Yo quiero vivir rezando 20 horas en el Santísimo. Mira, ni la de clausura viven 20 horas en el Santísimo, mi hijita. Porque las de clausura tienen que hacer hostias, tienen que hacer nueces, tienen que hacer de lo que sea, tienen que trabajar, tienen que sembrar. Viven más horas en el Santísimo que tú, pero no viven 20 horas en el Santísimo. Pies en la tierra, porque tienes que trabajar y tienes que mantenerte y tienes que pagar tus estudios. O sea, se dan cuenta, si nuestra psicología no está ordenada, nuestras decisiones son irreales. Y se hacen, no se puede hacer opciones verdaderamente sólidas. Se hacen opciones equivocadas porque se hacen de manera irreflexiva. Fíjate que yo me encuentro con esto. ¿Y por qué le dijiste esto? Cuando vienen los matrimonios en crisis, ¿verdad? ¿Por qué tú le dijiste eso a él? Se me salió. ¿Cómo que se te salió? Sí, madre, no lo pensé, se me salió. ¿Y cómo te lo vas a volver a meter? Así le digo yo, enfrente del marido, para que oiga el marido. Porque una vez que tú dijiste algo, no lo puedes retroceder. Es igual que si te subes, a ver, aquí, no sé cuál edificio es el más grande de Miami, y te subes y tiras una bolsa de pluma. Y de repente, ¡ay, qué hice! Todo el mundo, ayúdeme a buscar pluma. Cogerás un montón, pero un montón se te fueron porque el viento se las llevó. Igual son las palabras, hermanos. No podemos hablar irreflexivamente. No podemos actuar irreflexivamente. Y ese es un mundo en el que estamos viviendo. La otra dimensión es la espiritual. Tenemos cuerpo, pero tenemos alma. Y el alma es la que tiene todos los poderes: intelecto, voluntad, afecto, sentimiento. Están en el alma. Son los poderes del alma. Catecismo, no sé si la primera o la segunda página, pero ahí están. Los poderes del alma. Y estos poderes que nos ayudan. ¿Por qué son poderes del alma? Porque nos ayudan a trascender. ¿Saben la palabra trascender qué significa? Ir más alto de lo que yo creo que puedo. O sea, el padre Pro se arriesgó su vida como sacerdote para que su pueblo no perdiera la Eucaristía ni la confesión, y se disfrazaba de todo, hasta de ilustrador, hasta que lo cogieron y murió mártir, porque pudo trascender su propio placer y sentido. Los mártires no tienen miedo a sentir dolor. ¿Por qué? Porque se han entrenado a hacer siempre lo que es moralmente correcto. Eso es lo que pasa. Por eso el entrenamiento de la vida moral no es solamente para el área sexual, es para todo. Somos capaces de abrirnos a realidades espirituales. Si no, Santa Yana Mola no hubiera dado la vida por su bebé. Ni Kiara Corbella, que ahí está la estampa para que se la lleven. Qué vida más bella. Ni Carlos Acuti hubiera donado su vida por el Papa Benedicto, ni hubiera dicho, muero subiendo la escalera de la Eucaristía con gozo en medio de la leucemia. Son los poderes del alma los que nos hacen a nosotros trascender. Ay, este muchacho me encanta y me invitó a salir, pero yo sé que este tiene intenciones. Pues no salgas, mijita. Mientras tenga intenciones malas, no salgas. O sea, ¿qué te hace trascender a las alturas de tu potencialidad? Los poderes del alma. Pero los tienes que usar, porque si están encerrados en un baúl, no te sirven para nada. Esos poderes nos dicen que Dios nos marcó en nuestra creación y nos marcó con su inteligencia, con voluntad. ¿Qué significa tener voluntad, hermanos? La capacidad de decidir libremente. Lo que pasa es que ahora la palabra libre está traducida a libertinaje. No, yo soy capaz de decidir libremente. ¿Pero qué es lo que voy a decidir? Esa es mi opción. Tengo una libertad madurada en el bien, en lo bueno, en la belleza, en lo que es cierto. Tengo una conciencia educada, porque me encanta la pobre conciencia, cómo la usan para arriba y para abajo. Mi conciencia me dice. ¿Qué te dijo la conciencia? Mi conciencia me dice que mientras yo ame a Dios no tengo que ir a misa los domingos. ¿Y qué conciencia es esa? ¿De dónde salió? ¿Será todo? ¿Será pereza, pero no conciencia? La conciencia es la voz de Dios en tu alma. ¿Cómo te va a decir Dios algo que es contrario a sus mandamientos? Ay, no, mi conciencia. Es que me enamoré de la esposa de mi amigo. Y he rezado, madre. Ah, porque son rezadores. He rezado y he discernido que ella es el amor de mi vida. Y yo sé que ella me está mirando con estos ojos. ¿Y qué le pasa a tu amigo? Él encontrará otra. ¿Y tu conciencia te dijo eso? Sí. Dios, no te lo dijo tu conciencia, te lo dijo tu lujuria. Yo soy plain. Yo soy very plain. Porque cuando yo vaya al cielo, yo voy a dar cuenta a Dios de lo que dije o lo que omití. O sea, esos poderes del alma son los que hacen que podamos realizar el sentido verdadero de nuestra vida. Y que podamos realizarlo con opciones concretas, no a la deriva, como un barco perdido. Hermanos, el problema del mundo de hoy es un barco en un océano tempestuoso, sin brújula. ¿Y por qué ha perdido la brújula? Porque se ha apartado de Dios. Y Dios es la única brújula del ser humano. ¿Dónde se aprende el amor y la afectividad? Aquí me voy a subir un poquito a los un poquito más mayorcitos que ustedes, pero por si acaso aquí hay algún matrimonio que ya lo vayan oyendo, o los que se van a casar que ya vayan aprendiendo. El amor y la afectividad se aprende en la familia. Juan Pablo II dijo en 1980, en la primera jornada mundial de la familia: el hombre no tiene otro camino hacia la humanidad si no es a través de la familia. Por eso la familia debe ser colocada como fundamento mismo de toda solicitud para el bien del hombre y de todo esfuerzo para que este mundo humano sea cada vez más humano. ¿Qué significa esto? El niñito, el bebecito, es toda una persona, ¿eh? Desde la concepción, así que ese cuento que son células y son músculos y son de todo. No, es toda una persona. Pero cuando nace, se le confía a la familia su educación total. ¿Qué pasa con la familia que cree que la educación es solo mandarlo al colegio? Y ni siquiera chequean bien el colegio. Ay, porque es el que tiene fama. Ay, no, chequeen si el que tiene fama está enseñando lo correcto. No la academia, la fe, la moral. La educación de la persona humana le corresponde a los padres. Ellos son los educadores de la humanidad de sus hijos. ¿Y qué están haciendo los padres? Ay, que se peleen. ¿Cómo que hay que se peleen? Ay, eso es normal, que se peleen, que se maten entre ellos. Qué cómodo, ¿no? En vez de ir a enseñarles que hermanos no se pelean. Y generalmente se están peleando por un juguete, imagínense. Entonces mañana se pelean por una muchacha, mañana se pelean por un trabajo, o se van a pelear por la herencia, la poco, la mediana que le dejen. Los padres están renunciando a formar la afectividad. Cuando la afectividad se forma en el hogar, porque toda la vida familiar se basa o se debe basar en el amor. ¿Por qué se casó tu papá y tu mamá? Porque se supone que se amaban. ¿Por qué te tuvieron a ti? Porque eres fruto de su amor y su comunión. ¿Para qué te tienen a ti? ¿Para qué la procreación? Para formar hombres y mujeres sanos, sólidos, fuertes, estables para la sociedad. Cuando una familia renuncia a su misión de educación y de socialización, porque ¿saben lo que pasa? Aquí pueden haber novios, pueden haber amigos, compañeros, pero en la familia hay amor de esposo y esposa, un tipo de amor. Hay amor de padres a hijos, otro tipo de amor. Hay amor de hijos a padre, otro tipo de amor. Hay amor de hermanos, otro tipo de amor. Hay amor a los abuelos, otro tipo de amor. Y si tu familia es gigante, el de tus tíos, de tus tías, de tus primos, se va expandiendo la sociabilidad del amor. Y vas aprendiendo cómo relacionarte afectivamente con todas las diferentes formas de relación humana. Pero ahí está la clave, hermano. La primera raíz de nuestra crisis está en la familia. Está en la familia. Y quiero decirle algo por si me están oyendo alguna familia que solamente tiene un padre o una madre. Sí, hay una herida. Sí, hay una situación irregular, pero eso no te domina. Una madre sola puede sacar adelante grandes hijos, como un padre solo. Y lo he visto, no solamente por separación, sino por viudez. O sea, no se crucen de brazos porque es que yo soy madre sola. Pues apriétate y a llevar, como ciertas mujeres, ese hogar. Pero en tu casa tú formas hijos e hijas para el bien, con una afectividad madura. Y eso requiere, hermanos, una donación de los padres muy grande. O sea, que esposos que estén aquí, o los que se quieran casar, o los que ya están casados, por favor entiendan. Su misión no la pueden renunciar si no le están dando a sus hijos una humanidad debilitada. Son los padres los que te dan los elementos afectivos. Y los padres tienen la obligación de saber, de amar. Ay, madre, a mí mis padres no me amaron. Bueno, no te preocupes. Busca el amor de Dios Padre, que Él suple. Y mejor, porque va a ser 100%. Porque el Señor suple la pobreza, ¿no? A los pobres los llena de cosas buenas. So, si tú no tuviste un amor de padre, un amor de madre, no te quedes ahí pegada toda la vida en esta herida que yo tengo ahí porque no tuve el amor. No sé amar porque no me amaron. No, mijita, si no te amaron, aprende a amar porque Dios te ama. Y no necesitas de otro. Si lo tienes, qué bueno. Los padres son los que dan los elementos culturales. La cultura es fundamental en el desarrollo de la persona humana. ¿Qué es la cultura? Son los valores, los principios, Las tradiciones. ¿Cómo yo sé que alguien es colombiano? Porque celebran esa novena del Niño Dios maravillosamente, ¿verdad? A ver, ¿cómo sabemos quién es Nica? ¿Quién causa tanto? Porque la Purísima, Dios mío. ¿Y cómo sabemos que alguien es anglo? Porque el 4 de julio la hamburguesa es irreemplazable. O sea, esas tradiciones también te van a ti formando el aspecto cultural y el aspecto social. ¿Cómo relacionarme? Miren, hermanos, cuando yo era chiquita, que tampoco crean que fue hace como 200 años, ¿eh? Cuando yo era chiquita, a mí mi papá y mi mamá me enseñaron algo, que lo vivo hasta hoy. Que cuando una persona mayor entraba, yo me ponía de pie. Y si era una persona anciana, ¿qué le hacíamos? Le dábamos la silla. Eso es educación de relación, de usos sociales. Y ahora tú ves en la iglesia que entra una viejita con el caminador y no hay asiento. Y todos como que no existe la viejita. ¿Dónde están los caballeros? ¿Eh? Y las damas después, pues, porque si un caballero no se levanta, levantémonos las damas. Porque la anciana hay que honrarse y al anciano hay que honrarlo. Eso te lo educan en tu familia. En tu familia te educan. Si tú contestas o no contestas. Mi papá decía, trata de contestar, a mí no, a mis hermanas, trata de contestar que te vas a quedar sin un diente. Nadie le contestaba. Ahora eso sería abuso. No, hermano, eso es disciplina, eso es formación. Entonces, aprender a socializar. ¿Ustedes han comido con gente que no sabe comer? Es terrible, ¿eh? Yo no sé ni cómo tragar, porque estoy acostumbrada a la educación en la alimentación. A mí no estoy hablando de etiqueta de los reyes de Inglaterra, estoy hablando de la educación básica de un ser humano. Tú no coges la comida con la mano, a menos que sea cultural comer así, ¿verdad? Pero en el occidente comemos con tenedor y cuchara el postre, si es que pertenece a cuchara, y el cuchillo para cortar. Pero hay gente que y habla con la boca llena de comida. Hermanos, ¿quién me enseñó a mí a no comer, a hablar así? Mis padres. O sea, las formas relacionales te las enseña en la familia, y si no te las enseñaron, apréndelo solo. Mira, en YouTube todo lo aprendes. Eso es lo bueno. Hasta cómo comer bien te enseñan en YouTube. Que sirva para algo a YouTube este, además de pasar nuestra charla, ¿verdad? ¿Qué es el amor, hermano? El amor es la capacidad de donarme libremente a otro. El libremente es muy importante. ¿Por qué? Porque si una persona ha perdido su libertad, ¿cómo la pierde? Una persona que se entrega a otro, o otro, a otra, ya perdió su libertad. Está condicionado su amor. Incluso está condicionado su matrimonio. Es por eso una de las causales para la nulidad es que no hayan ido libremente al matrimonio. Una persona que te dice, es que yo me tuve que casar, madre. ¿Por qué? Porque estaba embarazada. Ah, entonces no fue un matrimonio libre. Y una de las condiciones canónicas para cualquier vocación es que sea una opción libre. Entonces la capacidad de donarme libremente, o sea, sin ninguna presión, que nadie te ponga un machete, ni una pistola, ni tú estés esclavizada en una situación que no te puede salir de ella. Amar sinceramente, ¿qué cosa es amar sinceramente? No buscando un bien para mí mismo ni para mí misma, sino buscando el bien común. Atención, mutuo, mutuo, mutuo, mutuo. Porque esas mujeres abnegadísimas que me dicen, ay madre, en mi matrimonio yo amo el 80% y el 20% mi esposo. Y estoy aquí asimilando, ¿y cómo se la tiro? ¿Ah? Porque hasta en el rito del matrimonio dicen las mismas palabras. Es amor mutuo. No es que uno 20 y el otro 80, no, es que uno da el 100 y el otro da el 100, entonces hacen 200, que eso es lo que le dan a los hijos. Pero hay unas víctimas. Yo estoy dispuesta a casarme, aunque yo sé que yo soy la que voy a llevar el peso del hogar. Idiota. El peso del hogar lo llevan los dos o no lo llevan. Pero se dan cuenta que a veces hacemos decisiones irreflexivas. Porque por muy abnegada que tú lleves el peso del hogar, después de 2 años me vas a decir si no te duele la espalda, ¿ok? Y si no te empiezas a cansar. El amor es incondicional. ¿Qué significa incondicional? Ay, usted está guapísima, madre, lo tiene que conocer. Y al 2 meses se accidenta y con una cicatriz de aquí para allá y se le quitó la guapura al hombre. Ah, y vas a seguir con él igual, viéndolo bello, con toda la cicatriz. Yo tengo tantos ejemplos de amor incondicional que son dignos de beatificación. Si yo pudiera abrirle las causas, se las abro. Como unos miembros de la familia, uno que falleció hace poco, en paz descanse, que cuando estaban comprometidos para casarse, uno de ellos se tiró en una piscina y no avisaron que no había suficiente agua. Y quedó completamente cuadripléjico, desde el cuello hasta los pies. Tuvo 5 paros cardíacos, bueno, iba a morir. Y la novia, que es una digna hija, la amo con todo mi corazón, al lado de él. Tuvo 6 meses en coma. A los 6 meses despertó. Y lo primero que él hizo, miren lo que es el amor. En vez de decir, pobrecito yo, mira lo que me pasó. Ay, me vas a cuidar. Lo primero que le dijo cuando abrió los ojos fue, no voy a decir el nombre, fulanita, te dejo libre de nuestro compromiso para que no estés atada a mí y puedas hacer tu vida. Pensó en ella primero. ¿Y qué le contestó ella? Fulano, tu cuerpo está paralizado, pero yo no me enamoré de tu cuerpo, yo me enamoré de tu corazón. ¿Se te paralizó el corazón? ¿Cambiaste tu corazón? Dijo, no, pues vamos a pedir permiso al obispo y nos vamos a casar. Y vivieron 25 años felizmente casados hasta que falleció él. Existe el amor incondicional, hermano. Pero nos corresponde a nosotros enseñarle al mundo que existe. Le preguntaron una vez a Juan Pablo, ¿es posible el amor? Juan, su santidad, usted siempre está hablando del amor. ¿Eso es una utopía? ¿Existe? Y él dijo, no es una utopía. El amor es posible. Es difícil, pero es posible porque es nuestra dignidad. El amor no es un sentimiento, hermanos. Y ahí viene el otro problema de nuestra época. Ay, madre, estoy enamoradísimo de esta muchacha. ¿Cuándo la conociste? Antier. Y hay unos que me están oyendo que se tienen que estar riendo. ¿Y cómo te enamoraste tanto en menos de 48 horas? Ay, madre, es que es guapísima. Ah, bueno, te gusta la muchacha. Ay, pero es que habla profundamente. Ah, bueno. Y reza el rosario, madre. Ay, qué buenas cualidades. Pero ¿cómo te enamoraste en 48 horas que ya casi no puedes ni respirar? Así es el amor. O sea, me da la lección a mí. Y le digo, no, no, mi amor, así no es el amor. Eso se llama afectividad sobreexaltada. En inglés, infatuation. Se pelearon un montón de muchachos por la misma. Para los 3 días, cuando los mandé a separarse a todo el mundo, ¿saben lo que me dijeron? Ay, qué bueno que nos dejaste solo con los hombres. La próxima frase, si no la dicen bien, le doy un solo en la cabeza. Para que no me dijeran que las mujeres eran la distracción. Supieron que no podían decir nada más. Pero hermanos, el amor no es un sentimiento, aunque incluye los sentimientos. Pero no es en su esencia un sentimiento. El sentimiento es la excitación de los sentidos. Hay gente que hasta suda. Ay, viene. Ay, nerviosismo, sudoración, taquicardia también. Ay, me falta el aire, madre. Me falta el aire. ¿Por qué te falta el aire? Me falta el aire, madre. ¿Qué te pasa? Porque ahí viene. ¿Quién viene? Y hay 50 mujeres. Entonces, hermanos, ¿a qué se redujo el amor? A una emoción. Y eso no es amor. Claro que hay emociones en el amor. El romance tiene que haber correcto, moralmente correcto, dentro del matrimonio y fuera del matrimonio. Claro que tiene que haber sentimiento, pues si no sientes,

Y cuando llegó la edad de que yo sabía ya van a empezar los enamoramientos de todas mis sobrinas, porque todas son más o menos de la misma edad, las llamé a todas. Quiero una reunión con todas ustedes en el convento. Sí, tía, para allá vamos, para allá vamos. Las reuní a todas y les dije, miren, yo sé que ustedes ya tienen edad de que las van a invitar a salir, que ya les va a empezar a gustar los muchachos, todo eso está perfecto y normal. Pero les voy a dar un tip para que no pierdan tiempo. Sobre todo se lo estoy hablando a las mujeres, a los hombres hay otro tip. En la primera salidita, lanza disimuladamente una pregunta importante. Porque ¿sabes lo que le pasa a la mujer? Después de 7 saliditas, ya ni preguntas nada. Ya estás mareada en tu emoción. Entonces, en la primera que todavía tienes control, dile, ¿qué tú piensas del derecho a la vida? ¿Qué tú piensas cuántos hijos se deben de tener? Porque si te dice, yo soy pro aborto, ya no vuelvas a salir con él, mijita. Y no te expones a vivir por las emociones. Los hombres busquen la suya. ¡Qué guapísima que es! ¡Qué guapísima! ¡Qué cuerpazo! Piensen que ese cuerpazo, cuando tenga el primer hijo, se va a poner bien gorda. Para que se moderen. Para que se pregunten de verdad si la voy a amar, aunque quede con 40 libras de más. Y si son trillizos, con 100 libras más. Eso es para moderarse su discernimiento. Hermanos, el amor es una fuerza que conlleva emociones, sentimientos, pero hay que ordenarlos. Hay que ponerlos en la balanza. Hay que poner los sentimientos y la afectividad en la balanza. Espérate, déjame ver. Yo siento todo esto, pero déjame de verdad analizar objetivamente a la persona. Si es un manipulador, mira, córtalo rápido. Y el manipulador el primer día se sabe. Si es una peleonera, ay, córtalo rápido, mira, porque después vas a estar peleando toda la vida. O sea, no pónganle tanto peso a los sentimientos, sino a la objetividad de la realidad del otro o de la otra. ¿Qué hacen a veces los sentimientos? Que también son una fuerza, la afectividad es una fuerza, pero a veces es contraria al amor y a la razón. Hay personas que me han dicho a mí, tuve una amiga, muy buena amiga, que se enamoró de una persona de otra cultura totalmente diferentísima, lejísima, y me dijo, estoy enamoradísima. Y tú ya le preguntaste cómo es el compartir con el hijo, ¿verdad? Ese hijo o esa hija que nazca, cómo son las culturas, cómo es la ley, cómo es la norma, porque tienen 500 normas. Todo arreglado, madre. No, pero dame un ejemplo del arreglo. No hay ningún problema, todo arreglado. Todo arreglado. Nació la hija. Y al año, cuando ella estaba trabajando, se la llevó y no la volvió a ver hasta los 19 años. Hay que medir, hay que pesar. No podemos cegarnos. ¿Y qué pasa con la afectividad desordenada? Te ciega. Y eres incapaz de ver objetivamente la verdad. Por eso es que la experiencia, ese sudor, ese nerviosismo, ese, todo es maravilloso en el otro, ¿verdad? Tiene que estar subordinado a la verdad y al amor. El verdadero amor no puede reducirse a sentimientos como si fuéramos adolescentes. Fíjense que esta charla es de 18 para arriba, ¿eh? Porque los adolescentes se llevan más por los sentimientos. Pues ya después de los 18 ya como que no tienes excusa. No puede reducirse el amor a sentimientos adolescente, y esa era una gran preocupación de Juan Pablo II. Hasta cuando

0: dijo, el verdadero amor tiene que ser capaz, de donarse a sí mismo gratuitamente, sacrificialmente. ¿Oyeron la palabra esa? Sacrificialmente, responsablemente y con un total compromiso al otro. Eso no significa que se van a casar, pero significa que si soy tu novio, yo no puedo salir con otra, aunque no estén casados. Porque ¿cómo te vas a entrenar a la fidelidad en el matrimonio si no la vives de novio? Ay, pues solo somos noviecitos, esa es la última moda. Solo somos noviecitos, ajá. Pero el noviazgo no es supuestamente para conocerse, para ver si funcionan juntos, para desarrollar las cualidades y las características después de un matrimonio. El que no es fiel de novio no va a ser de fiel de esposo, menos fiel de esposo. Igualmente, porque ahora las mujeres están iguales. El verdadero y permanente amor, decía Juan Pablo, aunque conlleva las emociones, no se basa en ellas. Y ahí está la clave. No se basa en lo que mi afecto siente, se basa en una afectividad madurada, educada, formada en la verdad moral que Dios nos ha dado. El verdadero amor requiere abnegación. Qué palabrita detestada por nuestra cultura. Abnegación. ¿Alguno de ustedes trabaja con pareja que se va a casar? ¿O con vocaciones? Ah, mira, es que esta vocación requiere abnegación. Ay, ¿qué quiere decir? Ay, no me diga eso, madre, no me diga eso, padre. Pero sí, te vas a tener que levantar a las 3 de la mañana a darle la leche. Y el hombre y la mujer, no se lo dejen solo a la mujer, a darle la leche al bebito. Es que yo soy dormilona. Ah, pues, lo vas a tener que dejar. Porque el amor te llama a más. Te llama a posponerte a ti mismo por el otro. Y por eso, hermano, es que tenemos que tener una seria autorreflexión de nosotros mismos. ¿Dónde estamos? ¿Cómo estamos? ¿Hemos madurado? O sea, que se tiene que basar en el aspecto objetivo del amor, no el subjetivo. Sabemos la diferencia, ¿verdad? El objetivo es lo que es, el subjetivo sube y baja. Hay que basarse. ¿Qué pasa? A mí me encantan los votos matrimoniales. Ya me pone brava que lo digan. Yo, fulano, me entrego a ti. Díganlo gritando. Gritando. Yo me entrego a ti. ¿Y quién es el primero que se entrega? A ver. Ay, qué bueno es el Señor. El hombre. Claro que el hombre. Y te prometo que, a ver, que sigue. Serte fiel. ¿Quién lo dijo primero?
1: El hombre.
0: El hombre. Parece que se le olvida a muchos hombres la promesita. En la alegría y en la tristeza. En la salud y en la enfermedad. En la riqueza y en la pobreza. ¿Cuántos matrimonios rotos porque entraron en una crisis económica? Se les olvidó el voto. Esos votos es la objetividad del amor. Soy capaz yo de estar con esta persona inválida o caminando, pobre o rico, enfermo o sano. Y además que hay algo que dice algo al final, muy importante. Para siempre, todos los días, ¿hasta qué? Ah, permanencia total. Es que este no sabe, madre. Ella era tan buenísima de novia, pero ahora casada. Pues, mijito, pues te casaste con ella. Ayúdala a cambiar con tu amor, con tu conversación, con tu diálogo, pero es para siempre, hasta que la muerte los separe. Hay situaciones muy duras y difíciles que excusan el que no pueda ser para siempre. El amor tiene que formar nuestra forma de sentir y de pensar. ¿Cómo yo discierno? Desde el amor. Pero el amor verdadero, no el sentimental. ¿Cómo yo hago opciones? Opciones de amor, que van a costar muchas veces, hermano. Va a requerir que tu afectividad, que tiene repugnancia hacia eso, la domines. Claro que el amor tiene que tener afecto. No hay cosa más terrible que una pareja que yo no veo que nunca se coge, pero ni la mano. Yo no sé si están casados, si son hermanos, si son amigos, no sé qué son. O sea, tampoco que se estén en besaderas en público, ¿verdad? Porque hay gente que se da en los extremos. Pero un esposo que le eche el brazo a la esposa en una charla o le coja la mano, ¡qué lindo! Gestos sanos, puros, pero expresivos del amor. Claro que en el amor tiene que haber gestos. Depende de las vocaciones, porque si un seminarista hace eso, Fademáteo lo manda, pero a freír más que huevo. Y si una monja lo hace, mire, ni les cuento. Hay afectos para cada vocación. Como yo le digo a las hermanas, ¿cómo expresamos nuestro amor? Porque tiene que ser cierto, tiene que ser concreto. Es mi hija, es hermana de la otra hermana. Tiene que tener una expresión visible de amor, sirviendo, ¿no? ¿Cómo expresa una hermana? ¿Quieres que te planche tu camisa? Si la ve apurada con los estudios. Siempre hay un gesto de amor. En cualquier vocación hay gesto de amor. Yo no sé con los seminaristas cómo lo hace el padre, pues, pero que limpien bien el seminario, eso es un gesto de amor. Gestos de cariño, pero siempre dentro del marco de la vocación y dentro del marco de la moderación y del buen ejemplo. O sea, que la afectividad ordenada, vivida en dignidad, hermanos, sometida a la verdad divina, no a la mía, a la de Dios, con el ejemplo del amor de Dios, puede ayudarnos a nosotros a construir y sostener nuestros compromisos. La mentira no te ayuda a ser un hombre y una mujer comprometida. Las medias verdades que hoy abundan, que no existen. La media verdad es mentira, punto. O verdad o mentira, pero medias no existen. Pero las medias verdades te hacen a ti vivir. Es que las hermanas se ríen porque saben que desde que soy chiquitita no puedo con la gelatina. Y tiene sabor rico de cerecita, fresita, todo eso, pero no me la puedo comer desde que soy chiquitita. Hasta cuando ya crecí, hace como 10 años, miren lo que me tomó descubrir. ¿Por qué no me gustaba la gelatina? Porque no me gusta lo blandengue. Pero es que no me gusta en nada. O estamos en piso sólido, o estamos en qué, en gelatinados, ¿ah? En piso blandengue. Y la vida no se puede construir, dijo el Evangelio, dijo Jesús el ejemplo. En tierra sólida hay que construir nuestra vida, nuestra afectividad, nuestras emociones, nuestros sentimientos, nuestra capacidad de razonar. ¿Saben qué problema tenemos, hermano? La juventud de hoy no razona. Bueno, voy a ser más justa. Los últimos 50 años no razona. Y por eso una se pregunta, ah, eso no lo entiendo. ¿Cómo que no entiende, mi hijo? Hay gente que me pregunta a mi madre, ¿Dios querrá? Ay, yo me he purificado, créanlo. Madre, ¿usted cree que Dios querrá? Porque ellos piensan que yo soy como que la voz del Espíritu Santo, ¿no? Los pobres. Pero me dicen, madre, ¿Dios querrá que yo me compre un vestido nuevo para la boda de mi sobrina? Ay, por favor. Eso es usar el nombre de Dios en vano. No se lo digo tan fuerte, pues para ser caritativa, pero eso es en contra del segundo mandamiento. ¿Qué tiene que ver Dios con que te vayas a comprar un vestido para la boda de tu sobrina? Si tienes el dinero ahora, si vas a dejar a tus hijos sin comida, sí es pecado. Pero eso no es un tema de discernimiento. Tema de discernimiento es que si tú eres divorciada, no vayas a ir con otro divorciado. Ahí sí hay tema de discernimiento. Pero no el vestido. Hay que construir sólidamente nuestros compromisos. ¿Y saben cómo empieza, hermanos? Y se los voy a decir porque yo sé que aquí la mayoría son jóvenes y de todo grupo y pastorales y de todo lo que existe y no existe. El compromiso solo se construye con compromiso. Eso que yo voy un viernes, pero no voy el próximo. Eso que yo soy ahora, voy a la formación, pero después no voy a la formación. Ese es típico de nuestra era, ¿no? Ay, es que está lloviendo. Y te vas a derretir, mijita. Aquí tenemos hasta la dicha de sombría. Y la gente de los países pobres, que entre lluvia, entre lodo, van a donde van. Nosotros en guerra, con bombardeo, con francotiradores, teníamos todos los viernes a nuestra asamblea carismática. Y si moríamos, mejor. Moríamos mártires. Y aquí, ay, es que nadie está yendo a los grupos. ¿Por qué? ¿Cómo te vas a formar en el compromiso, en la estabilidad? ¿Cómo vas a formar tu afectividad? No a ser haragán, no a ser cómodo, sino ser comprometido. Si no es cumpliendo compromisos. Solo si formamos nuestra afectividad, enriquecemos nuestra capacidad de felicidad. Porque las opciones equivocadas, ¿a dónde nos llevan? A la tristeza, a la destrucción. Y después hay que pasar 5 años sanándose. Y 5 años, oye, te sumaron, ¿eh? Si antes tenías 25, cuando ya te sanaste tienes 30. Y de aquí a que encuentres a la que, son 35. Hermanos, nosotros podemos evitarnos muchas heridas. Hay otras que no, que están fuera de nuestra voluntad. Pero hay otras que son opciones, que son fruto de nuestras opciones equivocadas, de nuestra falta de fidelidad. Primero a Dios. ¿Cómo yo voy a decir que amo a Dios y tener una relación inmodesta? Piense que no estoy diciendo ni que llegaron a lo máximo. Una relación inmodesta. Yo no puedo decir que amo a Dios. ¿Cómo voy a decir que yo pertenezco a un grupo de oración, a una familia espiritual y tengo una relación con el novio o con la novia que de alguna manera tiene un aspecto de sensualidad? No dije sexualidad, dije sensualidad. Y también fortalecer la afectividad enriquece nuestra profunda comunión con los demás. Porque si eres fiel, si eres comprometido, los demás confían en ti. Un elemento decisivo para la maduración de la persona humana es la madurez de la afectividad. No podemos separar la maduración humana de la maduración de la afectividad. Para lo que sea, hermano. Ustedes saben que la ley canónica, no les voy a hablar tanto, pero no se apuren. Pero para entrar a la vida religiosa, la primera condición es afectividad madura. Igualito es para los seminaristas. Igualito para los que se van a casar.
1: Damos gracias a Dios por la madre Adela Galindo. 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
9: 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Te ofrezco, oh Jesús, todo el amor del cielo y de la tierra. Te doy mi corazón para que lo colmes de tu santo amor. San Juan Eudes.
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0: Para toda Colombia son las 9 de las 10 de la noche, 9 minutos, amigos de la sintonía de la emisora Minuto de Dios. Bienvenidos a este gran momento musical a través de los 1370M. Te voy a acompañar durante esta hora y media, porque eso es hora y media de buenas canciones que vamos a escuchar y dedicarle también a nuestros padres. Aquellos que nos quieren acompañar con sus mensajes, me puedes escribir en el 317-518-3063. Saludamos a Cristina Pérez, que está ahora mismo en sintonía en nuestra estación de la emisora Minuto de Dios. Saludamos también a todos aquellos que nos están sintonizando, no a través de nuestra banda abierta de la emisora Minuto de Dios 1370, sino a aquellos que nos escuchan en www.minutodedios.fm, que están fuera de Barranquilla, quizás en Colombia, el resto de Colombia, o fuera de ella, estas fronteras de colombianas. Un saludo para aquellos que son internautas, que nos bajan aplicaciones, que bajan todo lo que es el audio a través de los teléfonos inteligentes. Es la idea que quería decirles. Yo soy Alexander Tolosa Ariza, estoy bajo la dirección del padre John Mario Montoya y vamos a escuchar buenas canciones dedicadas al papá, porque hoy es según FENALCO, que es la Federación Colombiana de Comerciantes, para no interrumpir lo que es las votaciones, que es el próximo fin de semana, se rodó la celebración del Día del Padre comercialmente. Aunque el Día del Padre es todos los días, los 365 días del año, comercialmente es el día de hoy. Aunque no ha acabado, todavía tiene tiempo de llamar a papá. Bueno, no tocarle la puerta porque de pronto puede estar durmiendo, o puede estar descansando, pero puedes llamar a papá y decirle: padre, estas palabras hermosísimas. Esta canción es de Alfarero Orquesta de República Dominicana y la canción se llama Hola Viejo. Y es una canción de perdón a nuestros viejos, a nuestros padres. Por muchas cosas, muchos que no son los padres perfectos, pero esa canción es hermosísima. Antelmio Vargas, del Ministerio Alfareros de Orquesta de República Dominicana. Oiga, yo felicito a todos los padres de familia que se están sintonizando a esta hora. Yo soy padre de familia, felicitado. Ahorita en 2 horas estoy también de cumpleaños. Como decía padre, yo soy Alexander Tolosa Ariza. Estoy bajo la dirección del padre John Mario Montoya, mi padre espiritual también, y es guía.
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0: Y vamos a escuchar buenas canciones, acomódese. Vamos a entrar en materia. Llegamos de República Dominicana, llegamos a México. Y la canción que vamos a escuchar de esta hermosísimo intérpretes van a ser comerciales y van a ser también pescaditos con música de la iglesia de Juan. Llega Vicente Fernández. La canción se llama así: El hombre que más te amó.
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0: Hermosísima canción.
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0: El hombre que más te amó, de Vicente Fernández. Desaparecido, el rey de la ranchera de México. Vamos a escuchar también una versión salsera, una versión de charanga, que charanga es un ritmo de la salsa. La canción se llama así, Viejo, de la charanga 76. Nada más y nada menos son los intérpretes Ansel y Raúl.
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0: Oiga, llega desde República Dominicana un merengazo que se llama El Asilo. Oiga, para que escuche esa canción, lo que dice esa canción hermosísima. Muchos viejos están allá solos. Vamos a escuchar esa canción, porque a veces ninguno de nuestros viejos llega a llegar a ser. El Asilo, de Quinito Méndez. 10 de la noche, 13 minutos. Bienvenidos. Eso es música, música para el alma.

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1: Hola, ¿cómo estás?
2: Bien.
1: ¿Cuál es su nombre?
2: Bueno, mi nombre es Juan Tomás Cruz Sañón.
1: ¿Y qué tiempo usted tiene aquí en el asilo?
2: Sí. Tenemos como 4 años y días de batalla.
1: Pero se siente bien.
2: Sí, yo me siento bien, mi hijo. Sí, pero más me gustaría estar al lado de mis hijos.
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0: Oiga, qué buena canción en la voz de, bueno, el Esquinito Méndez de República Dominicana, y la canción se llama así, El Asilo. Oiga, eso es lo que hacía, lo que hace su papá, oiga, cuando estaba usted pequeño, ¿ah? ¿Eh? Hacía su papá cuando estaba pequeño, bueno.
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0: Oiga, nadie quiere, bueno, nadie quiere estar en ese sitio, pero hay momentos en que a veces los hijos no se ocupan de sus padres y lo terminan allí. 10 de la noche, 26 minutos. Oiga, un saludo para, bueno, para aquellos que nos están sintonizando, por ejemplo, Abel Gutiérrez en el barrio 7 de Abril. Oiga, feliz día para el señor Abel, feliz día del padre. Sus nietos y sus hijos deben estar contentísimos, ¿ah? También en sintonía, señora Josefina Filos.

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1: Oiga, a propósito de la canción que viene a continuación, esta canción que viene a continuación se llama así. Los que a veces cuando los padres no le tienen mucha paciencia, escuchen de lo que a veces no se acuerdan por de pronto por la edad, porque las cosas de las neuronas no están funcionando igual. Y la canción que viene a continuación trata de esa letra.
2: Dígame una cosa, ¿a usted le gusta el merengue?
3: A mí me gusta.
1: Cuando tenga paciencia. La canción que viene a continuación es para que usted tenga la paciencia del mundo y escuche a sus padres siempre. Bueno, la canción es de un grupo también de señores. Ellos se presentaron en un reality hace poquito, se llaman así, Los Clásicos. Y la canción lleva por título Para que tú te acuerdes de mí, se llama la canción, así se llama la canción. Después llega Jesse de Mara, es el artista local de nosotros, de acá de la emisora Minuto de Dios. Es Jesse de Mara, es de la Renovación Carismática de Arlington. La canción se llama Abrázame Papá. Oye, también llega el desaparecido Alberto Díaz. Yo quiero ser como tú. Así queremos ser como el propio Dios. Que es nuestro padre y así es nuestro ejemplo. Lo puso en la Santa Biblia. Nosotros lo debemos seguir. 10 de la noche, 29 minutos. Eso es música. Música para el alma. Escuchen esta letra y me dirán. 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

0: Hermosísima canción en la voz del desaparecido Alberto Díaz. Se llama Señor, yo quiero ser como tú. Hablamos de papá también. Siempre queremos ser como papá. Algunos tenemos el ejemplo de papá. En cuanto a las cosas buenas, eso es lo que hace esta canción: poner a Dios como papá y nosotros seguirlos a Él. Es Alberto Díaz y Yo quiero ser como tú. 10:42 PM. 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
0: 10:43 PM, más música a través de los 1370M. Oiga, desde, bueno, de buen desaparecido Alberto Díaz, llegamos a Argentina con el dúo Pimpinela de Joaquín, de los hermanos Joaquín, ¿se acuerda? Joaquín y Lucía. Pimpinela, no sé, es una hermosísima canción. La canción se llama así: Lo mejor de mi vida, lo mejor que la vida me dio, son los hijos. Escuchen esa canción. Cantan los hijos para los padres.
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0: Y los padres responden en esa misma canción.
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0: Vamos a escuchar también a Fernando Villalona, que es el hermano de Angelito Villalona, que son de República Dominicana. Vamos a escuchar una hermosísima canción que se llama Papá. Y llegas desde el Paraguay, Silvia Mariela, a cantarnos a Papá. Estamos en versión, esta hermosísima canción, esta versión es de a Papá. Hoy 14 de junio del 2026, domingo.

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1: Es una hermosísima canción en la voz de la paraguaya de Silvia Mariela. 10:56 PM. 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
1: Escuchando buena música a través de los 1370M, hoy es 14 de junio.
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1: En unas horas será el 15 de junio.
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1: Este pechito que está aquí a través en los micrófonos de la emisora Minuto de Dios estará de cumpleaños.
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1: Mira, 50, ¿eh? Oye, felicitaciones a todos los padres que están ahora en sintonía de la emisora Minuto de Dios. Quiero felicitar a mi papá, a Ascanio Tolosa, a mi suegro, el señor César Delgado, a mis hermanos, Johnny, Eric.
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1: Y a todos los primos que también son primos, a todos aquellos que nos están sintonizando en cualquier parte del mundo. En www.minutodedios.fm.
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1: Oiga, más música a través de los 1370M. La canción que viene a continuación es, bueno, de un cartagenero, se llama Rey Mora. Y la canción es la transformación de cuando llegó a papá. Cuando llegué a papá, está hablando de Dios, ¿no? También que papá, así tratamos a Dios. Cuando llegue a papá.
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1: lado. De Rey Mora también. Qué bueno es papá Dios. Es lo que nos dice Josy Esteban y la Patrulla 15. Oye, aquí no habla ya de la Patrulla 15. Y llega nada más y nada menos que Carlos Vives.
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1: Pensando en San Mario cantándole a papá Dios. Así se llama la canción. Papá Dios.
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1: Desde la noche 58 minutos, eso es música para el alma.

0: Es Carlos Vives de Santa Marta. Ya no me pude ser. 11 de la noche, 10 minutos. Oiga, esta canción que viene a continuación tiene una letra hermosísima. Y hay que prestarle mucha atención porque habla así del padre imperfecto. Padre imperfecto. Escuchen la letra de esa canción. Oye, llega Espinoza Paz, que no he escuchado a Espinoza Paz, que es un mexicano que canta música norteña, despecho, y es canta una hermosísima canción que se llama Esta es pa' mi viejo. Esta es la canción, ese es el título de esa canción. Esta es pa' mi viejo. Espinoza Paz lo conocemos por canciones como El soltero feliz, que no se acuerda de esa canción. Es el intérprete de esa canción, se llama así. Esta es pa' mi viejo. Espinoza Paz. Y llega un salsero que se llama Víctor Manuel. Y la canción se llama, y vamos a escuchar, Algo le pasa a mi héroe. Mi héroe habla de papá. 11-11, eso es música. Música para el alma.
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0: En este espectacular domingo estamos escuchando buena música a través de los 1370M y esta canción se llama así, Algo le pasa a mi héroe. Aquí habla solamente de papá, lo que nos dice Víctor Manuel. 11 de la noche, 25 minutos. Oiga, me voy despidiendo de este gran espacio. Buena música, gracias por haberme acompañado.
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0: Nos escuchamos esta misma noche a las 10 de la noche en vivo.
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0: Buenas canciones a través de los 1370M.
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0: no esta misma noche, mañana en la noche, perdón. Mañana lunes en la noche nos vamos a encontrar de nuevo contigo. Yo soy Alexander Tolosa Ariza. Ya sabes que a las 8 de la mañana de mañana vamos a escuchar a nuestra madre espiritual Margarita Álvarez. Un momento, un espacio hermoso de oración. Después de la Santa Eucaristía, allí empezamos. La Santa Eucaristía mañana es a las 7 de la mañana. Bueno, a las 8 va a estar nuestra madre espiritual Margarita Álvarez con su espacio de oración. Y estaré contigo esta misma, la misma noche del lunes, el día de mañana 15, en vivo.
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0: Oiga, feliz resto de noche.
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0: Feliz resto de día. Dios me lo bendiga a todos. Chao, chao. Voy a despedir con una canción de Luis Enrique Ascoy que se llama así, para papá. Feliz resto de noche.

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2: Dios mío, ven en mi auxilio. Señor, date prisa en socorrerme. Gloria al Padre, y al Hijo, y al Espíritu Santo, como era en el principio, ahora y siempre, por los siglos de los siglos. Amén. Hermanos, habiendo llegado al final de esta jornada que Dios nos ha concedido, reconozcamos sinceramente nuestros pecados. Señor, ten misericordia de nosotros, porque hemos pecado contra ti. Muéstranos, Señor, tu misericordia y danos tu salvación. El Señor Todopoderoso.

0: de nuevo al salir el sol. Danos vida saludable, alienta nuestro calor, tu claridad ilumine la oscuridad que llegó. Dánoslo, Padre piadoso, por Jesucristo el Señor, que reina con el Espíritu Santo vivificador. Amén. Al amparo del Altísimo, no temo el espanto nocturno.
1: Salmo 90. El que vive bajo la sombra protectora del Altísimo y Todopoderoso, dice al Señor: Tú eres mi refugio, mi castillo, mi Dios en quien confío. Solo Él puede librarte de trampas ocultas y plagas mortales, pues te cubrirá con sus alas y bajo ellas estarás seguro. Su fidelidad te protegerá como un escudo. No tengas miedo a los peligros nocturnos, ni a las flechas lanzadas de día, ni a las plagas que llegan con la oscuridad, ni a las que destruyen a pleno sol. Pues 1,000 caerán muertos a tu izquierda, y 10,000 a tu derecha, pero a ti nada te pasará. Solamente lo habrás de presenciar, pues verás a los malvados recibir su merecido. Ya que has hecho del Señor tu refugio, del Altísimo tu lugar de protección, no te sobrevendrá ningún mal, ni la enfermedad llegará a tu casa, pues Él mandará que sus ángeles te cuiden por donde quiera que vayas. Te levantarán con sus manos para que no tropieces con piedra alguna. Podrás andar entre leones, entre monstruos y serpientes. Yo lo pondré a salvo, fuera del alcance de todos, porque Él me ama y me conoce. Cuando me llame, le contestaré. Yo mismo estaré con Él. Lo libraré de la angustia y lo colmaré de honores. Le haré disfrutar de una larga vida. Le haré gozar de mi salvación.
2: Gloria al Padre, y al Hijo, y al Espíritu Santo, como era en el principio, ahora y siempre, por los siglos de los siglos. Amén.
0: Al amparo del Altísimo, no temo el espanto nocturno. Lectura breve del libro del Apocalipsis, capítulo 22, versículos 4 al 5. Verán el rostro del Señor y tendrán su nombre en la frente. Y no habrá más noche y no necesitarán luz de lámpara ni de sol, porque el Señor Dios alumbrará sobre ellos y reinarán por los siglos de los siglos. En tus manos, Señor, encomiendo mi espíritu.
3: En tus manos, Señor, encomiendo mi espíritu.
0: Tú, el Dios leal, nos librarás.
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0: Gloria al Padre, y al Hijo, y al Espíritu Santo.
3: En tus manos, Señor, encomiendo mi espíritu.
0: Sálvanos, Señor, despiertos. Protégenos mientras dormimos, para que velemos con Cristo y descansemos en paz. Ahora, Señor, según tu promesa, puedes dejar a tu siervo irse en paz, porque mis ojos han visto a tu Salvador, a quien has presentado ante todos los pueblos, luz para alumbrar a las naciones y gloria de tu pueblo Israel. Gloria al Padre, y al Hijo, y al Espíritu Santo, como era en el principio, ahora y siempre, por los siglos de los siglos. Amén. Sálvanos, Señor, despiertos. Protégenos mientras dormimos, para que velemos con Cristo y descansemos en paz.
4: Humildemente te pedimos, Señor, que después de haber celebrado en este día los misterios de la resurrección de tu Hijo, sin temor alguno, descansemos en tu paz y mañana nos levantemos alegres para cantar nuevamente tus alabanzas. Por Cristo nuestro Señor. Amén. El Señor Todopoderoso nos conceda una noche tranquila y una santa muerte. Amén.
0: Salve, Reina de los

0: cielos y Señora de los ángeles, salve raíz, salve puerta, que dio paso a nuestra luz. Alégrate, Virgen gloriosa, entre todas la más bella, salve agraciada doncella, ruega a Cristo por nosotros.
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2: Vamos a guardar silencio y vamos a acercarnos al Padre. Revisa tu corazón porque ahí puedes encontrar la palabra Padre. Todas las mañanas, todas las noches, todos los días, a cualquier hora del día se asomaba el viejo. Uno de sus hijos se había ido, pero él de terco todos los días se asomaba esperándolo, porque sabía que iba a volver, sabía que un día como hoy iba a volver. Sabía que en el fondo nunca se había ido. Regresó muy golpeado. La vida lo había tratado mal, como suele hacerlo. Todos los días se asomaba el viejo y lo criticaban. Que no lo haga, hombre, que no lo haga, que no se maltrate así. Que no se maltrate así. Pero el viejo no se maltrataba. No lo hacía por lástima ni por dolor, sino por convicción. Va a volver. El hermano mayor decía: ¿cómo es posible que lo espere así? Sí, y yo que vivo acá no me pela. Y no era verdad. El hijo mayor también quería un sentimiento que el padre no le iba a dar: la lástima. O se dejaba amar o no. Una tarde, por fin, en el horizonte se vio una sombra. Y el viejo se dio cuenta quién era. Y salió corriendo, cansado como estaba. Corrió, su edad no le estorbó nada. El hijo venía golpeado, sucio, amoratado. Traía todo un discurso preparado: padre, he pecado contra el cielo y contra ti, no merezco que me llames tu hijo, ponme a trabajar como uno de tus siervos, y ya la hice. Su padre no lo oye, y si lo oye no lo peló como debe hacer, y lo abrazó. Es tan extraño que eso lo entiendan muchos que jamás recibieron un abrazo de sus padres, pero eso Dios lo hace, amigo, y supera el abrazo de cualquiera. Y cuando lo abrazaba, aunque se ensuciaba del chavo, no le importaba. Deja que Dios te abrace, porque con su abrazo te va a llenar de amor, va a echar fuera el miedo y va a limpiar un montón de faltas, porque eso es lo que hace el amor. Ese viejo terco del que te estoy hablando es al que esta noche le podemos cantar, tú y yo con todo nuestro corazón.

Ánimo, dile papá. Ánimo, abre tu boca y díselo: papá, padre, Abba. Dios no es un padre, Dios es el padre. Ánimo, tú eres su hijo, heredero. Díselo, no eres alguien extraño. Díselo.

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12: Son las 12. Que todos mis pasos rindan homenaje a tu caminar sobre la tierra. Te consagro mis pensamientos para honrar los tuyos, mis palabras para honrar tus santas palabras. Que todas mis acciones glorifiquen las tuyas divinas. San Juan Eudes.
13: Señor, estuvimos colocando el día que pasó en tus manos. Ahora queremos también colocar en tus manos bellas y bondadosas el día que comienza. Gracias, Señor, porque nos has dado comenzar un nuevo día. Gracias, Señor, por toda la creación. Gracias, Señor, porque tú nos pusiste en ella para que trabajáramos por ti y por los hermanos. Queremos ofrecerte todos nuestros pensamientos, palabras, acciones, todo lo que realicemos en el día de hoy, todo lo que hagamos, todo lo que pensemos, todo lo que digamos, queremos hacer de eso un acto de amor para tu gloria y en tu nombre.

0: Ha sido una bella tradición de la Iglesia saludar a la Virgen María con el Ángelus o anuncio del ángel todos los días, a mediodía y al caer de la tarde. Por eso oremos todos hoy. El ángel del Señor anunció a María.
1: Y ella concibió por obra y gracia del Espíritu Santo.
0: Dios te salve María, llena eres de gracia, el Señor es contigo, bendita tú eres entre todas las mujeres, bendito es el fruto de tu vientre Jesús.
2: Santa María, Madre de Dios, ruega por nosotros pecadores, ahora y en la hora de nuestra muerte. Amén.
0: He aquí la esclava del Señor.
1: Hágase en mí según tu palabra.
0: Dios te salve María, llena eres de gracia, el Señor es contigo, bendita tú eres entre todas las mujeres, bendito es el fruto de tu vientre Jesús.
2: Santa María, Madre de Dios, ruega por nosotros pecadores, ahora y en la hora de nuestra muerte. Amén.
0: El Verbo se hizo carne
1: y habitó entre nosotros.
0: Dios te salve María, llena eres de gracia, el Señor es contigo, bendita tú eres entre todas las mujeres, bendito es el fruto de tu vientre Jesús.
2: Santa María, Madre de Dios, ruega por nosotros pecadores, ahora y en la hora de nuestra muerte. Amén.
0: Ruega por nosotros, Santa Madre de Dios,
1: para que seamos dignos de las promesas de Cristo.
0: Oremos. Señor, derrama tu gracia en nuestros corazones, para que habiendo conocido por la voz del ángel el misterio de la encarnación de tu Hijo, podamos llegar por los méritos de tu cruz y pasión a la gloria de la resurrección. Por el mismo Cristo nuestro Señor.
2: Amén.

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0: Gracias, Señor. Gracias por tu brazo de Padre, Señor, que me sostiene. Gracias, Señor, porque en ti ya no hay temor. Gracias, Señor, porque me has amado primero. Gracias, Señor, por tu amor incondicional, porque me amas como soy, porque sostienes mi vida, Señor. Bendito sea, Señor. Alabado sea, Señor. Gracias, Señor, porque solamente en ti puedo descansar. Bendito sea, Señor. Amén.
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En este momento, Espíritu de Dios, quiero darte gracias por la vida que me has dado. Quiero poner en tu presencia mi existir, Jesús. Quiero decirte una vez más, de lo más profundo de mi corazón,

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1: Sin duda están pasando por tu cabeza en este momento situaciones, personas, acontecimientos, donde el Señor ha ido poniendo a prueba tu carácter. Momentos duros donde el Señor te ha pasado como por fuego y has visto de pronto a tu alrededor quemarse la hojarasca de tu vida muchas veces, o de tu ministerio, o de tu comunidad. Hace años estaba pidiéndole al Señor una clara señal para dar un paso muy importante en mi vida, algo que iba a afectar a toda mi familia. Orábamos juntos con Monse, mi mujer, y decíamos: Señor, vale ya, ¿no? Ya es suficiente. Dinos de una vez qué debemos hacer. Y el Señor parece recrearse muchas veces en esas situaciones. Y no es porque el Señor sea sádico, sino por todo lo contrario, porque el Señor está trabajando a través de esas situaciones en nuestro corazón, formando nuestro carácter. Compuse esta canción en Nueva York hace unos años, en un momento de puro desierto.

de la oscuridad brillará una gran luz, y ellas no podrán tomar la presa, pues más penetrante es la luz que las tinieblas, más rebosante es la alegría que la tristeza, más persistente la esperanza que la confusión, y más fuerte la vida sobre la muerte, pues vencerá el que es más poderoso que el príncipe de las tinieblas, él es el Dios del amor.

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2: Que el Todopoderoso guarde y bendiga a la familia Minuto de Dios que a esta hora nos acompaña a través de su señal Minuto de Dios, una emisora que transforma vidas para la gloria de Jesucristo. La misericordia de Dios es infinita, maravillosa. La misericordia de Dios traspasa todas las fronteras. Hoy el Padre Juan Jaime Escobar nos dirá: Dios misericordioso.
3: El ser humano se parece a Dios, y el ser humano se parece a Dios porque el ser humano es, el ser humano conoce y el ser humano ama. Es como el Padre, conoce como el Hijo y ama como el Espíritu Santo. ¿Han caído ustedes en la cuenta de que cuando somos, estamos siendo imágenes del Padre? Que cuando conocemos, piensen por ejemplo cuando estamos estudiando, cuando estamos leyendo un libro, cuando estamos investigando, nos parecemos al Hijo, y que cuando amamos nos parecemos al Espíritu Santo. Dios es diversidad. Dios es diversidad y es el respeto a la diversidad. El Padre, el Hijo y el Espíritu Santo son tres personas distintas, y Dios permite que exista esa distinción. Porque solo la distinción, solo la diferencia, y el que cada uno viva su distinción y su diferencia, es imagen verdadera de Dios. Porque Dios no aplasta la diferencia, Dios es creador de la diferencia. ¡Qué universo tan bello, muchachos! ¡Qué universo tan hermoso! Ustedes se han puesto a pensar que hay más de 100 mil millones de galaxias diferentes, y que cada una de esas galaxias tiene más de 100 mil millones de estrellas diferentes, y que en nuestro planeta hay millones de especies animales, millones de especies vegetales, algunas de las cuales todavía a lo mejor no conocemos. Mírense la mano, mírense los dedos, las huellas digitales de cada uno de nosotros son únicas y diferentes. Dios escribió una huella digital para cada uno de nosotros, y ningún ser humano se repite. El corazón no se repite, el amor no se repite, el gesto no se repite. Somos únicos. Nunca en los años siguientes habrá otro como nosotros. Nunca en los años anteriores hubo nadie como nosotros. Y mi abuelita pudo haber sido maravillosa, pero yo no soy la copia de ella. Y mi hijo no será la copia mía. Y mi nieto jamás nos copiará. Es el universo de lo diferente. Y Dios nos permite a todos ser diferentes. Porque Dios es diferente. Pero cuando la diferencia se vuelve individualismo, cuando la diferencia se vuelve rechazo al otro, entonces se vuelve división. ¿Saben cómo se dice división en griego? Se dice así: diabolos, diabolos, dividir, lo que divide, el divisor. Diabolos. ¿Saben qué palabra viene de ahí? Diablo. ¿Saben qué es el diablo? El que divide. El que divide el corazón humano. El que nos divide por dentro. El que divide las familias. El que divide las comunidades. El que divide los grupos. El que divide la iglesia. Allí donde hay división, allí no está Dios presente. Porque Dios es diversidad, pero es unidad, un solo Dios verdadero. Porque el amor nos vuelve uno. Ayer cuando te besé, supe lo que era la matemática: uno más uno da uno. Y en el caso de Dios es uno más uno más uno da uno. La diversidad se vuelve unidad en el amor. En el amor los distintos se encuentran y se hacen uno. Distintos caracteres, distintos genios, distintas maneras de ser. Y sin embargo formamos una sola familia, un solo grupo de amigos, una sola comunidad, una sola iglesia, con un solo pastor. Uno. La diversidad y la unidad, los dos polos del amor. El amor verdadero nos permite ser diferentes, pero el amor verdadero nos convoca a la unidad verdadera. Si no hay unidad, no hay amor, y si no hay diversidad, no hay amor. Por eso cuando hoy meditamos sobre la Santísima Trinidad, meditamos al mismo tiempo sobre estas dos cosas. Por un lado, la aceptación de la diversidad en los demás, y por otro lado, la capacidad de crear unidad con los demás. ¿Cuántas familias partidas por el medio por el diabolos? ¿Cuántas comunidades divididas por el diabolos? ¿Cuántos corazones divididos por el diabolos? Y cuando nos acercamos hoy a Dios, Padre, Hijo y Espíritu Santo, le pedimos, Señor, que eres tres y eres uno. Por ese amor que te permite ser tres personas distintas, ayúdanos a aceptar lo distinto. Ayúdanos a aceptar los caracteres distintos, los oficios distintos, la gente distinta, los sueños distintos, las culturas distintas, los gustos distintos, las maneras de pensar distintas, las creencias distintas. Señor, por aquello de que eres un solo Dios verdadero, ayúdanos a hacer unidad. La alma y la unidad del corazón, la unidad de cada familia, la unidad de la pareja que se ama, la unidad de los amigos, la unidad de tu iglesia. Y que cuando todos seamos distintos, el mundo pueda ver el rostro de un Dios que son tres personas distintas. Y que cuando nos vean unidos en el amor, el mundo descubra que es un solo Dios verdadero. Ojalá. De este Dios, tres personas distintas y un solo Dios verdadero. Hay una persona que es entrañable y es el más difícil de ver, es el Padre. Porque ustedes me dirán que el más difícil de ver es el Espíritu, pero yo les digo es que el Espíritu se siente. Y en esa alegría que a uno le sube y le baja por el corazón, se siente. Como se siente cuando uno está orando. Cómo se siente cuando la voz de otra persona nos está hablando de Dios. El Espíritu de Dios se mueve, se mueve, se mueve, se mueve dentro de nosotros, se mueve en la humanidad, se mueve en nuestro interior. Sentimos el movimiento del Espíritu como la madre embarazada siente las pataditas del niño que lleva en su interior. Claro que el Espíritu de Dios se siente, pero el Padre... A Dios nadie lo ha visto nunca. No son palabras mías, son palabras del cuarto evangelio, del evangelio de San Juan. En el prólogo del evangelio de San Juan aparece esa frase impresionante: a Dios nadie lo ha visto nunca. Entonces, ¿cómo podemos saber cómo es Dios? ¿Cómo podemos saber cómo es Dios nuestro Padre? Cuando miramos a Jesucristo, porque el mismo Evangelio nos está diciendo: a Dios nadie lo ha visto nunca, su Hijo nos lo ha dado a conocer, su Hijo nos lo ha revelado. Muy bien, si eso es así, aprendamos la lección y hablemos entonces de Dios nuestro Padre. ¿Quién es Dios nuestro Padre? Déjenme, yo les digo unas cositas que les mandó decir Dios, que son muy bonitas. La primera ya se las dije y no se dieron cuenta, se quedaron así común y corriente. La primera era muy linda, la primera era una profecía. Lo primero que les manda decir Dios es lo siguiente: el año entrante, por estas fechas, cuando venga a verte, Sara te habrá dado un hijo. No se me pongan a reír, no me empiecen a reír que es que yo ya no tengo periodos. No me empiece a decir alguna que yo a estas alturas de la vida, no me empiece a decir alguno porque me los conozco, pero es que yo no puedo tener hijos porque yo soy hombre. Y yo les digo, y es que para Dios hay algo imposible. Y entonces ustedes salen a la puerta de la tienda muertecitos de vergüenza diciendo, no, yo no me reí. Y yo les digo, sí se rieron. Esa es una primera cosa. El año entrante, por estas fechas, cuando venga a verte en el tiempo de costumbre, habrás tenido un hijo. Pero les voy a decir algo más. Miren, ese diálogo de Abraham con el Señor se continúa, y se continúa de una manera muy impresionante. Miren cómo continúa. Los hombres se levantaron y miraron en dirección a la ciudad de Sodoma. Abraham los fue a acompañar para despedirlos. El Señor pensó: ¿puedo ocultarle a Abraham lo que pienso hacer? Abraham se convertirá en un pueblo grande y numeroso. Con su nombre se bendecirán todos los pueblos de la tierra. Lo he escogido para que instruya a sus hijos, su casa y sucesores a mantenerse en el camino del Señor, practicando la justicia y el derecho. Y así cumplirá el Señor a Abraham lo que le ha prometido. El Señor dijo: la acusación contra Sodoma y Gomorra es muy seria y su pecado es muy grave. Voy a bajar a ver si realmente sus acciones responden o no a la acusación. Los hombres se volvieron y se dirigieron a Sodoma mientras el Señor seguía en compañía de Abraham. Entonces Abraham se acercó y dijo: Señor, ¿vas a destruir al inocente con el culpable? Supongamos que hay en la ciudad 50 inocentes. ¿Los destruirás en vez de perdonar el lugar por los 50 inocentes que hay en él? Lejos de ti hacer tal cosa. Matar al inocente junto con el culpable, confundiendo al inocente con el culpable. Lejos de ti. El juez de todo el mundo no hará justicia. Y el Señor contestó: si encuentro en la ciudad de Sodoma 50 inocentes, perdonaré a la ciudad por amor a ellos. Abraham respondió: me he atrevido a hablar a mi Señor, yo que soy polvo y ceniza. Pero si faltan 5 para llegar a los 50, ¿destruirás por 5 a toda la ciudad? Respondió el Señor: por amor a los 45 no la destruiré. Abraham insistió: pero si no hubiera sino 40... El Señor respondió: por amor a los 40 no lo haré. Abraham siguió: que no se enfade mi Señor si sigo hablando, y si encuentro 30, contestó el Señor, no lo haré si encuentro 30. Insistió Abraham: me he atrevido a hablar a mi Señor, y si hubiera solo 20, respondió el Señor, por amor a los 20 no la destruiré. Y Abraham continuó: que no se enfade mi Señor si le hablo por última vez, y si solo hubiera 10. Y el Señor contestó: por amor a los 10 no la destruiré. Abraham, ¿por qué no dijiste, y si hubiera 1? No se le ocurrió. No se le ocurrió porque le parecía que ya había regateado mucho. Abraham debía ser antioqueño, porque esa manera de regatear, Dios ve los pecados de Sodoma y Gomorra, unas ciudades bien corruptas, y empieza hasta el negocio en 50 y le baja hasta 10. Ave María, Dios, y es muy bobito para vender. No. Eso comenzó vendiendo la papaya en 50 y la entregó en 10. De milagro no le dijo, ya que le metió el dedo, llévesela. No. Pobrecito Dios. ¿A ustedes no les parece muy tierno Dios? Y si hubiera 50, por amor a los 50, no la destruiré. Y si hubiera 45, por amor a los 45, no la destruiré. Y si hubiera 40, por amor a los 40, no la destruiré. Y si hubiera 30, por amor a los 30, por amor a los 20, por amor a los 10. Llegó Dios y había uno, que era Lot, y entonces destruyó la ciudad. Porque a Abraham no se le ocurrió regatear, no se le ocurrió decir, y si no hay sino uno. Dios, ¿qué le hubiera dicho? Por amor a uno no la destruiré. Ustedes dirán, padre, está exagerando, ¿cómo se le ocurre? Y yo les digo, la acusación, les voy a volver a leer. Los hombres se levantaron y miraron en dirección a Medellín. Abraham los fue a acompañar para despedirlos. Y el Señor pensó, ¿puedo ocultar a Abraham lo que pienso hacer? Y le dijo, la acusación contra Medellín es muy seria y su pecado es muy grave. Voy a bajar a ver si realmente sus acciones responden o no a la acusación. Y mira Dios a Medellín y ve los prostíbulos de Medellín y ve las familias separadas de Medellín. Y ve las cantinas llenas de gente, y ve la feria de las flores, y una ciudad pobre se va a llenar de borrachos, porque no podemos ser menos que otras ciudades, porque nosotros también podemos pasar varios días en los desnucaderos, porque nosotros también podemos vivir todos los excesos y todas las cochinadas. Y el Señor ve la acusación contra nuestra ciudad, ciudad de injusticias, de barrios riquísimos y barrios pobrísimos, de barrios con narcotoyota y de barrios en los que ni siquiera llega el agua potable. Y Medellín ve la ciudad de la injusticia y ve los muros que hemos hecho para separarnos unos de los otros. Y ven a personas que se pueden gastar cantidades inmensas de dinero en una ciudad en que hay otros que se mueren de hambre. Ve la ciudad en la que la gente se le cierra la puerta a las clínicas y en la que a lo mejor hay niños que ni siquiera pueden estudiar. Ve la ciudad donde llegan las niñas procedentes del campo y que lo único en lo que pueden encontrar puesto es en la prostitución, vendiendo sus cuerpecitos que son templos del Espíritu Santo. Ve la ciudad de la droga, ve la ciudad de los carteles de la droga, ve la ciudad donde se prenden velas malditas a la Virgen para que el cargamento de droga entre en Miami. La acusación es muy grave. Y Abraham se levanta y dice, y si hay 50, por amor a los 50, la perdono. Y si hay 45, por amor a los 45, perdono. Y si hay 40, perdono. Y si hay 30, perdono. Y si hay 20, perdono. Y si hay 10, perdono. Y si solo está tu hijo, perdono. Y si solo está Jesucristo, si solo está Él crucificado entre el cielo y la tierra, perdono, perdono el universo, perdono el mundo entero. Yo soy Padre, yo no destruyo, yo perdono. Miren lo que les manda decir Dios. Lo dice en el profeta Isaías. Tú, Israel, mi siervo, Jacob, mi elegido, estirpe de Abraham, mi amigo. Tú, a quien yo cogí en los confines del orbe, a quien llamé en sus extremos, a quien dije, tú eres mi hijo, te he elegido, yo no te rechazo. No temas. No temas que yo estoy contigo. No te angusties. No te angusties que yo soy tu Dios. Yo te fortalezco. Yo te auxilio. Yo te sostengo con mi mano victoriosa. Porque yo soy el Señor tu Dios. Y yo te agarro de la mano y te digo. No temas, yo mismo te auxilio. No tengas miedo, gusanito de Jacob. No tengas miedo, oruguita de Israel, que yo mismo te auxilio. Yo soy tu redentor. Yo soy el santo de Israel. No tengas miedo. Cuando pases por las aguas turbulentas, las aguas no te ahogarán. Cuando pases por las llamas no te quemarán, porque yo te conozco y te quiero y te aprecio y eres mío. No temas, gusanito de Jacob, no tengas miedo, oruguita de Israel. Y miren lo que les manda decir el Señor. Lo dice en el capítulo 11 del profeta Oseas. Dicen que este profeta es el profeta más actual. Oseas. Así que no se les va a olvidar, sobre todo a los jóvenes. ¿Eso que leyó el padre de qué era? Oseas. Oseas dice así. Miren, es que es una frase muy hermosa. Cuando Israel era niño, lo amé. Cuando Israel era niño, lo amé y desde Egipto llamé a mi hijo. Cuando no podía matar, lo llevan delante de Pilatos y lo acusan de un caso político por hacerse llamar rey de los judíos. Y ese cargo político logra que Roma lo mate. Pero lo que hay de fondo es una acusación religiosa por blasfemo, es decir, por dar una imagen de Dios que no era la imagen verdadera, lo que creían los judíos que era la imagen verdadera. Ustedes lo han leído muchas veces, yo estoy seguro que sí. Es más, hasta hay una canción que da la dirección exacta de la lectura. Me refiero al capítulo 4 de la carta del apóstol San Juan. Recuerdan aquellas frases entrañables que los cristianos repetimos mucho, pero entendemos poco. Amigos míos, dice San Juan, amigos míos, amémonos unos a otros, porque el amor viene de Dios, y todo el que ama ha nacido de Dios y conoce a Dios. El que no ama no conoce a Dios, porque Dios es amor. Porque Dios es amor. Es más, en esto consiste el amor. No en que nosotros hayamos amado a Dios, sino en que Él nos amó primero. Por esto es por lo que existe el amor, porque Él nos amó primero. Y Dios es amor. Y cuando decimos Dios es amor, ¿qué cambia, muchachos? Y yo les diría, ¿qué cambia? Cambia todo. Si Dios es amor, Dios tiene que ser diferente de lo que la humanidad se imagina de Dios. Miren, ¿qué se imagina la gente de Dios? Ustedes salen hoy en día a las calles de las grandes ciudades, interrogan a la persona que viene caminando, a una muchachita, a un muchachito de esos de ahora, a un señor muy encopetado, a una señora muy encopetada. Usted los entrevista y les dice: señor, señora, señorita, señorito, ¿usted cree en Dios? Y entonces el otro contesta: o sea, pues yo tengo un concepto muy personal de Dios. Mira, yo creo. Y entonces llega la muchachita y dice: yo creo que debe existir, no sé, un Dios muy grande, pues, pero yo creo como a mi manera. A mi manera. El ser humano es tan arrogante, el ser humano es tan orgulloso que nos hemos hecho dioses a nuestra manera, a mi manera. Y a la manera del ser humano, ¿cómo resulta Dios? Igualito al ser humano, solitario y poderoso. Porque así es como creemos que tendría que ser un Dios de respeto. Porque cuando los seres humanos pensamos en alguien grande, pensamos en alguien que no necesita de nadie, solo. Y pensamos en alguien que puede todo lo que puede, que nadie le tose, alguien a quien no le importa nada, que tiene un poder absoluto para todo, solo y poderoso. Y qué pena, muchachos, pero solo y poderoso es todo lo contrario al amor. Si nos creemos el Evangelio y Dios es amor, entonces Dios no puede estar solo. Dios no puede ser soledad, porque la soledad es la negación del amor. Porque el no necesitar de nadie, el no buscar a nadie, el no querer a nadie, el no entregarse a nadie, es todo lo contrario, es el pecado del individualismo. Vivimos en una sociedad cada vez más individualista, una sociedad donde nos enseñan a pensar en el beneficio personal, en la conveniencia de uno, en el bien de mi familia, de mi empresa, de mi barrio, de mi región, mío, mío, mío. Primero yo, segundo yo, tercero yo, cuarto yo, después de mí el diluvio. Y siempre pensando en uno mismo. Y entonces nos imaginamos un Dios solo, detrás de las estrellas, las nubes, el universo, por allá solo en un cielo solitario, donde no necesita de nada, donde no quiere a nada, donde está por encima de todo, el Dios todopoderoso, que hay que entrar en presencia de Él muertos de miedo, aquí con la espalda doblada. Señor, no me hable muy duro. Yo le voy a pedir, ¡ay Dios, qué miedo! Por eso ese cuento del que el que no ha visto a Dios cuando lo ve se asusta. Y qué triste, ¿ustedes han visto a Dios alguna vez en la vida? ¡No! No, están jodidos. Yo sí, montones de veces. Les llevo ventaja, yo he visto a Dios varias veces. No, varias veces no, muchas veces. He visto a Dios muchas veces porque lo bonito del Dios del Nuevo Testamento es que se puede ver, se puede escuchar, porque como es amor se deja ver y como es amor se deja escuchar y nos escucha. Dios es amor y el amor transforma por completo la historia. Dios no es soledad, Dios es familia, es padre, pero un padre fecundo. Y ese padre fecundo engendra un hijo que es perfección de hijo. Por eso es el hijo obediente al padre, reflejo del padre, gloria del padre, alegría del padre, vida del padre, realización del padre, palabra de padre, acto de padre, vivencia del padre. Todo lo que él hace es la obra del padre. Yo no hago nada por mí mismo. Todo lo que hago se lo he visto hacer a mi padre. Y el padre fecundo, el padre de la vida, el padre de la creación, se manifiesta y se revela en el hijo de la obediencia. En el Hijo que es imagen, impronta y esencia misma del Padre. Y ese amor entre ellos, ese amor íntimo, ese amor que se vuelve abrazo, ese amor que se vuelve fuerza, ese amor aliento, ese amor dinamismo, ese amor energía de la vida, energía de la esperanza, energía de la misericordia, es tan grande, es tan intenso, es tan fuerte, que se vuelve persona, se vuelve una persona de unidad, persona de comunión, persona de fortaleza, el Espíritu Santo en el que el Padre y el Hijo se aman para siempre, y es acercarse a la solidaridad. Dios no es soledad, y si Dios no es soledad, el Dios verdadero no nos puede volver solos, el Dios verdadero no nos puede volver individuos. Me perdonan, pero yo no creo en la gente que cree en Dios a su manera. En una esquina del cuarto se fabrican un Dios del tamaño de ellos, un Dios que me escucha a mí y me quiere a mí, pero pareciera que fuera un Dios que no se manifiesta en los demás y que no habla por la voz de los demás. Pareciera que fuera un Dios que no grita desde la naturaleza y que no nos habla desde la creación. Es mi Dios, para mí, para mis necesidades y para lo que a mí me apetezca. Ustedes lo saben muy bien. A uno como sacerdote se le arriman muchas personas y le dicen a uno cosas como estas: Padre, Padre, Padre, mire, yo no volví a confesarme con un cura. ¿Sabe por qué? Porque yo hablo con Dios. Yo en el cuarto tengo un Cristo y yo llego y hablo con Él y me confieso con Él. Hombre, la idea es bonita, claro que sí. Todos podemos hablar con Dios. Todos podemos tener un diálogo personal con Él. Cuando uno le habla a Dios en la intimidad del cuartico de uno, Dios lo escucha, claro que sí. Pero, y esta es la contraparte, a todos los que me dicen eso, yo siempre les digo lo siguiente: ¿y el Cristo de palo te respondió? No, donde le responda se muere de miedo, todavía estaría corriendo. ¡Ave María! Ya iría llegando a Puerto Berrío del miedo que tiene. ¿El Cristo de palo te responde? Respuesta: no, exacto. Por eso uno se confiesa con un Cristo de carne. Con un Cristo de carne que puede sentir lo que tú sientes, justamente porque también ha pasado por el pecado y porque también sabe lo que es ser perdonado por el amor de Cristo. Y con esa presencia de carne, esa presencia de carne y sangre que puede sentir como tú sientes, incluso con las debilidades que tú sientes, a través de eso Dios te puede contestar. Porque Dios no es Dios de soledad, sino que Dios es Dios de amor. Y cuando se nos hace presente y cuando nos habla y cuando lo escuchamos, se nos hace presente, nos habla y lo escuchamos a través del hermano, a través de los demás. Una fe de soledad es una fe que no es fe. Una fe de soledad es una fe que ya no es en la Trinidad. Que ya no es en la Trinidad porque la Trinidad es comunidad. La fe hace familia. La fe hace familia y entonces los corazones de los padres se vuelven hacia los hijos y los corazones de los hijos se vuelven hacia los padres. Una fe es amor de conyugalidad. Por eso Jesucristo ama a su iglesia como el esposo ama a su esposa y entrega la vida por ella. Por eso todo el lenguaje en el que en el Antiguo Testamento se habla del amor entre el pueblo y Dios es el lenguaje matrimonial, el lenguaje del amor del hombre por la mujer, de la mujer que se marcha con otro y el hombre que la espera, la aguarda y la perdona con infinito amor. Pero el amor verdadero es amor.

Lo vi cada vez que mi papá le decía a mi mamá Nenúfar y la llenaba de besos. Lo vi cada vez que nosotros crecíamos en el intenso amor de construir una familia. Lo vi cuando llegó mi adolescencia y sentí que mi vida no podía ser simplemente para estudiar una carrerita y tener plata, que la vida tenía que ser servicio y entrega a los demás, y soñar que este mundo podía ser mejor, y soñar que se podía dar un mensaje a los niños. Lo veo, claro que lo veo en cada muchacho que cambia, lo veo en cada persona que siente, lo veo. Cuando les hablo a mis niños del colegio, sobre todo a los que estoy preparando para primera comunión, muchísimas veces yo llego y les hago el siguiente juego: ¿cuál es el lugar más santo de la capilla? Y les doy esta conferencia en la capilla. ¿Cuál es el lugar más santo de la capilla? Y ellos señalan el cuadro de San José de Calasán, el fundador de mi orden. Señalan la imagen de la Santísima Virgen María, el altar. Al final, el inteligente del curso dice el sagrario. ¿Por qué? Les pregunto yo. Y ellos me dicen: porque ahí está el Señor Jesucristo, porque ahí están las hostias sagradas, ahí están, porque ahí vive el Señor. Y yo les digo: tienen toda la razón. Por eso vamos a señalar todos, vamos a señalar el sagrario. Y entonces los niños levantan la mano y señalan el sagrario. Aquí podríamos levantar la mano y señalar el cuadro de nuestro Señor Jesucristo. Podríamos levantar la mano y señalar, hagamos el jueguito. Levanten la mano, señalen el cuadro. Miren qué cuadro tan bonito. Un dedo señala hacia el cuadro y tres dedos señalan hacia ustedes. Por eso, la fe verdadera en el Dios verdadero que es amor, es fe en comunidad. ¿Ustedes creen que sería lo mismo que cambiáramos las cosas? Ya no estarían esos micrófonos, ni esa batería, ni esos muchachos y muchachas que cantan tan lindo. Estarían las tribunas vacías, las sillas de aquí vacías, y uno de ustedes solo acá. Claro que Dios está en todas partes, pero se le siente más con las tribunas llenas, se le siente más con alguien al lado, se le siente más con alguien que canta, se le siente más con alguien que reza a mi lado, se le siente más cuando vemos que una pareja que se ama se puede dar un beso de santidad y de entrega. Se le siente más cuando el hogar está lleno de niños, y se le siente más cuando todos creemos en Él, le amamos a Él y vivimos para Él. Y se le siente mucho más cuando con el corazón vivo y el corazón alegre decimos en una Eucaristía: creen en un solo Dios, Padre Todopoderoso, Creador del cielo y de la tierra. Y retumba el templo: sí creo. Creen en un solo Señor Jesucristo, que nació de María la Virgen, padeció y murió bajo el poder de Poncio Pilato, resucitó al tercer día y está sentado a la derecha del Padre. Sí creo. Creen en el Espíritu Santo, Señor y Dador de vida, que procede del Padre y del Hijo, que con el Padre y el Hijo recibe una misma alabanza y gloria, y que habla a través de los profetas. Sí creo. Y entonces juntos decimos que creemos en la Iglesia, y que creemos en la Iglesia que es una, santa, católica y apostólica. Esta es nuestra fe, esta es la fe de la Iglesia, en comunión, en comunidad, en familia, porque el otro me revela a Dios. El otro me revela a un Dios que no es soledad, sino a un Dios que es comunidad, a un Dios que es familia. Padre, Hijo y Espíritu Santo, la familia divina en la que nosotros también somos familia y en la que pertenecemos con todas las criaturas del universo a la familia del inmenso amor de Dios.

0: una familia tan grande que entender su amor sería como meter toda el agua del océano en un huequecito de la playa. Y decimos que Dios es poder. Claro que Dios es poderoso. ¿Quién lo va a negar? Pero el poder de Dios tiene un límite impresionante. Miren, muchachos, voy a abrir un momentico la clase de filosofía. Voy a abrir un momentico la clase de filosofía y voy a poner una observación bien complicada. Imagínense que nosotros, esto que voy a decir no va a pasar, para que no se me asusten. No se me asusten. ¿Cómo qué? ¿Qué pasó? La que estaba dormida y se despierta ahora. ¿Qué? No, tranquilo, esto no va a pasar, tranquila. Imagínense pues, nos venimos para acá hoy a una cosa bien santa, que es venir a un seminario sobre la Santísima Trinidad. Estamos aquí listos para rezar, listos para santificarnos. Mejor dicho, pues, Dios tiene que estar muy contento. Hoy Dios mira para Medellín y allá debe estar feliz contemplando a su gente. Debe estar Güete más contento que marrano estrenando lazo. ¡Ave María! Eso sí, Dios debe estar bien feliz. Llegamos ahora a la casa y cuando lleguemos a la casa nos robaron todo. No nos dejaron ni la lora, todo, y eso que el lorito ya lo teníamos bien entrenado. Quiere cacao, de todo, decía el lorito ya. Soy un lorito real, visto de verde, y lo teníamos bien contento el loro, pum, también nos lo robaron. El loro, el perro hasta les ayudó a robar, perro más bobo. El televisorcito de la Navidad que habíamos comprado, fum, ahí se fue. La platica que estaba guardada debajo de las camisas, también. Y entonces, alguno de ustedes llega y se le para en jarras a Dios y le dice: Señor, ¿por qué permitiste esto? Y uno lo mira así con cara de yo te contesto, ¿no? Señor, ¿por qué yo estaba alabándote? Yo estaba adorándote, orando. Y tú, pues nosotros tenemos la idea de que Dios tenía que haberse quedado cuidando la casa. Y tú, ¿por qué dejaste que esto pasara? Nosotros, yo sé que lo estoy diciendo así un poquito payaseado, y en este momento nos reímos, pero yo les cuento, es el problema más grave que tiene el ser humano con Dios. ¿Por qué mi mamá se murió de cáncer? Y nos paramos en jarras, yo con todo lo que te recé, ¿por qué la dejaste morir? ¿Por qué me secuestraron mi pariente y me le paro en jarras? ¿Por qué me robaron el carro? ¿Por qué me manosearon la niña? ¿Por qué me metí en la droga? ¿Por qué perdí el año? Después de todo lo que estudié, bueno, mentira, no estudié, pero sí recé mucho en noviembre. Y si Dios nos respondiera, nos diría: mi hija, mi hijo, por una razón muy sencilla, porque no pude impedirlo. ¿Cómo? ¿Qué? Ve, salile con esa tontería a otro.
1: Que no pude impedir,
0: no pude. El creador del universo, el creador de todo lo que existe, el que se inventó este universo tan hermoso, el que escribió el genoma humano, el que hizo nuestros rostros y nuestras vidas,
1: y no pude impedirlo.
0: Pues es que vos, ¿qué estás pensando? Y Dios, pues, que es muy comprensivo y aguantador, dice: sí, mi hijo, sí, mi hija, créame, no pude. ¿Pero por qué no pudiste? Respuesta: porque yo no soy poder, sino amor. Y el amor no puede a veces. ¿Puede una madre encerrar en la casa a su hijo para que nunca jamás tenga malas compañías? No puede. ¿Por qué? Porque lo ama. El amor tiene un límite, y el límite es el respeto a la libertad humana, incluida la libertad del que roba, del que asesina o del que mata. A Dios le duelen todos y cada uno de los secuestros de Colombia. A Dios le duele todos y cada uno de los robos que hay en nuestro país. Le duelen las niñas violadas y los niños abusados. Le duele cada uno de los abortos que suceden a lo largo de un año en nuestro país. Se calcula que son más de 800,000 abortos los que hay en nuestro país. Y a Dios le duele cada una de esas 800,000 vidas que no logran llegar a ver la vida. Y a Dios le duele la violencia, y a Dios le duelen los guerrilleros muertos, los paramilitares muertos, los militares muertos, los delincuentes muertos, los niños muertos, los niños con droga, los jóvenes con alcohol. A Dios le duelen las vidas que están llenas de amargura. A Dios le duelen todos los dolores nuestros, pero no puede. Y ese dolor tiene que ser terrible. El dolor de tener todo el poder del universo y no puede, porque ama. Ama al delincuente, ama al drogadicto, ama al que miente, ama al que vende, ama al que compra, ama todo, ama todas las criaturas, incluso un gusanito pequeño, incluso una oruga, hasta un gusano pollo que está en un árbol, o una avispa que sobrevuela por las hojas del jardín. Todo es amado por Dios. Y cuando tú llegas a la casa y ves todo vacío, preguntas, ¿por qué? Y Él responde, porque amo, y el amor cree en la libertad. Y yo no puedo manejar la vida de los seres humanos. ¿No crees, nos diría Dios, que cuando un muchachito de 14 años va a ir a agarrar su primer pucho de marihuana, ¿no crees que me gustaría mandar un rayo del cielo y destruir ese pucho de marihuana? ¿No crees que me gustaría destruir las botellas de aguardiente que destruyen hogares cada vez que hay un marido o una esposa alcohólica? ¿No crees? ¿No crees que haría lo que fuera para apartar a una de mis niñas del hombre que simplemente va a jugar con su cuerpo y con su amor? ¿Las va a dejar embarazadas y luego las abandonará? ¿No crees? Hay una hermosa historia. Imagínense que un hombre murió y se fue para el cielo. Esta historia a mí me gusta mucho contarla. Un hombre murió y se fue para el cielo. Y resulta que llegó a mediodía, estaban almorzando, entonces no había nadie. Y el tipo empezó a entrar. Cuando llegó a una oficina y decía, oficina de Dios. Era una oficina toda rara, porque había un sillón para tres, pero que era uno. Rarísimo, es una oficina que no le entendía a nadie. Y sobre la mesa de la oficina había unas gafas. Y el tipo dijo, ¡uy, las gafas de Dios! Y llega y se pone ese hombre esas gafas. Y queda feliz, porque las gafas de Dios tenían dos características. La primera es que podían ver todo. Y la segunda es que podían ver siempre la verdad de todo. Podían ver todo el mundo. Y podían ver la verdad de todo el mundo, no la apariencia, sino la verdad. Imagínense que estas gafas fueran las de Dios. ¡Ave María! De las cosas que se entera uno. Y entonces llega el hombre, se pone las gafas y dice, quiero ver mi casa, ¡zas!, ahí mismo. Quiero ver a mi esposa, ¡zas!, y ahí mismo. Y se encuentra con que la esposa está empacando feliz porque todo salió bien. ¿Y qué fue lo que salió bien? La envenenada de él. Porque habían hecho el plan con el mejor amigo de él. y habían hecho el plan de envenenarlo para que ellos se quedaran con la plata y se pudieran ir a disfrutar de la vida, y estaban empacando maletas para irse para el Caribe. Y este hombre mira eso, ve a su amigo que lo traicionó, ve a su esposa que lo traicionó, la infiel desgraciada, maldita, agarra un cenicero que había sobre el escritorio, se lo tira y los mata a los dos. En ese momento se activan todas las alarmas del cielo. Y llega Dios a las carreras y le dice: ¿qué pasó? Y él dice: Señor, es que me puse tus gafas y vi lo que me hicieron mi esposa y mi amigo, y les lancé un cenicero y los maté. Y entonces Dios llega, retrocede la historia y se arregla todo, la retrocede hasta antes de la lanzada del cenicero, todo queda idéntico, le da un abrazo al muchacho, le quita las gafas y le dice: todo lo mío es tuyo, cuando quieras puedes venir a mi oficina, pero si te vas a poner mis gafas, te tienes que poner también mi corazón. Dios no es soledad, Dios no es poder, Dios es amor. Y el amor no todo lo puede. El amor todo lo soporta, el amor todo lo espera, el amor todo lo disculpa, el amor todo lo aguanta, pero el amor no siempre todo lo puede. De hecho, cuando el amor de Dios caminó por estas tierras y estuvo en este mundo, lo crucificaron y no pudo. No pudo cambiar todos los corazones, no pudo convertir a todas las gentes, porque Dios, por aquello de ser amor, no todo lo puede. Le tenemos que dar permiso. El Dios que no es soledad, sino que es familia, y viene a ser familia con cada uno de nosotros. El Dios que no es poder sino es amor y viene a invitarte a entrar en el misterio del amor, ese Dios te suplica. Dios te suplica a ti. Dios, el que todo lo puede, humildemente te suplica a ti que le permitas entrar en su vida. Porque en el Antiguo Testamento Abraham le dice a Dios: si he encontrado gracia en tu presencia, no pases de largo. Pero en el Nuevo Testamento, Dios pasa al lado de nuestra vida y dice: baja de ese árbol y déjame entrar en tu casa. Porque es Dios el que nos suplica que dejemos de tener tantas resistencias y al fin seamos capaces de recibirlo en nuestros corazones. Porque Dios no es soledad, porque Dios no es poder, porque Dios es amor, y por eso es Padre, Hijo y Espíritu Santo. No soledad de un solo Dios, sino comunión de la divinidad.
2: Qué bueno es estar con el Señor, qué bueno es saber que su amor, que su paz y su misericordia está actuando con poder. Dios misericordioso, enseñanza del Padre Juan Jaime Escobar. Les invitamos a continuar en sintonía de Minuto de Dios. Hasta pronto.
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2: Los invito a que recemos el Rosario. Los misterios que vamos a considerar son los gozosos. En el nombre del Padre, del Hijo y del Espíritu Santo. Amén. Podemos hacer un acto de contrición pidiéndole al Señor perdón de nuestras culpas. Señor mío Jesucristo, Dios y hombre verdadero, Creador, Padre y Redentor mío, por ser quien eres y porque te amo sobre todas las cosas, me pesa de todo corazón haberte ofendido. Propongo firmemente nunca más pecar, apartarme de todas las ocasiones de ofenderte, confesarme y cumplir la penitencia que me sea impuesta. Ofrezco, Señor, mi vida, obras y trabajos en satisfacción de todos mis pecados. Y así como te lo suplico, así confío en tu bondad y misericordia infinitas, que los perdonarás por los méritos de tu preciosa sangre, pasión y muerte, y me darás gracia para enmendarme y perseverar en tu santo amor y servicio hasta el fin de mi vida. Amén.
3: Primer misterio gozoso. La anunciación del ángel Gabriel a la Virgen María y la encarnación del Hijo de Dios. El ángel le contestó a María: El Espíritu Santo vendrá sobre ti, y el poder del Altísimo te cubrirá con su sombra. Lucas 1:35.
2: La primera rosa blanca que deshojamos hoy es la de agradecer a María porque aceptó generosamente ser la madre de Jesús. Dios le reveló el misterio de su amor. Ella debía estar implorándole cumpliese las promesas hechas por medio de los profetas. Le pedía que como cae el rocío, así llegase el Mesías esperado. El ángel Gabriel le anunció que la alegría llegaba por medio de ella a la tierra. Le dijo que sería la madre de quien se sentaría en el trono de David, de quien regiría a los hijos de Israel. Sería el poder del Espíritu Santo quien haría que las entrañas de Nuestra Señora floreciesen y que la palabra de Dios tomase carne en su cuerpo. María se declaró esclava del Señor y aceptó su misión. María, hoy te saludamos, te agradecemos, nos alegramos contigo. Padre nuestro que estás en el cielo, santificado sea tu nombre. Venga a nosotros tu reino. Hágase tu voluntad en la tierra como en el cielo.
4: Danos hoy nuestro pan de cada día. Perdona nuestras ofensas, como también nosotros perdonamos a los que nos ofenden. No nos dejes caer en la tentación y líbranos del mal. Amén.
2: Dios te salve María, llena eres de gracia. El Señor es contigo. Bendita tú eres entre todas las mujeres y bendito es el fruto de tu vientre, Jesús.
4: Santa María, Madre de Dios, ruega por nosotros pecadores, ahora y en la hora de nuestra muerte. Amén.
2: Dios te salve María, llena eres de gracia, el Señor es contigo. Bendita tú eres entre todas las mujeres, y bendito es el fruto de tu vientre, Jesús.
4: Santa María, Madre de Dios, ruega por nosotros pecadores, ahora y en la hora de nuestra muerte. Amén.
2: Dios te salve María, llena eres de gracia, el Señor es contigo. Bendita tú eres entre todas las mujeres, y bendito es el fruto de tu vientre, Jesús.
4: Santa María, Madre de Dios, ruega por nosotros pecadores, ahora y en la hora de nuestra muerte. Amén.
2: Dios te salve María, llena eres de gracia, el Señor es contigo. Bendita tú eres entre todas las mujeres, y bendito es el fruto de tu vientre, Jesús.
4: Santa María, Madre de Dios, ruega por nosotros pecadores, ahora y en la hora de nuestra muerte. Amén.
2: Dios te salve María, llena eres de gracia, el Señor es contigo. Bendita tú eres entre todas las mujeres, y bendito es el fruto de tu vientre, Jesús.
4: Santa María, Madre de Dios, ruega por nosotros pecadores, ahora y en la hora de nuestra muerte. Amén.
2: Dios te salve María, llena eres de gracia, el Señor es contigo. Bendita tú eres entre todas las mujeres, y bendito es el fruto de tu vientre, Jesús.
4: Santa María, Madre de Dios, ruega por nosotros pecadores, ahora y en la hora de nuestra muerte. Amén.
2: Dios te salve María, llena eres de gracia, el Señor es contigo. Bendita tú eres entre todas las mujeres, y bendito es el fruto de tu vientre, Jesús.
4: Santa María, Madre de Dios, ruega por nosotros pecadores, ahora y en la hora de nuestra muerte. Amén.
2: Dios te salve María, llena eres de gracia, el Señor es contigo. Bendita tú eres entre todas las mujeres, y bendito es el fruto de tu vientre, Jesús.
4: Santa María, Madre de Dios, ruega por nosotros pecadores, ahora y en la hora de nuestra muerte. Amén.
2: Dios te salve María, llena eres de gracia, el Señor es contigo. Bendita tú eres entre todas las mujeres, y bendito es el fruto de tu vientre, Jesús.
4: Santa María, Madre de Dios, ruega por nosotros pecadores, ahora y en la hora de nuestra muerte. Amén.
2: Dios te salve María, llena eres de gracia, el Señor es contigo. Bendita tú eres entre todas las mujeres, y bendito es el fruto de tu vientre, Jesús.
4: Santa María, Madre de Dios, ruega por nosotros pecadores, ahora y en la hora de nuestra muerte. Amén.
2: Gloria al Padre, y al Hijo, y al Espíritu Santo.
4: Como era en el principio, ahora y siempre, y por los siglos de los siglos. Amén.
3: Segundo misterio gozoso, la visitación de María a su prima Isabel y santificación de Juan Bautista. Cuando Isabel oyó el saludo de María, la criatura se movió en su vientre y ella quedó llena del Espíritu Santo. Lucas 1:41.
2: Virgen María, queremos pensar en ti. Cuando caminabas presurosa por las montañas de tu tierra y querías visitar a tu parienta Isabel, te imaginamos, María. Cuando llegaste a casa de tus familiares y saludaste con las palabras de paz que eran usadas en tu pueblo. María, tú eres la madre del Señor, que te hiciste servidora de los hombres. Tú eres reconocida y llamada feliz, porque en ti se cumplen las promesas de Dios, y así te llamarán todas las generaciones. María, tú, llena del Espíritu Santo, te convertiste en profesora de alabanza. Tú nos enseñas a proclamar la grandeza del Señor y a admirarnos ante el poder de nuestro Dios, que hace maravillas entre quienes le temen, exalta a los humildes y alimenta a los hambrientos.
4: Padre nuestro que estás en el cielo, santificado sea tu nombre. Venga a nosotros tu reino. Hágase tu voluntad en la tierra como en el cielo.
2: Danos hoy nuestro pan de cada día. Perdona nuestras ofensas, como también nosotros perdonamos a los que nos ofenden. No nos dejes caer en tentación y líbranos del mal. Amén.
4: Dios te salve María, llena eres de gracia, el Señor es contigo. Bendita tú eres entre todas las mujeres y bendito es el fruto de tu vientre, Jesús.
2: Santa María, Madre de Dios, ruega por nosotros, pecadores, ahora y en la hora de nuestra muerte. Amén.
4: Dios te salve María, llena eres de gracia, el Señor es contigo. Bendita tú eres entre todas las mujeres y bendito es el fruto de tu vientre, Jesús.
2: Santa María, Madre de Dios, ruega por nosotros, pecadores, ahora y en la hora de nuestra muerte. Amén.
4: Dios te salve María, llena eres de gracia, el Señor es contigo. Bendita tú eres entre todas las mujeres, y bendito es el fruto de tu vientre, Jesús.
2: Santa María, Madre de Dios, ruega por nosotros, pecadores, ahora y en la hora de nuestra muerte. Amén.
4: Dios te salve María, llena eres de gracia, el Señor es contigo. Bendita tú eres entre todas las mujeres, y bendito es el fruto de tu vientre, Jesús.
2: Santa María, Madre de Dios, ruega por nosotros, pecadores, ahora y en la hora de nuestra muerte. Amén.
5: Dios te salve María, llena eres de gracia, el Señor es contigo, bendita tú eres entre todas las mujeres, y bendito es el fruto de tu vientre, Jesús.
2: Santa María, Madre de Dios, ruega por nosotros, pecadores, ahora y en la hora de nuestra muerte. Amén.
5: Dios te salve María, llena eres de gracia, el Señor es contigo, bendita tú eres entre todas las mujeres, y bendito es el fruto de tu vientre, Jesús.
2: Santa María, Madre de Dios, ruega por nosotros, pecadores, ahora y en la hora de nuestra muerte. Amén.
5: Dios te salve María, llena eres de gracia, el Señor es contigo, bendita tú eres entre todas las mujeres, y bendito es el fruto de tu vientre, Jesús.
2: Santa María, Madre de Dios, ruega por nosotros, pecadores, ahora y en la hora de nuestra muerte. Amén.
5: Dios te salve María, llena eres de gracia, el Señor es contigo, bendita tú eres entre todas las mujeres, y bendito es el fruto de tu vientre, Jesús.
2: Santa María, Madre de Dios, ruega por nosotros, pecadores, ahora y en la hora de nuestra muerte. Amén.
5: Dios te salve María, llena eres de gracia, el Señor es contigo, bendita tú eres entre todas las mujeres, y bendito es el fruto de tu vientre, Jesús.
2: Santa María, Madre de Dios, ruega por nosotros, pecadores, ahora y en la hora de nuestra muerte. Amén.
5: Dios te salve María, llena eres de gracia, el Señor es contigo, bendita tú eres entre todas las mujeres, y bendito es el fruto de tu vientre, Jesús.
2: Santa María, Madre de Dios, ruega por nosotros, pecadores, ahora y en la hora de nuestra muerte. Amén.
6: Gloria al Padre, y al Hijo, y al Espíritu Santo.
2: Como era en el principio, ahora y siempre, por los siglos de los siglos. Amén.
3: Tercer misterio gozoso, el nacimiento de Jesús en un portal de Belén. En Belén, llegó a María el tiempo de dar a luz a su hijo primogénito. Lo envolvió en pañales y lo acostó en un pesebre. Lucas 2, 6, 7.
2: Hoy quisiéramos, María, traerte un ramillete de rosas, porque eres la madre amorosa que sostiene a Jesús, que lo contempla y lo besa, que lo acaricia y lo alimenta. Él es el Hijo de Dios, hecho hombre en todo semejante a nosotros, menos en el pecado. Él nació en la pobreza de un establo, pero encontró los brazos tuyos y tu corazón amante. Tú eres la madre de Jesús, la madre de Dios. Ese es tu título más glorioso. Engendraste a tu Creador, diste a luz a quien es el sol que nace de lo alto, cargaste a quien sostiene el mundo, protegiste al poderoso de Israel. María, recibe hoy nuestra gratitud, nuestra alabanza, nuestra veneración. Permítenos acercarnos a ti, como lo hicieron los pastores y los magos, y contigo, envuelto en pañales, encontrar al Rey y al Pastor de nuestros corazones. Padre nuestro que estás en el cielo, santificado sea tu nombre. Venga a nosotros tu reino. Hágase tu voluntad en la tierra como en el cielo.
6: Danos hoy nuestro pan de cada día. Perdona nuestras ofensas, como también nosotros perdonamos a los que nos ofenden. No nos dejes caer en la tentación y líbranos del mal. Amén.
2: Dios te salve María, llena eres de gracia. El Señor es contigo. Bendita tú eres entre todas las mujeres y bendito es el fruto de tu vientre, Jesús.
6: Santa María, Madre de Dios, ruega por nosotros pecadores, ahora y en la hora de nuestra muerte. Amén.
2: Dios te salve María, llena eres de gracia, el Señor es contigo, bendita tú eres entre todas las mujeres, y bendito es el fruto de tu vientre, Jesús.
6: Santa María, Madre de Dios, ruega por nosotros pecadores, ahora y en la hora de nuestra muerte. Amén.
2: Dios te salve María, llena eres de gracia, el Señor es contigo, bendita tú eres entre todas las mujeres, y bendito es el fruto de tu vientre, Jesús.
6: Santa María, Madre de Dios, ruega por nosotros pecadores, ahora y en la hora de nuestra muerte. Amén.
2: Dios te salve María, llena eres de gracia, el Señor es contigo, bendita tú eres entre todas las mujeres, y bendito es el fruto de tu vientre, Jesús.
4: Santa María, Madre de Dios, ruega por nosotros pecadores, ahora y en la hora de nuestra muerte. Amén.
2: Dios te salve María, llena eres de gracia, el Señor es contigo. Bendita tú eres entre todas las mujeres, y bendito es el fruto de tu vientre, Jesús.
4: Santa María, Madre de Dios, ruega por nosotros pecadores, ahora y en la hora de nuestra muerte. Amén.
2: Dios te salve María, llena eres de gracia, el Señor es contigo. Bendita tú eres entre todas las mujeres, y bendito es el fruto de tu vientre, Jesús.
4: Santa María, Madre de Dios, ruega por nosotros pecadores, ahora y en la hora de nuestra muerte. Amén.
2: Dios te salve María, llena eres de gracia, el Señor es contigo. Bendita tú eres entre todas las mujeres, y bendito es el fruto de tu vientre, Jesús.
4: Santa María, Madre de Dios, ruega por nosotros pecadores, ahora y en la hora de nuestra muerte. Amén.
2: Dios te salve María, llena eres de gracia, el Señor es contigo. Bendita tú eres entre todas las mujeres, y bendito es el fruto de tu vientre, Jesús.
4: Santa María, Madre de Dios, ruega por nosotros pecadores, ahora y en la hora de nuestra muerte. Amén.
2: Dios te salve María, llena eres de gracia, el Señor es contigo. Bendita tú eres entre todas las mujeres, y bendito es el fruto de tu vientre, Jesús.
4: Santa María, Madre de Dios, ruega por nosotros pecadores, ahora y en la hora de nuestra muerte. Amén.
2: Dios te salve María, llena eres de gracia, el Señor es contigo. Bendita tú eres entre todas las mujeres, y bendito es el fruto de tu vientre, Jesús.
4: Santa María, Madre de Dios, ruega por nosotros pecadores, ahora y en la hora de nuestra muerte. Amén.
2: Gloria al Padre, y al Hijo, y al Espíritu Santo.
4: Como era en el principio, ahora y siempre, y por los siglos de los siglos. Amén.
3: Cuarto misterio gozoso, la presentación del niño Jesús en el templo. Simeón dijo a María: este está puesto para caída y elevación de muchos en Israel. Lucas 2, 3-4.
2: Queremos contemplarte, María, cuando fuiste al templo de Jerusalén para presentar a tu hijo en la casa de su padre. Llevabas dos palomitas, signo de tu amor y de tu pobreza. Te acompañaba José, tu esposo virginal. Fuiste acogida por dos ancianos, un hombre y una mujer. Simeón, el anciano, quedó extasiado al contemplar a Jesús. Lo llamó Lourdes de Israel y Salvador. Y a ti te anunció que la palabra del Señor, como si fuera una espada, se hundiría en tu corazón. La mujer, anciana de 84 años, no podía callar y anunciaba a todos los presentes la salvación de Israel. María, preséntanos a nosotros también ante el Padre. A nosotros que somos pecado, pídele que nos ilumine. A nosotros culpables, suplícale que nos salve. Dile que deseamos vivir en tu presencia, convertirnos en su templo, en su morada.
4: Padre nuestro que estás en el cielo, santificado sea tu nombre. Venga a nosotros tu reino. Hágase tu voluntad en la tierra como en el cielo.
2: Danos hoy nuestro pan de cada día. Perdona nuestras ofensas, como también nosotros perdonamos a los que nos ofenden. No nos dejes caer en tentación y líbranos del mal. Amén.
4: Dios te salve María, llena eres de gracia, el Señor es contigo. Bendita tú eres entre todas las mujeres y bendito es el fruto de tu vientre, Jesús.
2: Santa María, Madre de Dios, ruega por nosotros pecadores, ahora y en la hora de nuestra muerte. Amén.
4: Dios te salve María, llena eres de gracia, el Señor es contigo. Bendita tú eres entre todas las mujeres, y bendito es el fruto de tu vientre, Jesús.
2: Santa María, Madre de Dios, ruega por nosotros, pecadores, ahora y en la hora de nuestra muerte. Amén.
4: Dios te salve María, llena eres de gracia, el Señor es contigo. Bendita tú eres entre todas las mujeres, y bendito es el fruto de tu vientre, Jesús.
2: Santa María, Madre de Dios, ruega por nosotros, pecadores, ahora y en la hora de nuestra muerte. Amén.
7: Dios te salve María, llena eres de gracia, el Señor es contigo. Bendita tú eres entre todas las mujeres, y bendito es el fruto de tu vientre, Jesús.
2: Santa María, Madre de Dios, ruega por nosotros, pecadores, ahora y en la hora de nuestra muerte. Amén.
7: Dios te salve María, llena eres de gracia, el Señor es contigo. Bendita tú eres entre todas las mujeres, y bendito es el fruto de tu vientre, Jesús.
2: Santa María, Madre de Dios, ruega por nosotros, pecadores, ahora y en la hora de nuestra muerte. Amén.
7: Dios te salve María, llena eres de gracia, el Señor es contigo. Bendita tú eres entre todas las mujeres, y bendito es el fruto de tu vientre, Jesús.
2: Santa María, Madre de Dios, ruega por nosotros, pecadores, ahora y en la hora de nuestra muerte. Amén.
7: Dios te salve María, llena eres de gracia, el Señor es contigo. Bendita tú eres entre todas las mujeres, y bendito es el fruto de tu vientre, Jesús.
2: Santa María, Madre de Dios, ruega por nosotros, pecadores, ahora y en la hora de nuestra muerte. Amén.
7: Dios te salve María, llena eres de gracia, el Señor es contigo. Bendita tú eres entre todas las mujeres, y bendito es el fruto de tu vientre, Jesús.
2: Santa María, Madre de Dios, ruega por nosotros, pecadores, ahora y en la hora de nuestra muerte. Amén.
7: Dios te salve María, llena eres de gracia, el Señor es contigo. Bendita tú eres entre todas las mujeres, y bendito es el fruto de tu vientre, Jesús.
2: Santa María, Madre de Dios, ruega por nosotros, pecadores, ahora y en la hora de nuestra muerte. Amén.
7: Dios te salve María, llena eres de gracia, el Señor es contigo. Bendita tú eres entre todas las mujeres, y bendito es el fruto de tu vientre, Jesús.
2: Santa María, Madre de Dios, ruega por nosotros, pecadores, ahora y en la hora de nuestra muerte. Amén.
8: Gloria al Padre, y al Hijo, y al Espíritu Santo.
2: Como era en el principio, ahora y siempre, por los siglos de los siglos. Amén.
3: Quinto misterio gozoso, la pérdida y el hallazgo del niño Jesús. Jesús les dijo, ¿por qué me buscaban? ¿No sabían que yo debía estar en la casa de mi padre? Lucas 2:49.
2: María, te queremos acompañar en la búsqueda de Jesús. Guía nuestros pasos con la misma confianza angustiada con que anduviste mientras buscabas a tu hijo. 3 días tardaste en encontrarlo, que debieron parecerte una eternidad, pero luego te llenaste de gozo al verlo de nuevo. También nosotros queremos encontrarlo, queremos verlo, queremos escucharlo, queremos suplicarle que no se aleje de nosotros, queremos que nos enseñe a ocuparnos en las cosas de su Padre. Queremos aprender de él a crecer en edad, en estatura, en gracia y sabiduría. Queremos ser como él, obedientes a la voluntad del Padre. Queremos como tú, aunque no todo lo comprendamos, vivir pensando en Dios y guardando su presencia en nuestro corazón. Queremos imitar a Jesús en el silencio, en la humildad, en la obediencia, en la sencillez. Padre nuestro que estás en el cielo, santificado sea tu nombre. Venga a nosotros tu reino. Hágase tu voluntad en la tierra como en el cielo.
9: Danos hoy nuestro pan de cada día. Perdona nuestras ofensas, como también nosotros perdonamos a los que nos ofenden. No nos dejes caer en la tentación y líbranos del mal. Amén.
2: Dios te salve María, llena eres de gracia. El Señor es contigo. Bendita tú eres entre todas las mujeres y bendito es el fruto de tu vientre, Jesús.
10: Santa María, Madre de Dios, ruega por nosotros pecadores, ahora y en la hora de nuestra muerte. Amén.
2: Dios te salve María, llena eres de gracia, el Señor es contigo. Bendita tú eres entre todas las mujeres, y bendito es el fruto de tu vientre, Jesús.
10: Santa María, Madre de Dios, ruega por nosotros pecadores, ahora y en la hora de nuestra muerte. Amén.
2: Dios te salve María, llena eres de gracia, el Señor es contigo. Bendita tú eres entre todas las mujeres, y bendito es el fruto de tu vientre, Jesús.
11: Santa María, Madre de Dios, ruega por nosotros pecadores, ahora y en la hora de nuestra muerte. Amén.
2: Dios te salve María, llena eres de gracia, el Señor es contigo. Bendita tú eres entre todas las mujeres, y bendito es el fruto de tu vientre, Jesús.
11: Santa María, Madre de Dios, ruega por nosotros pecadores, ahora y en la hora de nuestra muerte. Amén.
2: Dios te salve María, llena eres de gracia, el Señor es contigo. Bendita tú eres entre todas las mujeres, y bendito es el fruto de tu vientre, Jesús.
11: Santa María, Madre de Dios, ruega por nosotros pecadores, ahora y en la hora de nuestra muerte. Amén.
2: Dios te salve María, llena eres de gracia, el Señor es contigo. Bendita tú eres entre todas las mujeres, y bendito es el fruto de tu vientre, Jesús.
11: Santa María, Madre de Dios, ruega por nosotros pecadores, ahora y en la hora de nuestra muerte. Amén.
2: Dios te salve María, llena eres de gracia, el Señor es contigo. Bendita tú eres entre todas las mujeres, y bendito es el fruto de tu vientre, Jesús.
11: Santa María, Madre de Dios, ruega por nosotros pecadores, ahora y en la hora de nuestra muerte. Amén.
2: Dios te salve María, llena eres de gracia, el Señor es contigo. Bendita tú eres entre todas las mujeres, y bendito es el fruto de tu vientre, Jesús.
11: Santa María, Madre de Dios, ruega por nosotros pecadores, ahora y en la hora de nuestra muerte. Amén.
2: Dios te salve María, llena eres de gracia, el Señor es contigo. Bendita tú eres entre todas las mujeres, y bendito es el fruto de tu vientre, Jesús.
11: Santa María, Madre de Dios, ruega por nosotros pecadores, ahora y en la hora de nuestra muerte. Amén.
2: Dios te salve María, llena eres de gracia, el Señor es contigo. Bendita tú eres entre todas las mujeres, y bendito es el fruto de tu vientre, Jesús.
11: Santa María, Madre de Dios, ruega por nosotros pecadores, ahora y en la hora de nuestra muerte. Amén.
2: Gloria al Padre, y al Hijo, y al Espíritu Santo.
12: Como era en el principio, ahora y siempre, y por los siglos de los siglos. Amén.
2: Dios te salve, Reina y Madre de Misericordia, vida y dulzura y esperanza nuestra. Dios te salve, a ti llamamos los desterrados hijos de Eva. A ti suspiramos gimiendo y llorando en este valle de lágrimas. Ea pues, Señora, abogada nuestra, vuelve a nosotros tus ojos misericordiosos. Y después de este destierro, muéstranos a Jesús, fruto bendito de tu vientre. Oh clemente, oh piadosa, oh dulce Virgen María, ruega por nosotros, Santa Madre de Dios, para que seamos dignos de alcanzar las promesas de Cristo. Amén. En el nombre del Padre, y del Hijo, y del Espíritu Santo. Amén.
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2: Vamos a leer hoy el Evangelio según San Mateo, en el capítulo 5, versículos 38 al 42. En aquel tiempo dijo Jesús a sus discípulos: han oído que se dijo, ojo por ojo, diente por diente. Pero yo les digo, no hagan frente al que los agravia. Al contrario, si uno te abofetea en la mejilla derecha, preséntale la otra. Al que quiera ponerte pleito para quitarte la túnica, dale también el manto. A quien te requiera para caminar una milla, acompáñale dos. A quien te pida, dale. Y al que te pida prestado, no le rehuyas. Palabra del Señor. Gloria a ti, Señor Jesús.

Continuamos con nuestra lectura del Sermón de la Montaña. Al inicio hemos visto cómo Jesús subió a la montaña y cómo Moisés en el Sinaí, quien allí recibió la ley y se la entregó al pueblo de Israel, el pueblo de Dios que la actualizó de forma continua y se la transmitió de generación en generación, y así llega hasta Jesús. Pero Jesús es mucho más que Moisés. Su enseñanza no es simple transmisión de la ley. Jesús no vino a regularnos la vida con códigos de policía o con manuales de convivencia. Jesús es la plenitud de la ley, como lo ha dicho él mismo en este sermón. Y Jesús pide, por tanto, una justicia mayor, que no se limita a la de las normas escritas. Solo Jesús, solo Él, el Hijo de Dios, puede decir: Moisés les dijo, pero yo por mi parte les digo. Y entonces Jesús pide una justicia mucho más profunda. El camino de Jesús es novedoso. Se trata del acontecer del reino de Dios. Todo parte de ahí. Felices los pobres en espíritu, porque de ellos es el reino de los cielos. Y así, de ahí en adelante, las bienaventuranzas, tocando situaciones de fragilidad, de vulnerabilidad, recomponiendo al ser humano por dentro y llevándolo a su realización. Y a través de la enseñanza de Jesús, vamos viendo cómo esta vida nueva del reino, proclamada en las bienaventuranzas, va tomando cuerpo, se va volviendo realidad, pone en pie la vida de las personas, les abre caminos y las convierte en este mundo en sal de la tierra, luz del mundo, en los ámbitos cotidianos de la vida. Y esto es un discípulo de Jesús, un renovador del mundo, un transformador de la historia, pero mediante esta pedagogía. Como vimos la semana pasada, el primer ámbito de vida en el cual se inserta el reino y su justicia mayor es el de las relaciones con los demás. Para ello, Jesús mostró cómo se ejercen las bienaventuranzas, esto es, cómo ellas nos dan criterios para reaccionar frente a dos tipos de situaciones. Cuando la iniciativa de la relación depende de uno, o dos, cuando la iniciativa la tiene la otra persona. Lo digo de otra manera, cuando las cosas dependen de mí y está en mi mano, resolver la cosa depende de mí. O también cuando, como en toda relación, siempre es a dos, cuando las cosas no dependen de mí y yo soy la víctima. Ajá, ¿y cómo maneja uno eso? Lo primero ya lo examinamos en Mateo 5, 21 al 37. Y allí se pusieron de relieve tres valores. Cuando las cosas dependen de mí. Esto es la reconciliación en primer lugar, la fidelidad y la permanencia y la veracidad. Ya lo leímos aquí. Cuando las cosas no dependen de mí, yo soy la víctima. Este es ahora la perspectiva. Cuando yo tengo las mejores intenciones de arreglar las cosas, pero oye, el otro no colabora, el otro no ayuda. ¿Cómo maneja uno eso? Y la primera parte de esta enseñanza de él, cuando las cosas no dependen de mí, ¿qué hago? Nos coloca una enseñanza inicial en Mateo 5, 38 al 42, donde la conflictividad, Dios mío, alcanza, hierve la olla hasta el máximo. Esto pues se vuelve álgido. ¿Qué hacer? La pregunta es esta: ¿qué hacer frente al agresor?
Claro, lo primero es la defensa. Evítalo. Pero a veces ni siquiera eso se puede. Y entonces el primer impulso es la venganza, el desquite, el devolver con la misma moneda. Y al respecto, el Antiguo Testamento ya se había pronunciado. Dios ya había dicho una palabra sobre eso. Había llegado a admitir esta posibilidad de que quien me agrede, pues yo le devuelvo. Le devuelvo con la misma. Y entonces, de ahí viene la ley del talión, que está en Éxodo, capítulo 21, versículo 24, Código de la Alianza. Toda esta prolongación de normas después del decálogo. Se dijo ojo por ojo y diente por diente. Se llama ley del talión porque viene del tal a tal cosa, tal otra. De ahí viene talión, en la versión latina. Por tal daño, pues tal venganza o respuesta o desquite. Talión. La ley del talión no solo se encuentra en la ley de Dios, en el libro del Éxodo. También estaba antes, mucho antes, en uno de los códigos legales más antiguos que conocemos y que tiene que ver mucho con la base de toda la jurisprudencia que vendrá después, incluso en el mundo romano, que son los maestros en este tema. Y es el Código de Hammurabi, siglo XVII-XVIII antes de Cristo. Es una ley aparentemente cruenta, pero en su momento, ¿saben? En su momento fue un gran avance en la historia de la civilización. Una conquista civil, diríamos hoy. Porque su finalidad era evitar la justicia, miren esto, evitar la justicia por manos privadas. Ponerle un límite a la práctica de la venganza desproporcionada. Claro, cuando una persona me agredí, entonces yo, claro, uno se calienta, le calienta la sangre y le devuelve el puño, o le devuelve. Y hay un problema con la venganza, con la venganza o con la justicia a manos privadas. Hay un problema serio, y es que a la gente se le va la mano, o a uno, cuando la sangre hierve, a uno se le va la mano. Puede inclusive matar al agresor. Lo vemos, por ejemplo, a veces en esas reacciones masivas, populares en la calle, cuando agarran, por ejemplo, un ladrón, y entonces 5 o 10 personas lo pueden matar. Si no llega al policía, lo matan, porque la gente cuando es

ojo por ojo, diente por diente, mano por mano, pie por pie, quemadura por quemadura y de ahí en adelante. Léanlo en Éxodo 21, 24 y 25. Y entonces, cobrando con la misma moneda, o pagando el daño igualito, entonces se supone que los dos quedaban en paz. Digo, se supone, porque no siempre era así. Siempre hay algo en el corazón del hombre que no termina de resolverse. La tradición rabínica, que volvía sobre estas normas, los rabinos estudiaban estas leyes, ya había considerado este principio del talión demasiado fuerte, demasiado severo, incluso inaplicable. Y por este motivo, en la práctica, lo sustituyeron con la norma del resarcimiento, es decir, del condonar a la víctima. No tenía que ser necesariamente un diente con otro diente, podía ser con dinero. Bueno, no solo, la idea no era tanto el dinero, la idea era devolverle a la persona agredida la dignidad que se le había quitado, invertir en eso. Esa es la idea. Como dice un comentario medieval a propósito del gran rabino Rashi, lo admiro mucho, Rashi, él leyendo este texto en su comentario a Baba Kamma, en el número 83b, dice, es que no se trata de privar al agresor de un órgano, porque no se trata de destruirnos unos a otros. Como el otro me destruyó a mí, pues lo destruyo. No, no. Y Jesús va a ir en esta misma línea. Jesús reinterpreta la ley del talión. Jesús llega a una interpretación mucho más radical. Miren, Jesús va a decir, la única manera de ponerle fin al circuito de la violencia es el no oponerse. Esto es importante, ¿saben? Muy importante. Para Jesús, quien interpreta el querer de Dios en la manera como debemos regular nuestras relaciones, sobre todo donde tenemos conflicto con otra persona, la venganza no tiene cabida. No. El desquite, el me la pagas hasta que te destruya, no tiene cabida. La venganza no pertenece al proceder característico del reino de los cielos. No es así como se hace justicia. Por el contrario, Jesús dice, hay que dar un nuevo paso, un paso hacia adelante. La verdadera justicia no está en el empate. Tú me hiciste, me la pagaste, estamos a mano. Jesús quiere ir más allá, pero mucho más allá. Está en la paradójica victoria del derrotado. No opongas resistencia al malvado. Y este nuevo valor que brota de la justicia del reino, ¿a qué apunta? ¿A que la gente sea boba? No, créeme que no, es todo lo contrario. Lo que está buscando es algo muy de fondo, la eliminación del mal, la eliminación de la violencia, mediante dos caminos. Uno, no prolonga la violencia a través del habitual desquite. Y esto es lo que hoy se dice, no alargues la guerra, no alargues la violencia, no. Y dos, él trabaja por la transformación del agresor. No solo se invierte en la víctima, también en el victimario. Transfórmalo, si no vamos a seguir en las mismas. Pero para entenderlo primero, ¿cómo ponerle punto al espiral de la violencia que no para nunca? Jesús enumera cinco situaciones bien conocidas para los oyentes del Evangelio. Situaciones en las cuales un discípulo se siente agredido en su integridad

0: física, moral y psicológica. Como es propio de Jesús, Jesús no va a comenzar, ya lo hemos dicho aquí, Jesús no andaba con un manual de instrucciones, sino necesitaría una enciclopedia y una biblioteca para decirnos lo que tenemos que hacer en cada caso. Ese no es el proceder de Jesús, la casuística. Cada caso y entonces pilas y pilas de documentos y de normativas que, para resolver los n mil casos que posibilidades que existen en el mundo de problemáticas y cómo resolverlo. Esa no es la pedagogía de Jesús. La pedagogía de Jesús es escuela de valores. Coloca en tu corazón los valores del reino y tú, que eres una persona adulta inteligente, tú sabrás en tu sabiduría, la sabiduría que te da Dios, cómo aplicarlo en las diversas circunstancias. Y claro, la manera de aprender escuela de valores es con ejemplos. Ya lo tú tienes que sacar el valor del ejemplo, no quedarte con el caso, sino sacar ahí el ejercicio del valor. Veamos, hay 5 ejemplos. 1, cuando te abofetean en la mejilla. 2, cuando te quitan el manto. 3, cuando te hacen caminar una milla. 4, cuando una persona casi que te mete la mano en el bolsillo pidiéndote plata, pidiéndote ayuda. O 5, una forma muy antigua de agresión que es pedir prestado y no pagar. Son situaciones en las que los amigos se vuelven enemigos. Veamos el primer caso, una bofetada en la mejilla. En este caso el agredido, dice Jesús, no devuelve el golpe, sino que expone su indefensión dando la otra mejilla. Vea, pégame, me pegaste en esta, vea, aquí te pongo la otra. Este primer ejemplo, por cierto, también se encuentra en la tradición rabínica, en la Mishnah. Es el caso del abofetear con el reverso de la mano, que duele más. Me pegaste con la mano abierta. Uno, cuando se da una bofetada, se da con la mano abierta. Ponerle la otra mejilla es, pégame ahora con los nudillos de la mano. O sea, que duele más. O sea, si tú quieres matarme, a ver, hágale. Eso es lo que quiere decir. Cuando Jesús, en el juicio que lo lleva a la muerte, sea abofeteado, va a decir dos cosas. En uno, va a decir, ¿por qué me abofeteas? ¿Por qué me pegas? Si yo he hecho mal, a ver, ¿por qué me pegas? Pero otro texto de la primera carta de Pedro 2:23 nos muestra el radical comportamiento de Jesús frente a la violencia, que por cierto es calcado del siervo sufriente de Isaías. Dice así, primera Pedro 2:23, insultado no devolvía el insulto, sufriendo no profería amenazas, sino que invocaba a aquel que juzga rectamente. Es decir, no cobraba justicia por mano propia, sino que se le entregaba a Dios, el que sabe juzgar rectamente. El segundo ejemplo es cuando te quitan el manto. El agredido entonces responde generosamente, dándole al agresor más de lo reclamado. Para hacerme entender, un vestido habitual de un judío en tiempos de Jesús tenía 2 piezas. La túnica, que era la parte interior, como decir hoy la pijama, lo que pegaba con el cuerpo, y eso se llama el jitón, que traduce el hebreo kutonet, lo que iba pegado al cuerpo, o encima, ya según el clima, la situación, estaba la capa. En griego se llama el himation. Jesús dice, si alguien te viene a quitar una parte, entrégale todo. Como quien dice, me quedo en cuero, tómalo todo. ¿Tú me quieres quitar una prenda? Yo te lo doy todo. Y el contexto es una reclamación jurídica, un embargo. Se trata, para que entendamos bien este texto, de un pobre. Una persona pobre que para poder vivir tenía que prestar, pero a veces las cosas no salían bien y ni siquiera podía pagar la deuda. Entonces el acreedor pues reclamaba sus derechos, con razón, lo reclamaba. Pues, Y como el otro no tenía con qué pagar, decía, bueno, voy a tu casa y me llevo una prenda de valor y me pago en especie. Esa norma existía. Y miren lo que dice la ley del Éxodo. La ley del Éxodo dice, si una persona, tú le quitas el manto, se lo tienes que devolver, ese pobre, clama a mí, tú se lo tienes que devolver la misma tarde. No tiene que ir al tribunal a resolver el litigio, no. Se lo tienes que devolver esa misma tarde, porque si esa persona se va a dormir y se muere de frío, y él clama a mí en su oración, yo te la voy a cobrar a ti. Es fuerte, ¿verdad? Y Jesús le dice, si alguien viene a reclamarte y a quitarte, dáselo todo. Muestra que eres generoso, y esta persona se las verá con Dios. El tercer caso es, si una persona te obliga a caminar una milla, no camines una, camina dos. ¿De dónde viene esto? Viene de una norma que tenían los romanos. Sabemos que los códigos romanos trataban de ser justos, bueno, todas esas cosas. Y en ese tiempo, yo no sé cómo será hoy, pero la policía era muy violenta. El ejército, uy Dios mío, era muy, muy fuerte. El ejército romano, vea, yo les cuento historias del ejército romano. Y por eso tuvieron que crear una norma, para limitar la violencia policial. Y entonces, resulta que por norma, un pueblo avasallado, dominado, el ejército lo podía parar una caravana en la carretera, bajar a todo el mundo y obligarlos a llevar piedras. Estaban construyendo carreteras, necesitaban mano de obra, las famosas vías romanas, las famosas vías. Eso lo hicieron con mano de esclavo. No crean ustedes que ellos se ensuciaban las manos, ¿eh? Era hecho con mano de esclavo. Te obligaban a los pueblos vasallos a bájese. Pero entonces crearon la norma. Para evitar el exceso, puedes obligarlo a caminar una milla trayendo piedras, pero no dos. Ahí el que era llevado, el que era judicializado, era el policía donde se le fuera la mano en la aplicación de esto. ¿Y qué dice Jesús? ¿Te pararon y te obligaron a caminar una milla aplicándote esta norma de esclavos? Pues no camines una, camina dos. ¿Por qué? Porque tú no eres esclavo. Tú lo vas a hacer porque te da la gana, porque tú lo quieres hacer, pero no porque te toca hacerlo. Y el cuarto caso, una persona que pide ayuda. El mundo antiguo era muy pobre y la gente, había mucha persona pidiendo ayuda en la calle. Y perdóneme, eso cansa. Como me dijo ayer una persona aquí nomás en la Plaza Minuto de Dios que salía a coger aire. Me dijo, padre, claro, usted vive en la casa cural, usted tiene cama y duerme, yo duermo aquí en la calle. Yo quedé. Claro, tenía razón. Un pobre pues tiene que pedir. Es que eso es así. Pero también llega el día en que cansa, tanto el que pide como el que le pide. No te canses de dar. No te canses de ser generoso. Y si no puedes dar, por lo menos no maltrates. Que ya esta persona tiene suficiente con su vulnerabilidad. Y a propósito de perderle la paciencia a la gente, viene el último caso, los préstamos. Jesús dice, y al que te pida prestado, no se lo niegues. ¿Por qué dice aquí no se lo niegues? Porque la gente ya estaba vacunada, porque cuando prestaban, pues no le pagaban. Entonces ya, no, mijito, dos veces, la marrana no la acaban dos veces. No, señor, otra vez, no te presto. No dejes de ser bueno. Vuelve la misma cosa. No dejes de ayudar. Son cinco ejemplos en los que vemos cómo el agredido no devuelve la ofensa, sino que por el contrario se muestra con corazón grande, bondadoso. Afronta por lo tanto el problema con una actitud diferente. Baja la tensión del agresor y desarma de manera no violenta la agresión. no se afronta el mal de manera pasiva, sino con una actitud proactiva que corresponde al hacerle el bien al enemigo. En síntesis, hoy Jesús dice, la ley del talión está ahí. La ley del talión es la base de los sistemas jurídicos. Hacer pagar proporcionalmente el daño cometido, eso es. Ojo por ojo, diente por diente. Y Jesús dice, pero yo te digo a ti, discípulo mío, otra cosa. Que si uno te da una bofetada en la mejilla derecha, ponle la otra. Esto es estar desarmado, no inspirar miedo, ni tampoco morirse del susto. Demostrar que no tienes nada que defender, y el otro comprenderá lo absurdo de ser tu enemigo. Pon la otra mejilla. Entrégale también el manto. Camina 2 millas. Dale, préstale. Todo eso que Jesús dice. No se trata de la pasividad morbosa de los que tienen miedo, sino de una iniciativa decidida. Iniciativa que viene de ti, el agredido. De esta manera tú reconectas la relación. Das el primer paso. Perdonas. Comienzas de nuevo, remiendas con valentía el tejido de la vida continuamente desgarrado. El cristianismo no es una religión de esclavos que se mortifican y se dan juete, que se humillan todo el día. Gente que no reacciona, no. No es, como llegó a decir el filósofo Federico Nietzsche, la moral de los débiles que se niegan la alegría de vivir, así dijo Nietzsche, con sorna de los cristianos, la moral de los débiles que se niegan la alegría de vivir. No, el cristianismo es bienaventuranza, es otra cosa, es alegría, también es fiesta, es otra cosa. No es moral de esclavos, claro que no, es moral de libres. Es la religión de los reyes, de los hijos de Dios, de hombres y mujeres totalmente libres. Y porque libres, dueños de sus decisiones, incluso frente al mal. Gente capaz, gente con corazón grande, capaz de desactivar el espiral de la venganza y de inventar nuevas reacciones a través de la creatividad del amor y de la bondad. Gente que destruye los planes del violento con bondad, no con otra violencia. Gente que no busca la compensación con la misma moneda. Cristianos y cristianas que estropean las reglas, sí, pero todo esto los hace felices. Bienaventurados los constructores de la paz. Porque serán llamados hijos de Dios. Y la raíz de todo esto, a propósito de hijos, que si no funciona en mi corazón, si no lo vivo, pues esto tampoco lo puedo practicar. Mucha gente me va a decir, algunos me van a decir, padre Fidel, eso no se puede. 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Abre tu Biblia, lee por favor, léelo. Mateo 5:38-42. Escucha a Jesús. Ora con serenidad estas palabras y verás qué grandeza. Verás la propuesta de Jesús para ayudar a cambiar este mundo tan conflictivo. Toma nota y mañana seguimos. Que el Señor te bendiga en el nombre del Padre y del Hijo y del Espíritu Santo. Amén. ¡Feliz día!
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0: Señor Jesús, al comenzar este día queremos poner todas nuestras actividades, nuestros pensamientos, nuestras palabras, nuestros actos en tus manos. Queremos ofrecernos a ti y a través de ti queremos presentárselos a Dios, nuestro Padre del Cielo. Queremos suplicarte también que hoy sea un día de bendición para toda nuestra patria colombiana. Que haya paz, que haya tranquilidad, que haya bendiciones en todos los hogares. Que la presencia tuya, Señor, se perciba en nuestros rostros y en nuestras palabras, que tú vivas en el corazón de todos nosotros y de toda nuestra patria colombiana.
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Hola mis amigos de Maná, de nuevo aquí con ustedes reflexionando. Y de verdad que cuando uno realiza estos programas, uno es el primero que es evangelizado. Como le escuché una vez decir a un predicador famoso, los oídos más cercanos de quien predica son los del predicador. Por lo tanto, el predicador es el primero que debe estar convencido de lo que está diciendo y debe dejarse impactar.

0: Quiero comenzar esta reflexión con un bello himno de la liturgia de las horas de la Iglesia. Que doblen las campanas jubilosas y proclamen el triunfo del amor y llenen nuestras almas de aleluyas, de gozo y esperanza en el Señor. Los sellos de la muerte han sido rotos. La vida para siempre es libertad. Ni la muerte ni el mal son para el hombre su destino, su última verdad. Derrotados la muerte y el pecado, es de Dios toda historia y su final. Esperad con confianza su venida. No temáis, con vosotros Él está. Volverán encrespadas tempestades para hundir vuestra fe y vuestra verdad. Es más fuerte que el mal y que su embate el poder del Señor que os salvará. Aleluyas, cantemos a Dios Padre. Aleluyas, al Hijo Salvador. Su espíritu corone la alegría que su amor derramó en el corazón. Amén. Este himno de la Iglesia nos habla de la victoria de Cristo, del triunfo de Cristo. Y ya van a entender ustedes cómo esta victoria nos ayuda, nos da esperanza para la reflexión que hoy tendremos. Respondiendo a mensajes, conversando con la gente, viendo los titulares de los periódicos, analizando la propia vida, veo que hay un tema que valdría la pena que consideráramos: el dominio de sí mismo, el dominio del propio ser. Cada vez lee uno más en los periódicos que una persona con una ira desbordada mató a su oponente, una persona que le fue infiel su esposa. En estos días tuve el conocimiento de un caso de un hombre que su esposa le fue infiel. Y el hombre se dedicó a hacer maldades a su esposa. No, tenía una ira incontrolable. Pero cuando leemos los periódicos en una ciudad de Colombia, una mujer con una ira incontrolable le prendió fuego al colchón de su habitación. Y el colchón de su habitación tomó tanto fuego que se prendió la casa. ¿Y cuántas personas no han cometido atropellos, barbaridades, de las cuales se arrepienten toda la vida? Por un deseo incontrolado a nivel sexual, por una ira, por una mentira, lo que sea. Pero no vayamos muy lejos. Usted y yo. Usted y yo también tenemos situaciones del pasado que decimos: ¿cómo me dejé llevar de la ira y dije eso que dije? ¿Cómo me dejé llevar de una pasión, de una rabia, de un deseo? ¿Cómo me dejé llevar de un acto de envidia y no me asesoré bien y no pregunté bien y dije y cosas que no debía haber dicho, y después de meter la pata tuve que pedir disculpas quedando ante los demás como un imprudente? Todos nosotros tenemos en nuestro haber ese tipo de evaluaciones. Por eso me parece muy importante que hablemos hoy del dominio de sí mismo. El libro del Eclesiástico, capítulo 18, versículo 30 dice: no te dejes llevar de tus pasiones, domina tus deseos. Si das gusto a la pasión, tus enemigos se reirán de ti. No te aficiones a la vida de placer, los gastos te dejarán en la pobreza. No vivas en comilonas y borracheras, teniendo tu bolsa vacía. El que hace eso nunca llegará a ser rico. El que descuida las cosas pequeñas terminará en la ruina. El vino y las mujeres llevan al libertinaje, y el que anda con prostitutas se vuelve descarado. Se pudrirá, los gusanos se lo comerán, y su descaro será aniquilado. ¿Cómo les parece a ustedes esto? No te dejes llevar de tus pasiones. No domina tus deseos. ¿Para qué dominar los deseos? Para darle a Cristo, el Señor, el dominio de todo el ser. Ah, es que las pasiones son malas. Bueno, tal vez las pasiones ni son malas ni son buenas. Pero una persona movida por una pasión comete cosas verdaderamente condenables. Cuando yo estoy convencido de que debo controlar mis impulsos, esto es, no puedo decir todo lo que tengo que decir. Tal vez lo tendré que decir en el momento adecuado. No, si das gusto a la pasión, tus enemigos se reirán de ti. Una vez yo mismo hice un comentario a unos amigos que no debía haber hecho porque juzgué inadecuadamente algo, y después ellos mismos se reían de mí y decían: padre, metiste las patas. A veces decimos apresuradamente las cosas. A veces decimos apresuradamente las situaciones. El dominio de sí mismo, el decir: no me voy a dejar ganar de una pasión, no me voy a dejar ganar de un pensamiento, no me voy a dejar obsesionar de una idea, no me voy a dejar obsesionar de un odio, de una rabia, de una envidia, de un rencor, de un deseo, del deseo de poder, del deseo de dominio. Voy a dominar esos deseos. Voy a controlar esos deseos. ¿Para qué? Para que Cristo reine en mí. Cristo ha vencido. Cristo ha dominado. ¿Cómo? ¿Cómo tener un dominio de sí mismo? Primero, estar convencido de que Cristo ha vencido. Como lo decíamos en el himno al comienzo de esta reflexión. Cristo ha vencido, Cristo es vencedor, Cristo es Señor. Y si ese Cristo que es vencedor habita en mí, yo soy más que vencedor, como lo dice San Pablo. Por lo tanto, no es justo decir: no puedo, no se puede, es imposible. Claro que se puede, porque Cristo es vencedor, porque Cristo me hace vencedor. Segundo, analiza tus errores pasados. Sé objetivo contigo mismo. Analiza tus errores pasados. Date cuenta de los errores que has cometido y de las consecuencias nefastas de tus errores, de las acciones inadecuadas, de las acciones que no son buenas, de las acciones que has cometido errores. Analiza tus errores pasados. Analiza tus metidas de patas. Analiza tus palabras inadecuadas. Analiza los problemas en que te has metido y has metido a otros por dejarte involucrar por una pasión y por no tener dominio de ti mismo, de ti misma. Cuando tú analizas esos errores, dices, no ha valido la pena. No ha valido la pena. Tercero, mira tus metas. Ten clara tus metas. Si no tienes metas, te involucrarás en cosas que te dañarán. ¿Vale la pena involucrarte en este momento, en ese proyecto? ¿Vale la pena involucrarte en esa pasión? ¿Cuáles son tus metas? ¿Vale la pena arriesgar esa meta? Por ejemplo, le estaba diciendo a un hombre casado que me estaba diciendo, es que tengo una aventura. Tengo una aventura, estoy saliendo con otra mujer. Y yo le decía, ¿cuál es tu meta? Mi matrimonio. ¿Vale la pena arriesgar tu matrimonio por una aventura? ¿Vale la pena arriesgar lo que tienes estable por una aventura? Si tu meta está clara, entonces, pues podrás dominarte. Podrás decir, no me voy a dejar ganar por esta aventura, por esta pasión, por este deseo. Ten tus metas claras. Mira tus metas. Cuarto, hazte esta pregunta. ¿El fin justifica los medios? ¿Estos medios que están, que estoy utilizando, son acordes con el fin que yo quiero conseguir? ¿Vale la pena meterse en esto? ¿Vale la pena descentrarme? Porque cuando me pongo en unos medios que no son adecuados, cuando utilizo unos medios que no son adecuados, el ser se desestructura. El ser pierde coherencia. El ser pierde estabilidad. Y tú mismo pierdes credibilidad en tú mismo. Dejas de ser creíble para ti mismo, que es lo peor. Dejar de ser creíble para uno mismo. Dejar de ser creíble para uno mismo. Es lo peor que le puede pasar a uno. Dejar de ser creíble para uno. Dejar de ser creíble para mí mismo. Ya no creo en mí mismo. Ya no me valoro a mí mismo. Habría que tener claridad sobre esto. Y por último, dale control al Espíritu Santo sobre tu vida. Dale control al Espíritu Santo. En la carta de San Pablo a los Gálatas, capítulo 5, versículo 22, San Pablo dice que lo que produce el Espíritu es alegría, bondad, paz, paciencia, amabilidad, fidelidad, humildad y dominio propio. O sea que el dominio propio es una acción del Espíritu, es producto del Espíritu. Es cuando el Espíritu viene a mí, cuando el Espíritu está en mí, produce dominio propio. Pero el fruto hay que cultivarlo. El fruto hay que llevarlo con calma. El fruto hay que llevarlo, hay que cuidarlo. Y el dominio propio es una acción del Espíritu de Dios en mí. Por lo tanto, ábrete más a la acción del Espíritu de Dios. Ábrete más a la fuerza del Espíritu Santo en tu vida. Y cuando tú y yo nos abramos más a la acción del Espíritu Santo en nuestra vida, entonces ese Espíritu nos dará ese fruto, dominio propio. Dominio propio. Cuando nosotros creemos que el dominio propio tiene que ver con mis metas, con el fin que logro conseguir, con el fin que quiero conseguir, con la acción del Espíritu Santo en mí, entonces yo soy capaz de decir, postergo esta ira. Y postergarla quiere decir ser capaz de pensar de otra manera. Ser capaz de cambiar los archivos, de reeditar los archivos de la mente, de reeditar los archivos de mi memoria. Porque lo que tenemos que hacer es reeditar los archivos de la memoria, los archivos de las vivencias. ¿Y qué es reeditar? Vivirlos con una perspectiva nueva. Tal vez eres un ser, una persona con una gran capacidad, con una gran energía. Utiliza bien esa energía. Utiliza bien esa fuerza interior que hay en ti. La energía, la fuerza interior del ser humano que proviene de Dios es como la energía que viene por los cables a las casas. Y tú la puedes utilizar para prender el televisor, para encender el televisor, para encender el horno microondas, para hacer calentar la habitación o para el aire acondicionado. Pero si tú no le das una buena utilización a esa energía, si dejas ese cable suelto, te destruirá, te dañará, te dará cosas malas. Y esa fuerza interior que tenemos en nosotros la puedes utilizar para cosas muy buenas o para cosas muy malas. Y esa ira es una fuerza interior que hay en ti, pero puedes utilizar esa ira para hacer cosas buenas. Es una fuerza que hay en ti y esa energía no está siendo bien canalizada. Y si está siendo bien canalizada, podrás conseguir cosas muy buenas, cosas armoniosas. Dominio de sí, dominio propio, quiere decir darle el canal adecuado a las cosas, darle la dirección adecuada a las cosas. Como cuando hay mucha lluvia y entonces si no está bien direccionada la quebrada o bien canalizada el riachuelo, la quebrada, se lleva lo que sea, se sale y se vuelve destructivo. Pero si aprendemos a canalizar bien esa fuerza que hay en nosotros, esa energía que naturalmente Dios ha puesto en cada uno de nosotros, en vez de usarlos para una ira, para una pasión desenfrenada, lograremos utilizarlo para cosas muy buenas que nos hacen crecer y que hacen crecer bastante a otros. Dominio de sí mismo. Dominio propio es dejar que el Espíritu Santo utilice todas nuestras capacidades para amar. Utilice todas nuestras capacidades para hacer cosas buenas en función de los otros. Terminemos esta reflexión de hoy orando. Y quiero invitarte a que pienses por un momento en esos errores del pasado, en esa falta de dominio del pasado que te ha ocasionado una debacle en tu vida familiar, económica, emocional. Quiero que pienses por un momento en esa falta de dominio, en una palabra que dijiste, en haberte dejado llevar por una pasión, en haberte dejado llevar por un deseo, y luego las consecuencias fueron nefastas. Y luego las consecuencias fueron terribles. Y luego las consecuencias fueron devastadoras. Y luego las consecuencias fueron dañinas en tu compromiso. Piensa por un momento en esa acción devastadora de una falta de dominio en tu ser, de una falta de dominio en un momento muy puntual. Pero quizás podrías decirte hoy cuáles son tus metas, cuáles son las prioridades hoy en tu vida para no dejarte envolver por una pasión y no perder el dominio de ti mismo. ¿Cuál es la meta a la que le estás apuntando? ¿Cuál es la meta a la cual quieres llegar? ¿Cuáles son los objetivos que quieres lograr? Y por último, digámosle al Espíritu Santo que obre en nosotros. Espíritu de Dios, haz tu obra en mí. Espíritu de Dios, conduce mi ser. Espíritu de Dios, conduce mi historia. Espíritu de Dios, conduce mi vida. Espíritu de Dios, conduce mi existencia. Espíritu de Dios, dame dominio de mí mismo. Yo no puedo por mí mismo. Lo reconozco. Espíritu de Dios, dame tu fuerza. Espíritu de Dios, conduce mi vida. Espíritu de Dios, dame dominio propio, dominio de mí mismo. Yo no puedo, yo no soy capaz, pero tú en mí sí. Pero tú en mí sí lo puedes realizar. Pero tú en mí sí lo puedes lograr. Pero tú en mí sí lo puedes hacer. Pero tú en mí sí puedes realizarlo. Yo me abro a tu acción. Yo me abro a tu obra. Yo me abro verdaderamente a tu conducción y a tu dirección. Llegamos al final de esta reflexión, maná, que espero les haya servido, espero le ayude un poquitico a vivir mejor. Si desea tener otras reflexiones, maná, otras predicaciones mías, puede ir a mi canal YouTube, Padre John Mario Montoya. 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Que Dios les bendiga, que Dios les llene de paz. Alabado sea Jesucristo.
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increíble. Está jovencito. 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
12: 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Solo a ti anhelo en el cielo y en la tierra. San Juan Eudes.
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2: 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El que coma de este pan vivirá para siempre. Juan 6:51.
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0: Iniciamos una nueva semana, queridos hermanos, en la presencia de nuestro Padre Celestial. Agradezcamos también el tiempo que hemos tenido de descanso, de familia. Presentemos en la mesa del altar aquella intención, aquella necesidad. Los invitamos a compartir esa intención por medio de los diferentes momentos y especialmente virtual, de forma virtual. Aquí los ponemos en la mesa del altar. Nos reunimos en el nombre del Padre y del Hijo y del Espíritu Santo.
1: Amén.
0: El Señor que dirige nuestros corazones para que amemos a Dios esté con todos ustedes.
1: Y con tu espíritu.
0: Hermanos humildes y penitentes como el publicano en el templo, acerquémonos al Dios justo para que también tenga piedad de nosotros que también nos reconocemos pecadores. Yo confieso ante Dios Todopoderoso y ante ustedes, hermanos, que he pecado mucho de pensamiento, palabra, obra y omisión, por mi culpa, por mi culpa, por mi gran culpa. Por eso ruego a Santa María, siempre Virgen, a los ángeles, a los santos y a ustedes, hermanos, que intercedan por mí ante Dios nuestro Señor. Dios Todopoderoso, tenga misericordia de nosotros, perdone nuestros pecados y nos lleve a la vida eterna. Amén.

0: Oremos. Oh Dios, fuerza de los que en ti esperan, escucha con bondad nuestras súplicas, y pues sin ti nada puede la fragilidad de nuestra naturaleza, concédenos siempre la ayuda de tu gracia, para que al poner en práctica tus mandamientos, te agrademos con nuestros deseos y acciones. Por nuestro Señor Jesucristo, tu Hijo, que vive y reina contigo en la unidad del Espíritu Santo y es Dios, por los siglos de los siglos.
1: Amén. Lectura del primer libro de los Reyes. Por aquel tiempo Nabot de Jezreel tenía una viña junto al palacio de Ahab, rey de Samaria. Ahab habló a Nabot diciendo: «Dame tu viña para que pueda tener un huerto ajardinado, pues está pegado a mi casa. Yo te daré a cambio una viña mejor, o si te parece bien, te pagaré su precio en plata». Nabot respondió a Ahab: «Dios me libre de cederte la herencia de mis padres». Se fue Ahab a casa abatido y enfadado por la respuesta que le había dado Nabot de Jezreel: «No te cederé la heredad de mis padres». Se postró en su lecho de cara a la pared y se negó a comer. Jezabel, su mujer, se le acercó y le dijo: «¿Qué te pasa que estás entristecido y no comes alimento alguno?». Él le respondió: «Hablé con Nabot de Jezreel y le propuse: véndeme tu viña por su valor en plata, o si lo prefieres te daré otra viña a cambio». Pero él me contestó: «No te cederé mi viña». Jezabel, su mujer, le replicó: «Ya es hora de que ejerzas el poder regio de Israel. Levántate, come y se te alegrará el ánimo. Yo misma me encargo de darte la viña de Nabot de Jezreel». Escribió cartas con el nombre de Ahab y las selló con el sello de él, enviándolas a los ancianos y notables que vivían junto a Nabot. En las cartas escribió lo siguiente: «Proclamen un ayuno y sienten a Nabot al frente de la asamblea. Frente a él sienten a dos hombres hijos de Balial, que testifiquen en su contra diciendo: tú has maldecido a Dios y al rey. Entonces lo sacarán y lo lapidarán hasta que muera». Los hombres de la ciudad, los ancianos y notables que vivían junto a Nabot en su ciudad, hicieron tal como escribió Jezabel y les ordenó, según lo escrito en las cartas remitidas a ellos. Así proclamaron un ayuno y sentaron a Nabot al frente de la asamblea. Llegaron los dos hombres, hijos de Belial, se sentaron junto a él y testificaron contra él diciendo: Nabot ha maldecido a Dios y al rey. Lo sacaron de la ciudad y lo lapidaron hasta que murió. Enviaron a decir a Jezabel: Nabot ha sido lapidado y está muerto. En cuanto Jezabel oyó que Nabot había muerto lapidado, dijo a Ahab: levántate y toma posesión de la viña de Nabot, el de Jezreel, el que se negó a vendértela por su valor en plata, pues Nabot ya no está vivo, ha muerto. Apenas oyó Ahab que Nabot había muerto, se levantó y bajó a la viña de Nabot, el de Jezreel, para tomar posesión de ella. Palabra de Dios.
0: Te alabamos, Señor.
1: Atiende a mis gemidos, Señor.
0: Atiende a mis gemidos, Señor.
1: Escucha mis palabras y atiende a mis gemidos. Haz caso a mis gritos de auxilio, Rey mío y Dios mío.
0: Atiende a mis gemidos, Señor.
1: Tú no eres un Dios que ame la maldad, ni el malvado es tu huésped, ni el arrogante se mantiene en tu presencia.
0: Atiende a mis gemidos, Señor.
1: Detestas a los malhechores, destruyes a los mentirosos. Al hombre sanguinario y traicionero lo aborrece el Señor.
0: Atiende a mis gemidos, Señor.

El Señor esté con ustedes. Lectura del Santo Evangelio según San Mateo. En aquel tiempo dijo Jesús a sus discípulos: ¿Han oído que se dijo ojo por ojo, diente por diente? Pues yo les digo, no hagan frente al que los agravia. Al contrario, si uno te abofetea en la mejilla derecha, preséntale la otra. Al que quiera ponerte pleito para quitarte la túnica, dale también el manto. A quien te requiera para caminar una milla, acompáñale dos. A quien te pide, dale, y al que te pide prestado, no lo rehuyas. Palabra del Señor. Escuchamos, queridos hermanos, en la primera lectura del Libro de los Reyes, la historia de Nabot, esta primera parte muy triste, llena de oscuridad. Hay una palabra que daña el corazón del hombre, una acción específicamente, un sentimiento, la envidia. Resulta que Nabot tenía una pequeña viña, herencia de sus padres, lo único que tenía. ¿Qué tenía el rey de Israel? Tenía todo un imperio, multitud de tierras, infinidad de riquezas, pero fijó sus ojos en esta pequeña viña. Va a ofrecerle dinero y Nabot en justicia le dice: no te la puedo vender, es la herencia de mis padres, es lo más precioso que tengo. Dice la lectura que se puso triste. ¿Qué es la envidia? Es una tristeza por lo que el otro tiene y yo no tengo, pero en sentido negativo. Una envidia, es decir, que carcome el corazón del hombre por tener lo que el otro tiene. Y de allí vienen todas las malas acciones, especialmente de esta mujer. Déjalo todo en mis manos. Y efectivamente planea la muerte de Nabot, una muerte dolorosísima, lapidado, frente a una calumnia. Utiliza todos los medios para deshacerse de Nabot. Pero Dios, que todo lo ve, luego hará justicia. Una invitación hoy para combatir la envidia en nuestro corazón. ¿Cómo la combatimos? Con la admiración. La admiración es un sentido de gratitud y también ver lo que tiene el otro con respeto, admirar. Y eso nos lleva a imitar. Cuando admiramos a alguien, lo imitamos. Sus acciones, sus respuestas, porque vemos una fuente de ¿qué? De admiración, valga la redundancia. Una fuente a seguir en sentido positivo, un testimonio en nuestras vidas. ¿Cuánta gente a lo largo de nuestra existencia es testimonio que nos invita a caminar y a caminar juntos? Como iglesia estamos invitados a caminar juntos del lado del Señor, que es compasivo y misericordioso. El Evangelio nos invita a desprendernos de nuestro egoísmo. ¿Cuánto nos cuesta deshacernos del orgullo, de la soberbia, de aquello que nos impide donarnos a los demás? Nos cerramos en nosotros mismos y se nos impide ver más allá con los ojos de la caridad y de la compasión. Pidámosle hoy al Señor en esta historia de Nabot que escuche nuestras súplicas, que nos ayude a purificar nuestro corazón de aquellos sentimientos de envidia, de odio, de rencor, de rechazo, todo aquello que nos impide vivir en comunión, primero con Dios y segundo con nuestros hermanos. Amén.

Oren, hermanos, para que este sacrificio de la Santa Misa mío y de ustedes sea agradable a Dios Padre Todopoderoso. Oh Dios, que según la doble condición de los dones que presentamos alimentas a los hombres y los renuevas sacramentalmente, concédenos por tu bondad que no nos falte su ayuda para el cuerpo y el espíritu, por Jesucristo nuestro Señor. El Señor esté con ustedes. Levantemos el corazón. Demos gracias al Señor nuestro Dios. En verdad es justo y necesario, es nuestro deber y salvación darte gracias siempre y en todo lugar, Padre misericordioso y Dios fiel, porque nos diste como Señor y Redentor nuestro a tu Hijo Jesucristo. Él siempre se mostró misericordioso para con los pequeños y los pobres, para con los enfermos y los pecadores, y se hizo cercano a los oprimidos y afligidos. Él anunció al mundo con palabras y obras que tú eres Padre y que cuidas de todos tus hijos. Por eso con los ángeles y con todos los santos te alabamos, te bendecimos y cantamos el himno de tu gloria diciendo sin cesar.

Santo eres en verdad y digno de gloria, Dios, que amas a los hombres, que siempre estás con ellos en el camino de la vida. Bendito es en verdad tu Hijo que está presente en medio de nosotros, cuando somos congregados por su amor y como nos hizo en otro y como hizo en otro tiempo con sus discípulos, nos explica las Escrituras y parte para nosotros el pan. Por eso te rogamos, Padre misericordioso, que envíes tu Espíritu Santo para que santifique estos dones de pan y vino, de manera que se conviertan para nosotros en el cuerpo y la sangre de Jesucristo nuestro Señor, el cual la víspera de su pasión, en la noche de la última cena, tomó pan, te bendijo, lo partió y lo dio a sus discípulos diciendo: tomen y coman todos de él, porque esto es mi cuerpo que será entregado por ustedes.

Del mismo modo, acabada la cena, tomó el cáliz, te dio gracias y lo pasó a sus discípulos diciendo: Tomen y beban todos de él, porque este es el cáliz de mi sangre, sangre de la alianza nueva y eterna que será derramada por ustedes y por muchos para el perdón de los pecados. Hagan esto en conmemoración mía.

Hermanos, este es el sacramento de nuestra fe. Por eso, Padre Santo, al celebrar el memorial de Cristo, tu Hijo nuestro Salvador, al que condujiste por su pasión y muerte en la cruz a la gloria de la resurrección y lo sentaste a tu derecha, anunciamos la obra de tu amor hasta que Él venga y te ofrecemos el pan de vida y el cáliz de bendición. Mira con bondad la ofrenda de tu Iglesia en la que se hace presente el sacrificio pascual de Cristo que se nos ha confiado y concédenos por la fuerza del Espíritu de tu amor ser contados ahora y por siempre entre el número de los miembros de tu Hijo cuyo cuerpo y sangre comulgamos. Lleva a tu Iglesia, Señor, a la perfección en la fe y en la caridad con nuestro Papa León, nuestro Obispo Ricardo, con todos los obispos, presbíteros y diáconos y todo el pueblo redimido por ti. Abre nuestros ojos para que conozcamos las necesidades de los hermanos. Inspíranos las palabras y las obras para confortar a los que están cansados y agobiados. Haz que los sirvamos con sinceridad, siguiendo el ejemplo y el mandato de Cristo. Que tu Iglesia sea un vivo testimonio de verdad y libertad, de paz y justicia, para que todos los hombres se animen con una nueva esperanza. Acuérdate de nuestros hermanos que se durmieron en la paz de Cristo y de todos los difuntos cuya fe solo tú conociste. Admítelos a contemplar la luz de tu rostro y dales la plenitud de la vida en la resurrección. Y terminada nuestra peregrinación por este mundo, concédenos también llegar a la morada eterna, donde viviremos siempre contigo. Y con Santa María, la Virgen Madre de Dios y Madre Nuestra, su esposo San José, los apóstoles y mártires, y en comunión con todos los santos, te alabaremos y te glorificaremos por Jesucristo, Señor nuestro. Por Cristo, con Él y en Él, a ti, Dios Padre omnipotente, en la unidad del Espíritu Santo, todo honor y toda gloria por los siglos de los siglos, fieles a la recomendación del Salvador, y siguiendo su divina enseñanza, nos atrevemos a decir, Padre nuestro que estás en el cielo, santificado sea tu nombre, venga a nosotros tu reino, hágase tu voluntad en la tierra como en el cielo. Danos hoy nuestro pan de cada día, perdona nuestras ofensas, como también nosotros perdonamos a los que nos ofenden, no nos dejes caer en la tentación y líbranos del mal. Líbranos de todos los males, Señor, y concédenos la paz en nuestros días, para que, ayudados por tu misericordia, vivamos siempre libres de pecado y protegidos de toda perturbación, mientras esperamos la gloriosa venida de nuestro Salvador Jesucristo. Señor Jesucristo, que dijiste a tus apóstoles, la paz os dejo, mi paz os doy, no tengas en cuenta nuestros pecados, sino la fe de tu Iglesia, y conforme a tu palabra, concédele la paz y la unidad de tú que vives y reinas por los siglos de los siglos. La paz del Señor esté siempre con ustedes. Como hermanos, dense fraternalmente la paz.

Hermanos, es el Señor, es el Cordero de Dios, el que quita todos los pecados del mundo. Dichosos los invitados a la cena del Señor. Señor, no soy digno de que entres en mi casa, pero una palabra tuya bastará para sanarme. El cuerpo y la sangre de nuestro Señor Jesucristo nos guarden para la vida eterna. Amén.

0: soy la luz del mundo.
1: Creo, Jesús mío, que está real y verdaderamente presente en el Santísimo Sacramento del altar. Te amo sobre todas las cosas y deseo vivamente recibirte dentro de mi alma. Pero no pudiendo hacerlo ahora sacramentalmente, ven al menos espiritualmente a mi corazón. Y como si ya te hubiese recibido, te abrazo y me uno del todo a ti. Señor, no permitas que me aparte de ti. Amén.

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Oremos. Señor, esta santa comunión contigo que hemos recibido, anticipo de la unión de los fieles en ti, realice también la unidad en tu Iglesia, por Jesucristo nuestro Señor. El Señor esté con ustedes. Y la bendición de Dios Todopoderoso, Padre, Hijo y Espíritu Santo, descienda sobre ustedes y los acompañe siempre. En el nombre del Señor pueden permanecer en paz.

Bendito, alabado y adorado sea Jesús en el Santísimo Sacramento del altar. Sea para siempre bendito y alabado. Bendito, alabado y adorado sea Jesús en el Santísimo Sacramento del altar. Sea para siempre bendito y alabado. Bendito, alabado y adorado sea Jesús en el Santísimo Sacramento del altar. Sea para siempre bendito y alabado. Mi Jesús sacramentado, mi dulce amor y mi consuelo, ¿quién te amará tanto que de amor muriera? Gloria al Padre, y al Hijo, y al Espíritu Santo, como era en el principio, ahora y siempre, por los siglos de los siglos. Amén. Un momento para estar contigo, oh Divino Maestro. Un instante de nuestras vidas para alabarte, para bendecirte. Postrados ante ti, presentamos nuestras vidas. Haz que caminemos junto a ti, Señor. Líbranos de todo mal, de todo peligro, especialmente del egoísmo que hay en nuestro corazón, de la soberbia, del orgullo, aquello que nos impide amarte a ti y a nuestros hermanos. Te pedimos de manera muy especial que nos concedas el don de la paz, el don de la unidad, el don de la concordia. Haz que vivamos como verdaderos hermanos, que seamos testimonio de ti ante el mundo, portadores de tu luz, de tu gracia, de tu misericordia, Señor. Postrados ante ti, queremos presentarte todas nuestras intenciones, necesidades. Acoge nuestras súplicas, Señor. Ayúdanos a perseverar en ti. Oramos por la paz y la unidad en el mundo entero. Danos un corazón generoso para combatir la miseria, el desprecio y el egoísmo que sufren tantos de nuestros hermanos. Deriva de nuestros corazones aquello que nos impide verdaderamente entregarnos a ti. Concede también a nuestras familias ese don precioso de la caridad, del perdón y de la compasión. Oramos por nuestros hermanos que se acogen a nuestra oración en este momento precioso de adoración. Aquellos hermanos que sufren, aquellos que se encuentran solos, tristes, afligidos, aquellos que se encuentran desesperados frente a tantas situaciones. Concédenos el don de la sabiduría, el gozo de tenerte en nuestro corazón, para que vivamos verdaderamente en ti, oh Divino Maestro. Ayúdanos a perdonarnos. Tú nos has dicho que nos perdonemos los unos a los otros. El perdón como un regalo que viene de ti, oh Señor, y también como una liberación para alejarnos de aquellos sentimientos que nos impiden ejercitarnos en el amor y en la caridad. Bendice y santifica nuestras vidas, Señor.

Nos diste, Señor, el pan del cielo, que contiene en sí todo deleite. Oremos. Oh Dios, que alimentas a tu pueblo peregrino con el cuerpo y la sangre de tu Hijo, concédenos a cuantos hemos celebrado y adorado este misterio sublime, la alegría de proseguir nuestro camino alimentados por el pan de la esperanza que nos hace discípulos y misioneros de tu amor. Por Jesucristo nuestro Señor. Amén.

Bendito sea Dios. Bendito sea su santo nombre. Bendito sea Jesucristo, verdadero Dios y verdadero hombre. Bendito sea el nombre de Jesús. Bendito sea su sacratísimo corazón. Bendita sea su preciosísima sangre. Bendito sea Jesús en el santísimo sacramento del altar. Bendito sea el Espíritu Santo Consolador. Bendita sea la excelsa Madre de Dios, María Santísima. Bendita sea su Santa Inmaculada Concepción. Bendita sea su gloriosa Asunción. Bendito sea el nombre de María, Virgen y Madre. Bendito sea San José, su castísimo esposo. Bendito sea Dios en sus ángeles y en sus santos.

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Deseo también que todas las cosas del cielo y de la tierra, en la naturaleza, la gracia y la gloria, sean voces que te digan de parte mía, en forma continua y para siempre, te amo, Señor Jesús.

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como nuestro Dios, no hay otro Dios. El Dios que nos da de comer, el Dios que nos da todo. Dele júbilo, porque Él es el Dios poderoso.

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1: 8:04 de la mañana de hoy, mis hermanitos. Hoy es lunes festivo, puente festivo, bastante descanso, paseo, grupos de oración. En este lunes festivo, el encuentro de evangelización en la parroquia, en el Colegio María Inmaculada. Bendito sea Dios. Démosle gracias a Dios por todo, mis hermanos. Digamos, Señor, gracias por este día. Sí, gracias te damos por todo lo que hay para nosotros en este día lunes, lunes 15 de junio, mitad de mes. Ahí donde estás, dile, Señor, gracias por este mes, por estos 15 días que hoy cumplimos de estar recorriendo el sexto mes del año. ¿Cómo no alabarte, cómo no bendecirte si tu diestra poderosa nos ha sostenido? Como Dios no hay otro, dice la alabanza que estábamos cantando. Como Dios no hay otro. Es el Dios poderoso que hace maravillas. Su poder está en todas partes. Su misericordia llena toda la tierra. Alegrémonos, hermanos, alegrémonos. Oramos por los hermanos que laboran. Están laborando en este momento. Que el Señor les bendiga. El Señor bendiga a las empresas, los empresarios, los emprendedores. El mundo entero, se reactive la economía en el mundo entero. Gracias, Señor, gracias. Bendito seas por siempre y para siempre. A ti la gloria, a ti la alabanza por siempre. Les acompañamos con la dirección general del Padre John Mario Montoya, sacerdote budista. Oramos por la señora Gloria Montoya, el Señor bendiga su tratamiento médico y por todos los enfermos, por todos los que tienen tratamientos médicos, sea la misericordia de Dios. Por los niños que también tienen tratamientos de quimio y de radioterapia, Señor, ten misericordia de nuestros niños. Por todos los enfermos, por los hermanos que hoy están de cumpleaños, hoy 15 de junio, Dios les bendiga, Dios les guarde y les proteja. A todos los hermanos que están de cumpleaños en este día. Gracias, Señor. Para las amigas que se llaman Micaela, este nombre anteriormente era muy, muy común. Ahora aún se asombra la gente, Micaela. Sí. Santa María Micaela del Santísimo Sacramento. Vea qué belleza. Una santa de la Iglesia Católica. Virgen formadora, así es, Santa María Micaela del Santísimo Sacramento, qué bonito, escuchando en la Santa Misa, creo que es de Televir, como el Santísimo en muchas comunidades, parroquias, después de la Santa Misa de la mañana, lo colocan ahí en adoración. De pronto hay partes donde no lo dejan todo el día, porque no está el lugar, pero sí hay un momento de adoración. El corazón de Jesús y María reinarán, y creemos que Cristo reina en Colombia, yo creo. Jesús reina en tu vida y en mi vida, déjalo ser Dios. Abrázate a Él con fuerte abrazo, yo también me abrazo, y vamos. Vamos, que la vida es hermosa, no todo es llanto, no todo es enfermedad, no todo es tristeza. Trae a tu corazón, a tu mente, a tus sentidos, trae algo bonito. Y trae algo bonito. Trae algo que llenó tu vida de fe, de esperanza y de seguir adelante. Si cambia el pensamiento destructivo por un pensamiento constructivo, ¿cuándo hay que sanar la mente? Pensamientos destructivos nos quitan hasta la fuerza y muchas veces trae hasta enfermedad. Un pensamiento destructivo, un llanto destructivo, baja las defensas. Baja las defensas y cuando vienes a ver, cogiste una gripa en cualquier lado. Dile, Señor, dame fuerza, aliento de vida, presencia grande y poderosa. Yo creo en tu poder. Los problemas, el llanto, la angustia, la depresión, eso no me pueden acabar. Tú eres más grande que todo lo que me puede estar sucediendo y tú eres más poderoso. Yo te invito, invito. Yo tuve que cambiar el pensamiento destructivo. Siempre iba llorando a los grupos, siempre. Pero ¿por qué es que lloras tanto? Por eso es que insisto en esto, porque yo lo viví. Años llorando y llorando y era la Magdalena y sufriendo y sufriendo. Oh, hermano, ahora que conozco a Cristo, doblo las rodillas. Ayer le di el testimonio en la tarde, programa de las 5. Sí, tuvimos la fiesta de la familia en la cárcel Modelo con los privados de la libertad y la amiga que me vino a buscarme, yo le dije, guárdame las llaves porque después no, cuando salga no voy a estar preocupada. Ponlas ahí, donde están las mías, ahí mismo en el carro. Sí. De regreso, busco en el bolso y no están las llaves. No me acordé de nada, de nada. Traía tanto gozo de ver la misericordia de Dios, de ver que somos misioneros para los privados de la libertad, que no vamos ni a condenarlos ni a juzgarlos, que vamos a llevarles la palabra de Dios, las sonrisas. Ayer vivimos un encuentro con los hermanitos de pentecostales, y es que en la cárcel van muchas iglesias. Y estuvimos con ellos y 6 iglesias más. Ahí estuvimos en una comunión, en una misma unión. El centro se llama Jesucristo. Y bendito Dios, se les lleva una merienda, todo bajo la dirección del director, con la guardia, los hermanitos de Dios, todo en el orden de Dios, una bendición del cielo. Y no tengo cómo entrar, ni un repuesto de llave donde la vecina. ¿Qué me tocó? Arrodillarme ahí en el andén, pegadita a la reja de entrada. Sí, le dije, Señor, doblo mis rodillas. Y comencé a decirle una oración específica. Esto lo habla mucho la doctora Luz Marina Locarno. Hay que explicar, hay que ser explícito. Y le dije, Señor, aquí estoy afuera, no tengo llave. Traer un cerrajero son 100.000 pesos. Señor, ayúdame. Ponle a Beatriz, la amiga que me trajo en el corazón, que mi llave las tiene ahí. Colócale. Colócale, hazle recordar cuando me la recibió y la colocó ahí. Señor, yo te lo pido, recuérdale, recuérdale que me tiene las llaves. Recuérdale, Jesús. Estuve un rato ahí de rodillas suplicándole al Señor y en el andén. Y le dije, Señor, he orado con fe, creo en tu misericordia y en tu poder y me quedo aquí afuera hasta que aparezca Beatriz. Hermano, una oración con fe no tiene retraso. A la nadita llegó Beatriz cuando vi el carro. Yo dije, ah, Señor, para ti no hay nada imposible. Me dijo, ahí tiene la llave. Miré así hacia el lado ahí y cuando vi la llave, yo mírame, las llaves están aquí. Vi el milagro, hermanos. Vi el milagro. Sí. De rodillas, ahí en la puerta, señora, recuérdale a Beatriz que me tiene las llaves. Llévala que mire dónde las puse. Y ahí estuvo el milagro. Porque para Dios nada es imposible. Y creo que después de una jornada de oración, de alabanza, de atender a los privados de la libertad, creo que el Señor no me iba a dejar ahí en la calle. Y menos a caminar a buscar cerrajero y a pagar plata. Porque Dios es Dios de misericordia. Gloria a Dios y tu vida también tiene testimonio. Sí, yo sí. El Señor me da vivir las cosas y saber que es un testimonio. Para alguien, ay, pero ¿y eso qué es? No, eso es un testimonio. Un testimonio para mí grande porque no tenía cómo entrar a la casa. Gracias yo te doy, Señor. Te pido por todos los hermanos que están en sintonía, que su vida también esté fortalecida por tu misericordia, la de todos. Viendo tu gloria a cada momento y a cada instante, viendo tu misericordia, sintiéndola. Alabamos y te bendecimos y te damos gracias. Gracias por este día. Gracias por esta mitad de mes de junio. Te decimos gracias. Gracias, Señor, que Santa María, Micaela del Santísimo Sacramento, pida a Dios por nosotros. Sí, todos los santos y santas de Dios intercedan por nosotros. Por esta bendita emisora, Minuto de Dios, que tanto bien hace, y los medios que anuncian la palabra. Míranos, Señor, con misericordia. Conoces qué necesidades hay. Conoces cuánto se necesita de ofrenda, de diezmo, de colaboración, el dinero para sostener estas emisoras. Señor, tú lo sabes todo y conoces los corazones que generosamente vamos ayudando. Busca los corazones de los empresarios, Señor. Recuérdales que hay que ser generosos con las obras de la iglesia, con las obras de Dios. Busca a los empresarios, empresarios que digan, vea, yo les doy tanto para tanto. Búscalos, Señor, sí. Te lo pido, Jesús de Nazaret, tú que tienes poder, Señor, que para ti no hay nada imposible. Toca corazones a la generosidad. Tócales, Cristo. Tócales, no solamente por la ofrenda, por la oración, orar para tener más oyentes, más hermanos en Cristo Jesús, para tener paz en Colombia y en el mundo entero. Tócanos, Señor, con el poder de tu presencia. A ti la gloria y a ti la alabanza en este nuevo día. En Colombia, día de descanso. Te alabamos y te bendecimos. Trae paz a todas las familias. Sea un día de vivir alegremente, gozosamente. Hay bastante donde ir a pasear. Hay bastante. Allá está en Rebolo. En Rebolo está el malecón. El malecón, hay un malecón. Hay para hacer ejercicio, hay pista de patinaje, hay de fútbol. Ahí se puede ir también, el malecón acá arriba. Bendito Dios, y los parques. Equipos de básquetbol, de voleibol, con los entrenadores. Hay bastante donde distraer la mente para no estar con él. Ay. Sí, tu parroquia, la capilla de adoración perpetua. Está abierta a esta hora. Gracias te damos, Señor, gracias. Gracias por todo. Bendito sea el Señor. Vamos a cantar, Benjamín. Vamos a cantar. Vamos a decirle al Señor gracias. Una alabanza de acción de gracias, Benjamín, porque por todo hay que dar gracias. Por todo, Señor, gracias. Gracias, Señor, gracias. ¿Y por qué damos gracias? Porque sabemos que Él nos sostiene, que Él es nuestra fuerza, que Él es nuestro salvador. Y sabemos que con Dios todo es posible. Alégrate, mi hermano, mi hermana, alégrate. Alégrate ahí donde estás, sonríe. Si puedes levantar tu mano, levántala. Y alaba y dile, Señor, gracias, gracias. Eres grande y eres todopoderoso. Las fuerzas del mal no nos podrán destruir ni acabar, porque Dios es más grande que el mal, es poderoso, poderosísimo, y por eso le alabamos, le bendecimos y le glorificamos. Cantemos con mucha alegría.

Te bendecimos, Señor, y te damos gracias por todo. Gracias por esta mañana hermosa, por este día hermoso. Gracias, Señor. Gracias. Bendito sea el Señor. Gloria a ti, Señor, nos dice el santoral de la Iglesia Católica hoy, en esta feria de Santa María Micaela, del Santísimo Sacramento, Virgen y Fundadora. Su legado de amor eucarístico y servicio social continúa transformando vidas en la actualidad. ¡Uy, qué hermoso! Su legado de amor eucarístico, o sea, amor a la Eucaristía, de amor eucarístico y servicio social, continúa transformando vidas en la actualidad. Su ejemplo nos invita a reconocer la presencia de Cristo tanto en la hostia consagrada como en el rostro de los hermanos. Vamos a repetir esto. Su legado de amor eucarístico y servicio social continúa transformando vidas en la actualidad. Su ejemplo nos invita a reconocer la presencia de Cristo tanto en la hostia consagrada como en el rostro de los hermanos más necesitados. Santa Micaela, Santa María Micaela del Santísimo Sacramento, intercede por cada uno de nosotros. Qué hermoso. La presencia de Cristo en la hostia consagrada como en el rostro de los hermanos más necesitados. Amén por tantos hermanos que hacen el bien a los más necesitados. Amén. Jesús de Nazaret. Amén, Cristo poderoso. Amén. Tú que estás vivo, resucitado, eres Dios de poder. Mi alma te alaba, te bendice y te glorifica. Cada uno de nosotros, este amigo, amiga de la sintonía, con sus propias palabras, alabe, bendiga, glorifique a Dios, que es todo poderoso. Glorifique, eres Señor, gracias. Gracias por todo. Gracias por tu maravilla, por tus bendiciones. Gracias, Dios. Santo eres, Señor. Santo por toda la eternidad. Santo, bendito sea el Señor. Bendito seas por siempre. Te alabamos y te bendecimos y te glorificamos. Te damos muchísimas gracias a ti, Rey de la Gloria, Dios poderoso y maravilloso. Atiende a mi gemido, Señor. Nos dice el Salmo 5. Señor, escucha, escucha, Señor, mis palabras, atiende a mis gemidos, haz caso a mis gritos de auxilio, Rey mío y Dios mío. Este es un salmo de súplica. Atiende a mis gemidos, Señor, escucha mis palabras, atiende a mis gemidos, haz caso de mis gritos de auxilio, Rey mío y Dios mío. El salmista aquí está suplicando, y está suplicando en lo que está sintiendo, en lo que está viviendo. Señor, escucha mis palabras, atiende a mis gemidos, haz caso de mis gritos de auxilio, Rey mío y Dios mío. ¿Cuántos de nosotros en la oración, en cualquier dificultad, Señor, dame auxilio, auxíliame, ven pronto a socorrerme? Ven pronto, Señor, ven pronto que te necesito. Tú no eres un Dios que ame la maldad, ni el malvado es tu huésped, ni el arrogante se mantiene en tu presencia. Detesta a los malhechores, destruyes a los mentirosos, al hombre sanguinario y traicionero lo aborrece el Señor. Es un mandamiento de la ley de Dios, ¿eh? No mentirás, no darás falso testimonio. Ya en el
en el Antiguo Testamento los mandamientos, pero ya en el Nuevo Testamento Jesús, las bienaventuranzas, las bienaventuranzas. Bienaventurados los que lloran porque serán consolados. Bienaventurados. Bienaventurados, bienaventurados. Bendito sea Dios, hermanitos, que podemos tener confianza para hablar con Dios. Que podemos decir, Señor, aquí estoy, me conoces, me examinas, sondeas cómo estoy, cómo me siento. Aquí estoy, Señor. Y quiero alabarte, quiero bendecirte y glorificarte. Glorificarte, que estos versículos del Salmo 5 sean para nosotros estar en la presencia de Dios. Tú no eres un Dios que ame la maldad, ni el malvado es tu huésped, ni el arrogante te mantiene en tu presencia. Detestas a los malhechores, destruyes a los mentirosos, al hombre sanguinario y traicionero, lo aborrece el Señor. De andar por el buen camino, pedirle al Señor que nos dé la gracia de estar en el buen camino. Del Evangelio según San Mateo, en el capítulo 5, versículo 38 al 42. En aquel tiempo dijo Jesús a sus discípulos: han oído que se dijo, ojo por ojo, diente por diente. Pero yo les digo, no hagan frente al que los agravia. Al contrario, si uno te abofetea en la mejilla derecha, preséntale la otra. Al que quiera ponerte pleito para quitarte la túnica, dale también el manto. A quien te requiera para caminar una milla, acompáñala dos, acompáñale dos. A quien te pide, dale, y al que te pide prestado, no lo rehuyas. Hermanos, es la palabra de Dios. Palabra que no es fácil de cumplir, pero que tenemos que vivir la palabra, claro que sí. Claro que sí. No a la ley como el Antiguo Testamento, no. Dice Jesús en el Evangelio, si vas a llevar una ofrenda al altar, ve a reconciliarte con tu hermano. Deja la ofrenda ahí y ve a reconciliarte con tu hermano. Antes de llevar la ofrenda, hay que reconciliarse. No podemos estar peleados con ninguno. En Cristo Jesús somos hermanos en la fe, hermanos que nos apoyamos en la oración, hermanos que compartimos la alegría, hermanos que vamos a los encuentros de evangelización. Por eso, Señor, te decimos gracias. Gracias por todo. Gracias. Gracias, buen Dios. Gracias porque estás en medio de nosotros. Aleluya a ti, Señor. Alabanzas para ti. Rey de reyes, sí, Señor de Señor. En este día festivo de descanso en Colombia. Gloria a ti, Señor. Alabanzas para ti. Gracias por todos nuestros oyentes. Por los que por primera vez escuchan la emisora. Yo te los presento. Te suplico, Señor, que los bendiga. Bendícelos a todos. Bendícelos a todos. Sí, Señor. Bendícelos. Tus manos benditas, tu misericordia sobre toda la familia minutera. Te decimos, Señor, gracias. Gracias. Gracias. A ti la gloria y a ti la alabanza. Bendito sea el Señor. Tenemos un mensaje aquí. Buen día. Bendiciones para todos, pido oración por mí y mi familia en estos momentos difíciles. Tras la pérdida de mi hermana Sara Paola Zubea, quien hoy cumple 8 días de fallecido. El Señor les consuele, he estado orando porque se han colocado bastantes mensajes pidiendo oración. El duelo, como Dios me ha permitido atender este grupo, el duelo hay que vivirlo. El duelo no se puede esconder debajo de la cama. Hay que vivirlo. Las lágrimas no se pueden coger y espérate ahí.
El duelo es un proceso, iniciando pues hay que vivirlo. Eso es lo que hemos aprendido de tantos profesionales que nos acompañan en el grupo de apoyo. Oramos para que la misericordia de Dios le dé mucha fortaleza a todos los hermanos que están pasando duelo, a todos. Somos una comunidad y tenemos que orar los unos por los otros. Somos una comunidad. Bendito sea el Señor. Alabanzas para ti, Señor. Santo Dios. Bendito sea el Señor. Tienen hoy la Santa Eucaristía de los 8 días, 9 días, en la parroquia Nuestra Señora del Rosario de Chiquinquirá, en la Murillo. En la Murillo, toda la Murillo con la carrera 33-30. A las 6:30 de la tarde. Que el Señor le dé descanso eterno y fortaleza para todos los hermanos que están pasando duelo por la muerte de un ser querido. En especial, permítanme decirlo así, por las madres que lloran a sus hijos. Sí, por los hijos que han tomado la decisión de suicidarse. Un dolor muy grande para una madre. Oramos por ella, la fortaleza. Pero también tenemos testimonios grandes como el Señor consuela a las madres. Ahí está el poder de la oración de la madre que. Bendito sea Jesús de Nazaret. Gracias por todo. Gracias. Gracias, bendito Dios, para la familia Zubea. Fiel oyente, este hermanito, me escapa ahora el nombre de Zubea. En todos los programas y en todos los. Gracias, Señor. Tú eres grande y eres todopoderoso. Grandes son tus obras y maravillosas. En este día, Él, Judea, el Señor, te dé mucha fortaleza. Que hermanito colocó mensajito de esperanza, de fe, de confianza. A ver, el Señor nos consuela. Consoló a Marta y a María cuando murió Lázaro. Los consoló. Claro que sí. Y nos consuela a todos también. Gracias, Señor. Muy buenos días, dice aquí mi hermano. Fiel oyente, Sujei Redondo, que el Señor te bendiga, Sujei, buenos días, gracias, amado Dios, por tanto amor derramado por tu misericordia y bondad. Te amo, Dios bendito y alabado sea por siempre, Sujei Redondo, ¿dónde estás, Sujei? No sé si es una amiguita del Ciudad Jardín. Que Dios te bendiga, gracias por estar en la sintonía. A todos nuestros hermanos, los que no pueden colocar mensajes, porque por alguna situación, aquí están tus intenciones. Y Dios está ahí en tu radio. Dios está en tu radio. La semana antepasada, pensando en tanta misericordia de Dios, comencé a orar por la emisora. Tanta necesidad que hay para arreglar el transmisor de Cartagena. El de aquí también, un ruido, no se escucha casi. Y comencé a orar y a darle gracias a Dios y cómo es de grande el Señor, que llegó un momento en que yo le dije, ah, Señor, que cómo eres de bueno, que tu presencia la sentimos en la casa. Ahí el amigo que va en el taxi, en el bus, en su vehículo particular. El amor tan grande, todo un Dios, cómo pasa su poder, cómo pasa por las antenas, los equipos, la torre de los transmisores, la torre de los estudios. Cómo pasa por el internet para llegar a tu casa. Qué poder tan grande el de Dios, todo un Dios grande, poderoso, maravilloso. Y se hace presente en tu casa, en la mía, en el hospital, en la cárcel, donde esté. Se hace presente y ahí está para bendecirte, para amarte. Como nos dice en su palabra, no tengas miedo, no tengas miedo, yo he vencido el mundo. No tengas miedo, ánimo. Ánimo, como dice el libro del Eclesiástico, haz duelo por el ser querido, haz duelo por 8 o 10 días y después consuélate, consuélate de la tristeza, porque la tristeza a mal conduce y enferma el corazón.
testimonio grande en el grupo de apoyo al duelo de una hermanita que visitó, se suicidó. No sé de qué piso ni en qué lugar fue, que ya no me acuerdo. Pero qué testimonio tan grande. ¿Y sabes cómo sanó? Asistiendo al grupo de oración. El del duelo iba al grupo de la hermana Miriam, iba al grupo de la hermana Yadira. Y con la mente ocupada, ayudando a la mamá en el trabajo que tienen en casa, en el emprendimiento. ¿Sí? ¿Cómo sanó? Es un testimonio, pero muy grande, muy grande. La oración tiene poder, sana, libera, restaura, levanta. Y ahí está, la hermanita, Dios conoce su nombre. Venía con su hermana, con otro pariente. Se entregó a Cristo, se entregó a Jesús. Le voy a dar una llamadita. Se entregó a Jesús de corazón. Señor, la bendiga, es instrumento de Dios para decirle a otros. Dios me levantó. Dios me dio la fuerza de seguir adelante. Y así hay muchos testimonios. Dios lo sabe. Gracias te damos, Señor. Bendito sea. Gracias, gracias, Señor, por nuestra vida de fe, nuestra vida de espiritualidad. Bendito sea el Señor, digámosle al Espíritu Santo, que venga en nuestra ayuda, que venga en nuestra ayuda, porque muchas veces no sabemos pedir, pero si llamamos al Espíritu Santo, Él mismo intercede por nosotros con gemidos que no pueden expresarse con palabras. Y Dios, que examina los corazones, sabe cuál es la intención, porque el Espíritu intercede por los creyentes conforme a la voluntad de Dios. Hermanito, la palabra del Señor, de la carta del apóstol San Pablo a los Romanos, capítulo 8, versículo 26. Dios, el Espíritu Santo acude en nuestra ayuda. En nuestra ayuda, porque muchas veces no sabemos cómo pedir. Pero ahí está Dios que te escucha, así como lo sabes hacer. Solo te digo que tengas fe, le dijo a Jairo. ¿Sí? A los que fueron a buscar a Jesús porque la niña había muerto. Y le dijo, Jesús no ha muerto, la niña está dormida por el camino. Confía, confía. Señor, yo creo, pero a veces dudo. Aumenta mi fe. Aumenta mi fe. Yo creo, Señor. Pero a veces dudo. Aumenta mi fe. La duda, ¿será posible que el Señor haga esto? ¿Será posible? Ahí está Cristo que tiene poder. Resucitó a Lázaro. Levántate, Lázaro. Multiplicó los panes y los peces. Calmó la tempestad en el mar, embravecido el mar, y muchos milagros más. Resucitó el hijo de la viuda de Naín. Bendito sea Dios por tantos milagros. Están en la palabra, pero que hoy suceden en tu vida y en mi vida. Descúbrelo. Y alaba y bendice a Dios y glorifícalo. Él es todopoderoso. Gracias, Señor, por esta bendita emisora. Gracias, Señor. Gracias por todos nuestros amables oyentes, por todos. Gracias. Bendiciones de lo alto para todos. Es tu amor que nos sostiene y nos da el aliento para seguir avanzando. Alégrate. Hermanita que está en Bogotá, Rosiris, que está en sintonía, colocó un mensajito ahí en Bogotá. Estela Garay, que también está en Bogotá, creo que Marta Rodríguez en Bogotá o en Medellín. Y un mensajito, a ver, y qué hermanitos nuevos llegan a la sintonía. Señor, nos bendice a todos. A todos nos bendice Dios, a todos. Tu misericordia llena toda la tierra, su amor llena toda la tierra. Buenos días, gracias Dios, dice aquí un oyente, por tu infinita misericordia. En tus manos, tu misericordia, la salud, sabiduría, bienestar y larga vida. Planes y proyectos que se realicen según tu voluntad, gracias Jesús. Te alabamos y te bendecimos.
bendito Dios, esta petición la colocamos al Señor, pero le decimos también que se haga todo conforme a tu voluntad. Primero que todo la alabanza, Señor, yo te alabo, te bendigo. Te glorifico por esa familia, te doy gracias por la fe que tenemos. Te alabo y te bendigo, Señor, porque creemos en tu poder. Creemos que estás vivo. Estás vivo, Jesús de Nazaret, y lleno de poder. Si te llamamos y clamamos, ahí estás para escuchar. Por eso te decimos, bendito sea el Señor. Gracias, Señor. Gracias. Buenos días. Buenos días. Dios Todopoderoso, Creador, los guarde y los bendiga grandemente. Amén por esta bendición para ti. También Dios te cuide grandemente. El Señor mismo irá delante de ti y estará contigo. No te abandonará. Te abandonará. Amén. No te abandonará. Por lo tanto, no tengas miedo.

Un texto hermoso, hermoso, Deuteronomio 31, 8. Feliz día, hermanos, bendiciones. No dice quién es, pero gloria a Dios, un creyente. Qué bonito mensaje. El Señor mismo irá delante de ti y estará contigo. No te abandonará. ¿Sí? Yo me he sentido a veces, oye, Señor, ¿y dónde está? Y le reclamo, ¿y dónde está? Aquí dice el Deuteronomio. No te abandonará, no te abandonará. No tengas miedo ni te acobardes. Deuteronomio 31:8. Gracias por este texto tan hermoso. Sí. Colócalo en un cartelito ahí en la nevera para que lo repitas cada que puedas. Colócalo. Uy, yo he visto milagros con los cartelitos. El Señor mismo irá delante de ti y estará contigo. No te abandonará, por lo tanto, no tengas miedo ni te acobardes. Vamos a cantar Benjamín, un canto que dice que fuera la duda, fuera la enfermedad, reine Cristo, que venga Cristo. Bonito ese canto, no sé si es así, pero sí sé que dice que fuera la duda, fuera la enfermedad. No tengas miedo ni te acobardes, Deuteronomio 31. Versículo 8. Qué hermoso texto, me llega al corazón. El Señor mismo irá delante de ti. Esta mañana estaba dando la vueltica al parque y no sé, en una zanjita se la punta del zapato y vi como cuatro brincos. Me sentí estrellada en el piso, pero ahí está. El Señor me sostuvo. Y la mente enseguida, regrésate que te puedes caer. Voy con el Señor y el Señor me lleva de su mano. Ah, pero me tocó ir mirando por donde voy caminando. Estaba mirando, viendo los mangos que están bastante verdes. Yo recojo los manguitos ahí por el parque. Y me distraje viendo los mangos. Claro. El zapato, la punta del zapato en una zanjita. Entonces, hermanito, sí. Bendito sea el Señor. Que nos invita, el Señor mismo irá delante de ti y estará contigo, no te abandonará. Por lo tanto, no tengas miedo ni te acobardes. Fuerza, hermanos, fuerza en el nombre poderoso de Jesús, dirá algún hermanito, pero fuerza con lo que me duele, con el tratamiento médico, con la situación económica que solo es angustia. Fuerza en Dios, oramos por ti, oramos por ti. Yo los invito, hermanitos, que ustedes en sus momentos de tribulación, de angustia, clamen a Dios, pero siente que alguien está orando por ti. Yo cuando tengo situaciones muy duras, yo digo, Señor, yo sé que alguien ora por mí en este momento. Lo creo por la fe, lo creo por la fe. Alguien dirá, pero ¿y cómo sabes que está orando por ti? Porque muchos hermanos oramos en cualquier momento por todos. A mí me gusta es eso, por todos. Solamente por mi hijo, por mi nieto, por todos. Y esa oración de orar por todos te trae una buena bendición de Dios. ¿Por qué? Porque la palabra dice, oren los unos por los otros. Entonces vamos a cantar, Benjamín, con alegría, con gozo, alabamos al Señor. Cuando son las 8:46 minutos, puedes colocar tu mensaje, el saludo. Alba Luz Díaz, gracias doy a Dios por este nuevo día, este medio mes. Sí, vamos a mitad de mes y el medio mes que falta para que no falte el pan en todas las familias. Así es, todo en las manos de Dios. A Mauri Barrios, Dios, que el Señor te bendiga, urbanización del parque en Soledad Atlántico. Dios te bendiga, hermanita, para todos los hermanos que están en la sintonía, nuestros hermanitos que están de paseo. Les cuide y les guarde. Cantamos y alabamos al Señor.

0: Te damos gracias, Señor, y te bendecimos, cantamos, fuera la duda, la enfermedad, fuera todo aquello que no nos deja tener el gozo del Señor. Oramos, hermanitos, unidos en oración, dándole gracias a Dios por todo, por todo, por todo, Señor, gracias. Gracias por tantas bendiciones. Gracias por estar con nosotros. Y oramos hoy a partir de las 8 de la mañana. Ya tienen que haber comenzado. Servidores encendidos por el Espíritu Santo, enviados para transformar. Sí, de la renovación carismática de la Iglesia Católica en la Arquidiócesis de Barranquilla. Esto es en el Colegio María Inmaculada, 15 de junio de 2026 a las 8 de la mañana. Este colegio creo que es en el barrio Olaya, María Inmaculada. Damos gracias a Dios. Bendito sea el Señor. Sí. Servidores encendidos por el Espíritu, enviados para transformar. Nuestro testimonio transforma vidas. Padre Dios, qué bueno es alabarte, bendecirte, glorificarte. Qué bueno darte gracias nuevamente. Y en todo momento darte gracias por todo, Señor. Gracias por todo. Gracias por nuestros amigos oyentes. Gracias. Gracias, Dios. Bendito sea el Señor que está con nosotros. Señor, guárdanos en todos nuestros caminos. Guarda, Señor, a todas las familias. Buenos días, bendiciones. Dios te bendiga, Amparo. Dios te guarde. Se me acabó el tiempo. Se me acabó. Dios te bendiga. Pongo tu vida en tus manos, tus necesidades. Todo lo que esté sucediendo, Señor, toma. Toma todas las situaciones que hay en la familia. El Señor le bendiga a mis hermanitos. Padre nuestro que estás en el cielo, santificado sea tu nombre. Venga a nosotros tu reino, hágase tu voluntad en la tierra como en el cielo. Danos hoy nuestro pan de cada día, perdona nuestras ofensas, como también nosotros perdonamos a los que nos ofenden. No nos dejes caer en tentación y líbranos del mal. Amén. Rezamos tres Ave Marías a la Santísima Virgen María. Con mucho amor a ella, nuestra Madre del Cielo, la honramos por este trabajo de evangelización de las emisoras Minuto de Dios y los medios que anuncian la palabra. Oramos por toda la necesidad que tiene la emisora de sostenerse para que siga adelante. Por todos los oyentes, los que están de cumpleaños, los que están enfermos, los privados de la libertad. Por la paz de Colombia, el mundo entero y por nuestros hermanos que nos sintonizan en otros países. Dios te salve María, llena eres de gracia, el Señor es contigo. Bendita tú eres entre todas las mujeres y bendito el fruto de tu vientre, Jesús. Santa María, Madre de Dios, ruega por nosotros pecadores, ahora y en la hora de nuestra muerte. Amén. Dios te salve, María, llena eres de gracia, el Señor es contigo. Bendita tú eres entre todas las mujeres y bendito el fruto de tu vientre, Jesús. Santa María, Madre de Dios, ruega por nosotros pecadores, ahora y en la hora de nuestra muerte. Amén. Dios te salve, María, llena eres de gracia, Señor es contigo. Bendita tú eres entre todas las mujeres y bendito el fruto de tu vientre, Jesús. Santa María, Madre de Dios, ruega por nosotros pecadores, ahora y en la hora de nuestra muerte. Amén. Dios te salve, María, llena eres de gracia, el Señor es contigo. Bendita tú eres entre todas las mujeres. Bendito el fruto de tu vientre, Jesús. Santa María, Madre de Dios, ruega por nosotros pecadores, ahora y en la hora de nuestra muerte. Amén. Gloria al Padre, al Hijo y al Espíritu Santo, como era en el principio, ahora y siempre, por los siglos de los siglos. Amén. Bendiciones, amigos de la sintonía, nos cubrimos con el poder de la sangre de Cristo. En el nombre del Padre, del Hijo y del Espíritu Santo. Amén. Un feliz y santo día. Recuerda que hoy es lunes festivo. Un feliz y santo día, la programación de la emisora muy especial en este día festivo, con la dirección general, el padre John Mario Montoya, Benjamín Barreto, gracias Benji, Dios te bendiga en el máster en Barranquilla, en Cartagena, Kevin Tobía, Gracias, Kevin, y a todos los amigos de Cartagena, un fuerte abrazo. Con ustedes, Margarita Álvarez Sánchez, que les desea un feliz y santo día. Que el Señor les bendiga.
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10: Son las 9. ¿Cuándo será, oh Jesús, que nada en mí sea contrario a tu santo amor? San Juan Eudes.
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15: Y usted y yo estamos llamados a perdonar porque usted y yo hemos sido perdonados. Y yo lo podría decir de esta manera: usted y yo estamos en deuda con Dios en el perdón, porque usted y yo hemos sido perdonados infinitamente. Hemos sido perdonados insaciablemente. Usted y yo hemos sido rescatados. Cuando usted y yo nos acercamos al sacramento de la reconciliación que el sacerdote nos da, usted y yo somos perdonados. ¿Cuántas veces tú has sido perdonado en el sacramento del perdón? Miles. Y el perdón que tú y yo ofrecemos a otro es consecuencia del perdón que Dios nos ha dado. Porque Dios nos ha perdonado infinitamente. La base del perdón es esta: usted ha sido perdonado. Usted ha sido liberado. Usted ha sido purificado. Usted ha sido transformado. Usted ha sido puesto en paz con Dios por medio de la sangre de Jesucristo derramada en la cruz. ¿Ustedes lo creen? ¿Por qué vivimos entonces como personas que no son perdonadas? A veces vivimos como seres humanos que no han sido perdonados, como si le estuviéramos pagando a Dios nuestras deudas. No tenemos deudas con Dios. No tenemos deuda con Dios. Hemos sido radicalmente perdonados y nuestros pecados han sido borrados con el poder de la sangre de Jesucristo. Amén. Por eso nosotros, que hemos sido perdonados, estamos en la obligación de perdonar. Escúchenme. Usted y yo, que hemos sido perdonados, estamos en la obligación de perdonar. Porque usted y yo, hermanos, nos sentimos ligeros de equipaje, serenos, tranquilos, cuando hemos llegado a la iglesia y hemos sido perdonados por un sacerdote. No le niegues a otro, ni te niegues a ti de otra manera, la posibilidad de sentirte en paz por el perdón. Así que la base del perdón es esta: usted ha sido perdonado. Y cualquier perdón que usted ofrezca es nada en comparación con el perdón que Dios le ha dado a usted. Escúcheme bien eso. Cualquier perdón que usted ofrezca a cualquier persona, aunque usted considere que el perdón que usted está dando es muy grande, ese perdón que usted está ofreciendo es nada en comparación con el perdón que Dios le ha dado a usted. En comparación con el perdón que Dios ha adquirido para usted. Así que no crea que usted está dando algo muy especial cuando está perdonando. Usted, cuando está perdonando, está simplemente siendo agradecido con el perdón que Dios le ha dado a usted y con el perdón que Dios ha conquistado para usted. Esa es la base del perdón. Primero, usted y yo hemos sido perdonados. Segundo, usted y yo hemos sido perdonados, y a quien mucho se le perdona, mucho ama. Y esa es la base del perdón. Hemos sido perdonados y ese perdón nos tiene, nos crea y nos produce amor, y amor del bueno. Por eso, en nuestra vida cotidiana, no existe otra motivación para perdonar, sino el que yo he sido perdonado, y que he sido perdonado por Dios, y por lo tanto, hermanos, ese perdón que Dios me ha dado es el que me obliga a perdonar. Esa es la base del perdón, no es otra. Por eso todo perdón que no esté basado en el perdón de Dios es un perdón ficticio. Todo perdón que usted le ofrezca o que usted le dé a su cónyuge, a los de su casa, a alguien que le ha causado una herida, si no está basado primero en el perdón que Dios nos ha dado, es un perdón ficticio. Esa es la base del perdón. Ahora, segundo punto que quiero compartir con ustedes. ¿Qué es perdonar? ¿Qué es perdonar? ¿Qué es perdonar? Lo contrario de perdonar es odiar. ¿Qué es odiar? Odiar es querer la destrucción del otro. Eso es odiar. El no tolerar la diferencia. El no tolerar que somos todos absolutamente diferentes. Odiar es querer que el otro sea parecido a mí. O más. Odiar es querer la destrucción del otro, es quererlo destruir. Ustedes han visto las consecuencias de nuestra sociedad que odia, de los pueblos que odian, de los pueblos que quieren la destrucción de otro. Ustedes saben, mi hermano, que un odio es un cáncer que lo consume a uno por dentro. Y que un odio es algo que te va destruyendo, aunque tú no lo creas y aunque tú no te des cuenta. Cualquier odio que tú tengas será la destrucción de tu propia vida. Cualquier odio que tú tengas será la destrucción de tu propio ser. Si tienes odio, es un cáncer que te está consumiendo por dentro. El odio es un cáncer, te destruye. El odio te gasta. El odio te enferma. El odio es creer que el otro es un rival tuyo, que te quiere quitar lo tuyo, que te quiere quitar lo que tienes. Que el otro es un rival, no un hermano. Y un rival porque no tiene las mismas convicciones religiosas tuyas. El odio porque el otro tiene otras opciones de tipo sexual que las tuyas. El odio porque el otro es de otro color. El odio porque el otro es de otra nacionalidad. No hay cosa más estúpida que de aquí hacia allá somos de una nación y de esta línea para acá somos de otra. Y nos odiamos. Queremos la destrucción. ¿No han visto ustedes los jóvenes que se enfrentan en pandillas y unos no pueden pasar de un barrio al otro porque este lugar es nuestro y este es nuestro? Y si tú pasas de aquí, te destruimos porque nos odiamos. ¿Y por qué nos odiamos? ¿Por qué tú odias al del otro bando? ¿Por qué tú odias al del otro grupo? ¿Por qué? Cuando ni siquiera lo conoces, cuando ni siquiera sabes quién es, cuando no conoces su historia, cuando no conoces sus sueños, cuando no conoces sus frustraciones, cuando no conoces su dolor, le odias. Terminas odiando a un vecino y no sabes por qué, cuando nunca has hablado con él. Cuando no sabes quién es, terminas odiando a la mujer que te quiere robar tu esposo, y quiere la destrucción para esa persona. Pero tú sabes que cuando tú quieres la destrucción para esa persona, la misma persona que se está destruyendo eres tú. Porque el odio al que primero destruye es al que lo está sintiendo, no al que tú quieres dirigir tu odio. Primero, tu odio te destruye a ti mismo. El odio es destrucción. Si quieres destruir una cultura, fomenta el odio en ella. Si quieres destruir una familia, fomenta el odio en ella. Y por eso, la mayor arma de Satanás es fomentar el odio. Porque el odio destruye las culturas, destruye los hogares, destruye a los jóvenes, destruye nuestros pueblos, destruye el matrimonio. Todo sentimiento de odio es un sentimiento de autodestrucción, de autoaniquilamiento, de autoenvilecimiento de mi condición humana. Por eso el odio te destruye. Cuando eres alguien que odia, te estás autodestruyendo. ¿Qué es perdonar entonces? ¿Qué es perdonar? Primero, perdonar, en primer lugar, es entender que todos somos diferentes, que todos somos distintos. Aprender a perdonar significa que podemos convivir en una misma familia personas que piensan distinto. Tus hijos piensan distinto a como tú piensas. Han recibido otra educación y tienen otra manera de entender la vida. Tus hijos no pueden ser iguales a ti. A veces nosotros creemos que estamos amando porque estamos haciendo de nuestros hijos copia de lo que nosotros somos. Tus hijos no pueden ser copia tuya ni de nadie, porque ellos son únicos. Perdonar es aprender a entender la diferencia que existe entre nosotros. Somos todos seres diferentes. En la Iglesia Católica somos todos diferentes. Y a veces nosotros nos hemos equivocado aún al interior de la iglesia, creyendo que la unidad es la uniformidad. Y creemos que somos de la misma iglesia porque somos uniformes. No puede haber uniformidad en la iglesia. Debe existir unidad en la diversidad, que es algo muy distinto. Aprender a perdonar es aprender a entender la diferencia. Segundo, perdonar es tomar una decisión libre y soberana de renunciar a todo deseo de destrucción del otro. Ustedes han escuchado que hay gente que dice, no me nace perdonar, no te va a nacer nunca. Tú tienes que obligarte a perdonar. Y yo tengo que obligarme a perdonar. El perdón es una determinación autónoma y libre que yo hago y que me obligo a hacerlo. El perdón es una decisión. Si usted espera que le nazca, no le va a nacer nunca. Si usted espera que le llegue el día y el momento de perdonar, no le va a llegar nunca. El perdón es una decisión que usted tiene que tomar en un momento determinado y donde usted, escúchenme lo que voy a decir, se obligue a tomar la decisión de perdonar. Oblíguese a perdonar. Oblíguese, obligue su mente, obligue su voluntad a perdonar. El perdón Es una decisión libre y soberana que yo tomo. Pero el perdón, mis hermanos, no es algo que yo dejo a cuando me nazca. Es una decisión libre, soberana, personal e individual. No espere a que le nazca. Tome la decisión de perdonar. Es probable que usted tenga algo contra alguno de su familia, contra la suegra o contra el suegro, contra quienes se habla mucho. Tome la decisión de perdonarle, porque si usted no le perdona, ese odio se vuelve contra usted, esa amargura se vuelve contra usted, esa amargura lo afecta a esa usted, no la afecta a ella y no la afecta a él, le afecta a esa usted mismo, le afecta a esa usted misma. Tome la decisión de perdonar. Así le cueste, así sea difícil, así sea doloroso. Yo no estoy diciendo que sea fácil, pero perdonar es una decisión personal que nadie puede hacer por usted. Perdonar es creer en el poder del amor y en la victoria del bien. Escúchenme. Perdonar es creer que es más fuerte el poder del bien. Yo no sé por qué los católicos nos mantenemos llenos de miedo. Que están haciendo misas satánicas en tal parte, que Satanás, que esto, y los católicos somos llenos de camándulas y de rosarios colgados por todas partes. Perdónenme. Nosotros no tenemos que tener miedo del mal, porque el poder del bien es más fuerte y es más grande. Y usted no debe vivir con miedo del mal, por ningún motivo ni por ninguna circunstancia. Pero perdonar es creer que el amor es más fuerte y que el amor es la solución para el mundo. Y que el amor es el arma más grande que Dios nos ha dado. Y que el amor no será jamás vencido ni derrotado. Y que el amor es la capacidad transformadora de Dios en la historia. Escúchenme. El amor es la capacidad transformadora de la vida. El amor es la capacidad transformante de la historia. El amor es la capacidad sanadora de la historia, sanadora de la vida, sanadora de la existencia. Es el amor, no es otra cosa. Cuando yo perdono, yo creo en esa fuerza transformadora de la vida. Y saben, Jesucristo, ¿por qué fue capaz de perdonar hasta lo último en la cruz? Porque creía en el poder del amor. Y hoy los cristianos hemos perdido nuestra fe en el amor. Y hemos creído el poder, hemos dejado de creer en el poder del amor. Y confiamos más en la fuerza del mal. Y confiamos más en nuestras propias fuerzas. Usted sabe, el amor es lo que lo cambia a uno. El amor es lo que lo transforma a uno. Usted no va a cambiar a sus hijos echándoles cantaleta todos los días. Usted los va a cambiar amándolos. El amor es lo que a uno lo cambia. El amor es lo que a uno le cambia la vida. No es otra cosa, hermanos. Por eso uno a veces puede tener poco dinero. Y si hay amor, uno es capaz de vivir bien. Pero si uno tiene mucho dinero y hay poco amor, eso no es aguantable, eso es un infierno. Hermano, perdonar es creer en la fuerza del amor. Y perdonar es creer que el amor es la acción sanadora de Dios en la vida. Eso es el amor y eso es el perdón. El amor, el perdón es como un bálsamo que limpia, que purifica, que sana. Usted sabe como pareja que lo que más convence es el amor. No se deje ganar por otras fuerzas. ¿Qué más es perdonar? Ustedes han escuchado que dicen, yo perdono pero no olvido. Entonces le dicen, no es un perdón verdadero. No, yo creo que el perdón es no olvidar. A veces decimos, si yo perdono pero no olvido, el perdón implica olvido. Yo creo que eso no es verdad, yo creo que eso es mentira. El perdón implica otra cosa. Yo recuerdo que en mi ciudad, donde hemos vivido un proceso de violencia muy grande, una señora de un barrio, uno de sus vecinos, le mató a su hijo. Y ella no lo pudo demandar porque ese muchacho que mató a su hijo hacía parte de grupos al margen de la ley. Y si ella lo denunciaba, lo más seguro es que ella también muriera. Y ella le tocó abrazar a su hijo y verlo morir, y murió en sus brazos. Cuando su hijo murió, ella lo tenía en los brazos. Ella sabía quién era el asesino de su hijo. Ella sabía quién era el asesino. Pero ella lo perdonó. Pero cada que lo veía sabía que ese era el asesino de su hijo. Y a veces nosotros decimos, el perdón implica olvido. Eso no es verdad. Ella no podía olvidar que ese era el asesino de su hijo. Pero lo había perdonado. ¿Cómo sabía ella que lo había perdonado? Porque ella le deseaba el bien a ese que le causó el mal a su hijo y a ella. Y perdonar es desear el bien al que nos ha causado mal. No es olvidar. No es olvidar. Ahora, hay varias maneras de no olvidar. Una manera de no olvidar es aquella que hacen las parejas. Por ejemplo, el esposo le es infiel a la esposa. Se reconcilian. Después de que tienen un disgusto, se reconcilian. Es difícil para uno de los dos olvidar que su cónyuge le ha sido infiel. Pero hay personas, hombres o mujeres, que cada que tienen un disgusto con su pareja le dicen, es que como tú me fuiste infiel, y vuelven a sacar hace 8, 9, 10 años una infidelidad. Y están siempre sacando esa infidelidad. Es una prueba de que usted no perdonó. Y el esposo le dice, mujer, olvídate de eso. Y para él olvidar es como si no existiera. Eso no se puede. Existió. Marcó la vida. Causó decepción. Causó tristeza. Causó amargura. Pero él o ella decidieron seguir el camino con este hombre o con esta mujer que le fue infiel. Pero si usted cada que tienen un disgusto le está recordando, es que te acuerdas que tú me hiciste esto, te acuerdas de esto, y cada que hay un disgusto vuelve a salir el mismo tema, significa que usted no perdonó. Pero usted perdonó, aunque usted se acuerde de eso que sucedió, usted perdonó porque usted, escúcheme, es capaz de desearle bien y vivir bien con aquella persona que le ofendió. Entonces, a veces, el que comete la falta quiere que el otro nunca se acuerde. Y el que la recibe quiere estarse acordando todos los días. Perdonar es recordar sin amargura. Perdonar es recordar el hecho sin dolor, sin rabia. Perdonar es recordar sin que eso te dañe el día, ni te alborote la gastritis, ni te cause úlcera. Eso es perdonar. Sí, eso es perdonar. Es difícil. Pero cuando usted le desea el bien a la persona que le ha hecho mal, esa es la prueba de que usted ha perdonado. Una mujer trató de robarle a su esposo. Usted ha sido ofendida. La prueba de que usted le perdonó es que usted es capaz de desearle bendiciones a esa mujer. Pero eso sí, a su esposo, a ese sí tiene que darle usted una paliza. A ese sí, no a ella, a él, porque su problema es con él, no con ella. ¿Y saben qué hacen a veces algunas mujeres? Se van y esperan a la salida del trabajo a la mujer que le ha quitado a su esposo. Usted a quien tiene que salir a la salida del esperar a la salida del trabajo para pegarle un golpe es a su esposo, no a la mujer. Porque el problema suyo es con él, no con ella. Usted no se rebaje. Usted no se ponga al mismo nivel. Usted conserve su dignidad. Usted conserve su altura. Su problema es con él, no con ella. Pero hay mujeres que se van a enfrentarse con esa mujer, o la llaman a insultarla, o la llaman a decirle vulgaridades. ¿Con eso lo solucionas? A quien tiene que insultar es a su esposo. Es a él. A él. No a ella. Es que ella es una descarada. El descarado es su esposo. Señora. Perdonar es ser capaz de recordar sin dolor, sin amargura, sin deseo de venganza, sin deseo de hacer el mal. Por eso la brujería es el arma que utiliza Satanás para destruir la vida. Cuando usted tiene un problema con alguien, en la brujería, ¿qué le dicen? Nosotros le vamos a hacer un rezo para que esa persona que le está causando un mal reciba un mal mayor. Esa es la brujería. Ese es Satanás. Cuando usted viene a la iglesia, le dicen, mire, nosotros vamos a orar para que esa persona que le está causando a usted ese mal sea bendecido y el Señor toque su vida y transforme su vida y le haga cosas buenas a esa persona. ¿Ven la diferencia? Esa es la manera de actuar de Satanás y esta es la manera de actuar del Espíritu de Dios. Usted ha perdonado cuando usted es capaz de recordar sin que eso le produzca amargura. Esa es la prueba de que usted ha perdonado. De que usted es capaz de recordar sin amargura. Pero yo creo cuando dice la gente, es que yo perdono pero no olvido. Eso es verdad. Y algunos le dicen, es que para perdonar hay que olvidar. Mira, es imposible. Esta mujer de mi comunidad que le mataron un hijo, ella no olvida que cada que pasa ese vecino por la puerta de su casa, ella recuerda que ese hombre le mató a su hijo. Pero cada que ella lo ve pasar por la puerta de su casa, dice, Señor, bendícelo. Porque me lo ha dicho a mí. Señor, bendícelo. Señor, toca su corazón para que venga a tus pies. Esa es la prueba de que ella lo perdonó. No, que como dicen, no es que yo olvido. ¿Cómo voy a olvidar yo que este hombre mató a mi hijo? ¿Cómo lo voy a olvidar? Pero la prueba de que yo le bendigo es la prueba de que he perdonado. Perdonar, además, es declarar inocente al que nos ha causado un mal. Recuerdan ustedes en el Evangelio de capítulo 23 de San Lucas, capítulo 23, versículo 34. Dice Jesús en la cruz: Padre, perdónalos porque no saben lo que hacen. Es declarar al otro libre de culpa. Esto es, perdonar es real cuando yo reconozco que el otro está actuando enceguecido, que no sabe lo que hace. Lo declaro libre de culpa, no sabe lo que hace. A ver, si una mujer le quita a su marido, ¿qué es declararla libre de culpa? Esa mujer no sabe lo que hace. ¿Por qué? Porque no ha sido formada en el valor del respeto al otro y no ha sido formada en el valor del respeto a lo ajeno. Y cuando yo le perdono, cuando usted le perdona, lo que está diciendo es: Padre, perdónale porque no sabe lo que hace. No sabe lo que hace. En mi parroquia una vez, una mujer ya de edad, muy colaboradora en la parroquia, una mujer intelectualmente fina, inteligente, de una capacidad intelectual muy buena, saliendo de la iglesia, esta mujer tenía más de 70 años, saliendo de la iglesia, dos jóvenes en una motocicleta, ella iba con su cartera, dos jóvenes en una motocicleta, por robarle la cartera, la arrojaron al piso. La mujer perdió su movilidad en una pierna, perdió un oído y empezó a tener problemas físicos a partir de ese robo. ¿Cómo se manifestó el perdón en ella? Cuando ella fue capaz de decir: Padre, perdónalos porque no saben lo que hacen. Son jóvenes que no fueron formados por sus padres en el respeto a la vida. Pero el hecho de que no sepan no implica que lo que están cometiendo no sea grave y no sea dañino. Pero ella fue capaz de perdonarlos. Y perdió uno de sus oídos por esa agresión. Pero decía continuamente: perdónalos porque no saben lo que hacen. No eran personas que sabían lo que estaban haciendo. Lo declaraba libre de culpa. Y usted perdona cuando usted declara libre de culpa al que lo ha ofendido, a quien le ha ofendido. Usted perdona cuando verdaderamente usted dice: la persona que me ha causado mal, Padre, perdónale porque no sabe lo que hace. Usted le declara libre de culpa. Por lo tanto, perdonar es entender que la otra persona es libre de culpa. ¿Cómo perdonar? ¿Cómo perdonar? Ya decíamos ahora, como una decisión que obliga al corazón. No espere a que le nazca. Tome la decisión de perdonar. Cuando tenga una rabia acumulada, un dolor acumulado, una venganza acumulada, usted va a tomar la decisión de perdonar. Usted en su casa, o delante del Santísimo, o después de haber comulgado, usted va a tomar la decisión de perdonar. Y usted va a decir: hoy tomo la decisión de perdonar a aquel que me ha ofendido. Puede ser un jefe que usted siente que le ha maltratado sus derechos. Puede ser una persona que le molestó sexualmente, que le violó. Puede ser alguien que le mató a un familiar, puede ser alguien que le robó, puede ser alguien que le quitó su matrimonio. Usted tiene que tomar la decisión de perdonar. Nadie la tomará por usted. Usted tiene que tomarla por usted mismo. Nadie la tomará por usted, porque todo perdón no realizado es una amargura en el corazón. Y la amargura a uno se le nota de muchas maneras. Viene una enfermedad posterior, se va volviendo uno duro, se va volviendo uno negligente, se va volviendo uno soberbio. Tome la decisión de perdonar, así le cueste, así le parta el alma, así le arranque lágrimas, así sea difícil para usted. ¿Cómo perdonar? Tome la decisión de hacerlo. Segundo, pídale al Espíritu Santo que Él le enseñe a perdonar. Yo no soy capaz de perdonar por mí mismo, ni usted tampoco. Pero el Espíritu Santo ablanda el corazón. El Espíritu Santo hace más fácil perdonar. El Espíritu Santo es el maestro del perdón, el que enseña a perdonar. Cuando a usted le cueste perdonar, pide al Espíritu Santo. Cuando a usted le quede difícil perdonar, suplique y ruegue el Espíritu Santo en su corazón. Pida que se dé el Espíritu Santo en su vida, pida que se dé el Espíritu Santo en su corazón. El Espíritu Santo lo ablanda a uno. El Espíritu Santo lo vuelve a uno más sensible. Toca fibras muy íntimas del alma. Predispone el corazón. Porque el perdón es un regalo de Dios. No es solamente un esfuerzo humano. Es sobre todo un don divino. Si usted necesita perdonar, pídale al Espíritu Santo que le dé esa fuerza para perdonar. Cuando usted se sienta incapaz, enciérrese en su cuarto o vaya delante del Santísimo y diga: Espíritu Santo, dame fuerza para perdonar. Espíritu Santo, dame poder para perdonar. Espíritu Santo, sensibiliza mi corazón para perdonar. Hágalo con fuerza. Es una acción divina. ¿Cómo perdonar? Yo perdono cuando le deseo el bien al otro, aun aquel que me ha dañado. En el Evangelio de San Mateo, escuchamos de Jesús esta palabra. Mateo 5:43. Dice así. Si quieren, yo lo leo, después ustedes lo buscan en su casa. Mateo 5:43 dice: también han oído que antes se dijo: ama a tu amigo y odia a tu enemigo. Pero yo les digo: amen a sus enemigos y oren por quienes los persiguen. Mire la sensibilidad de Jesús. Así ustedes serán hijos de su Padre que está en el cielo, pues Él hace que su sol salga sobre malos y buenos y manda la lluvia sobre justos e injustos. Oren por quienes los persiguen y amen a sus enemigos. El mundo dice: ojo por ojo, diente por diente. No sea tonto. Si a usted se le hicieron, haga usted otro mayor. No sea tonto. Pero la ley del Evangelio es otra. Ame a sus enemigos y ore por quienes le persiguen. Pero hay una manera de orar por los que a uno lo persiguen. Señor, te pido por este que me está persiguiendo, que sea choque, Señor, que sea accidente en su auto. Y una manera de orar por el que me persigue es: desearle eso. Esa no es la manera correcta. Oren por sus enemigos. Amen a quienes los persiguen. Oren por quienes los persiguen. Y sabe cómo usted debe orar por quien le está persiguiendo. Señor, bendícele. Señor, hazle prosperar. Señor, llénale de bendiciones. Señor, hazle feliz. Porque si usted ora, Señor, hazle un desgraciado, esa oración no es una oración de un corazón sano. La oración del cristiano es, Señor, bendícelo. ¿Saben una cosa? El cristianismo se ha vuelto una religión de odio, muy parecida a la religión, a otro tipo de religiones en el mundo de hoy. El que no piensa como nosotros lo destruimos. El que no piensa como nosotros lo acabamos. El que no piensa como nosotros menoscabamos su dignidad. El cristianismo es otra cosa. El cristianismo siempre está pidiendo bendícelo. A tus enemigos, ora para que el Señor los bendiga. A los que te están causando un mal, ora para que el Señor les dé bendiciones más grandes que las que tú tienes. Así serás grande en el reino de Dios. Así te volverás grande en el reino de Dios. No pierdas tu dignidad de cristiano. No la pierdas. Somos seres dignos porque somos hijos de Dios.

Jornada. ¿Cómo perdonar? ¿Cómo perdonar? Ora por los que te persiguen. Pide bendiciones para ellos. No devuelvas mal por mal. Devuelve bien por mal. Cuando te hagan mal, devuelve bien. Cuando te hagan mal, devuelve bien. Esa es la manera como sabes que estás perdonando. Y todos los días necesitas perdón. Todos los días necesitamos perdón porque hace unos días tuve un accidente. Y una joven llegó, yo tenía mi carro casi que recién comprado. Y una joven llegó y por estar, como hacen las motocicletas, metiéndose entre los autos, me daña mi carro. Yo le digo, ¿tú me vas a pagar? Sí, lleva tu carro a arreglar y yo te pago. Yo la comienzo a llamar, cambia de celular, cambia de número y no me paga. ¿Quién pierde ahí? ¿Quién pierde? Ella pierde, yo no pierdo. ¿Quién pierde? Ella pierde. Yo no. Pero yo tengo la tentación de decir, vio, ahí está la gente que es mala, que no paga, que es ladrona, que no es justa, que no es honrada. Hasta que tengo que decir un día en la Eucaristía, la perdono. Porque cuando yo perdono, estoy decidido a perder. Pierdo. Pierdo porque de alguna manera ante el mundo perdí. Perdí. Porque me toca pagar a mí solo el arreglo de mi auto. Ella se hizo la desentendida. ¿Quién perdió? A los ojos del mundo perdí yo. A los ojos de Dios gané. Porque fui capaz de sobreponerme a una situación difícil y vencerla. Y vencerla. ¿Usted es capaz de sobreponerse? ¿Es capaz de vencerse? ¿Es capaz de ganar? ¿Usted con qué criterios maneja su vida? ¿Los criterios cristianos o los criterios mundanos? ¿Criterios cristianos o criterios mundanos? Porque muchas veces nosotros somos cristianos con el mundo metido en nosotros. ¿Quién pierde y quién gana? Por eso, yo sé que he perdonado, sé que pierdo. Pierdo a los ojos del mundo, pero gano a los ojos de Dios. Y no significa, escúchenme, que cuando yo perdono, no tomo las medidas necesarias para no ser de nuevo herido. Escúchenme esto que les voy a decir. A veces nosotros creemos que perdono porque de nuevo me vuelvo a exponer a que hagan conmigo otra vez lo mismo. Eso no es perdonar. Hace días una mujer viene a hablar conmigo. Su esposo la ha engañado, esta es la tercera vez. Ella lo echó de la casa. Y yo le dije, bravo, te felicito. ¿Sí? ¿Por qué? ¿Cómo es eso? Que como ella es cristiana, él se aprovecha de ella. Y entonces la engaña y vuelve y le pide perdón. Y ella, en el nombre del Señor te recibo. Pero al año vuelve, la engaña y vuelve y le perdona y vuelve y la recibe. Y al otro año vuelve y la engaña y vuelve y le pide perdón y ella vuelve y la recibe. ¿Eso es perdonar? No. Eso se llama alcahuetería. Alcahuetería. Y las mujeres, perdónenme lo que voy a decir, tienden a ser muy alcahuetas. Y a veces los seres humanos, por miedo a quedarnos solos, o por miedo a enfrentar la vida por nosotros mismos, somos capaces de soportar a alguien que atenta contra nuestra dignidad. Y yo a veces le digo a muchas mujeres,
¿Y por qué si te engaña una y otra vez, por qué no se para?

0: ¿Por qué no te separas de él? Y me dice, padre, por los niños. Y yo, por los niños. Y cuando crezcan los niños y los niños se vayan, ¿quién? ¿Con quién vas a vivir? No te quedes con un hombre, ni te quedes con una mujer por los niños. Quédate por ella. Quédate por él. No por los niños. Y esta mujer, de la cual estoy contando la historia, me dice, la tercera vez que yo le perdono a mi esposo una infidelidad. Pero voy a tomar las medidas para que eso no vuelva a ocurrir. Porque perdonar es también tomar las medidas necesarias para no volver a ser herido por el mismo hecho o por la misma situación. Hay que tomar las medidas para no volver a ser herido. Porque una cosa es que yo perdone y otra cosa es que me exponga a la herida. Son dos cosas muy distintas. Muy distintas. Porque hay gente que le gusta que la maltraten. Hay gente que le gusta que la maltraten. Y eso, me perdonan, es una enfermedad. No es un condicionamiento, una condición ni un comportamiento normal. Defiende tus derechos. Y cuando seas herido, entonces toma las medidas y las precauciones necesarias para no volver a ser herido. No puedes volverlo a permitir. Por eso, quizás yo perdono produciendo una ruptura. Quizás yo perdono produciendo un distanciamiento con el que continuamente me hiere o con la que continuamente me hiere. Quizás yo perdono cuando soy capaz de producir medidas para no volver a ser herido. Porque repito, hay gente que le gusta que lo hieran. A mí no me gusta que me hieran. Y me hago respetar porque soy hijo de Dios y porque valgo mucho y porque tengo dignidad y porque soy un ser humano y valgo para Dios porque no soy basura, porque soy importante, porque mi cuerpo vale, porque mi sexualidad vale, porque mi pensamiento vale, porque mi inteligencia vale. Y por eso no se la doy a cualquiera, porque valgo, porque soy importante, porque soy hijo de Dios. Amén. Somos hijos de Dios. Por eso perdonar es desearle el bien al otro, pero perdonar también es tomar las medidas para que no me vuelvan a herir. Por último, ¿cuántas veces debo perdonar? ¿Cuántas veces debo perdonar? Cuando le preguntaron al Señor en el capítulo 18, versículo 21 a 22 de Mateo, Pedro le preguntó, Señor, ¿cuántas veces debo perdonar? Pedro dijo, Señor, hasta siete veces. Y Pedro dijo, no hasta siete veces, sino 70 veces siete. Es decir, hay que perdonar siempre, constantemente. No dejar de perdonar jamás. El día que dejes de perdonar, ese día no hay vida tranquila para ti. Hay que perdonar siempre. Hay que amar hasta que nos duela. Perdona. Ya dijimos, tomando distanciamiento a veces del ofensor. Pero perdónalo en tu corazón. Deséale bien. Deséale bendiciones. deséale éxito en el Señor. Pero perdonar siempre, constantemente, continuamente. Perdona siempre. No te amargues tu corazón sin perdonar.
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11: Son las 10. Te ofrezco, oh Jesús, todo el amor del cielo y de la tierra. Te doy mi corazón para que lo colmes de tu santo amor. San Juan Eudes.
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Enciende en mí, Jesús amabilísimo, tan ardiente sed y hambre tan extensa de tu santo amor, que considere un martirio permanente no amarte lo suficiente, y que nada me apesadumbre tanto en este mundo como el amarte demasiado poco.

Oh Jesús, que eres el único amable, el único amante y el único a quien ama tu Padre Eterno y todos los amantes celestiales, haz que yo no solo te ame a ti soberanamente sobre todas las cosas, sino que en todas ellas solo te ame a ti. Y si algo amo que sea en ti,

Oh Jesús, único amor de mi corazón, objeto único de todos mis amores, solo tú eres digno de amor en el cielo y en la tierra. ¿Cuándo será que solo te miraremos y amaremos a ti?

Oh Jesús, único amor mío, sepárame enteramente de mí mismo y de todas las cosas. Llévame en pos de ti, arrebátame en ti, poséeme en forma tan plena y absoluta que nada fuera de ti ocupe mi espíritu y mi corazón.

0: cuál es mi fecha de nacimiento, maestro.
1: ¿Cómo así?
0: Porque hoy hay gente que piensa que uno nació ayer.
1: Lo que pasa es que Judas cree que vendió a Jesucristo y lo que hizo fue que lo empeñó.
2: En mí no creyeron.
1: No aguantó la presión.
2: Me subestimaron.
1: Se tiró la soga.
2: Me dieron la espalda, sí.
1: Buen fariseo.
2: Cuando yo di la mano,
1: la vuelta dio.

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11: Son las 11. Madre de Jesús, muestra que de verdad lo eres. Fórmalo y hazlo vivir en mí. San Juan Eudes.
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el Todopoderoso los bendiga, hermanos. Qué gusto poder saludarles a esta hora y darle la más cálida, más afectuosa bienvenida para juntos encontrarnos con el amor de Dios a través de la oración. Con todo el corazón y para la gloria de su santo nombre, emprendemos este camino en el nombre del Padre, del Hijo y del Espíritu Santo. Amén. Qué bueno es alabar y bendecir tu nombre y cantar tus maravillas, Señor. Qué bendición tan grande poder glorificarte y darte en todo momento la honra y la gloria. Gracias por amarnos, por bendecirnos, por cuidarnos. Gracias, Señor, por revelarnos tu amor y tu bendición. Regálanos a cada uno de nosotros la oportunidad de darte la honra y la gloria siempre. Sin quedarnos, Señor, con las palabras guardadas, por el contrario, suplicando y pidiéndote que cada una de ellas fluya para poder decirte, Señor, cuánto necesitamos de ti, de tu amor, de tu gracia, de tu bendición y de tu paz. Esa paz, Señor, que llega hasta lo más profundo de nuestra memoria, de nuestro recuerdo, de nuestro corazón, de todo nuestro ser, con la gracia y con la unción de tu amor y de tu Espíritu Divino. Gracias, Señor. Gracias por regalarnos la oportunidad de adorar, alabar y bendecir tu nombre, de darte las gracias, Señor, por tu infinita misericordia, de cantar tus maravillas, de proclamar tu santo nombre, de encontrarnos contigo a través de la oración y expresar con todas las fuerzas de nuestro ser que tú eres justo, que tú eres santo y poderoso. Cuán maravilloso eres, Señor, y cuán maravillosas son tus obras. Cuán maravilloso, Señor, eres tú, Señor, que nos has dado cada día y en cada momento la oportunidad de proclamar que tú eres bueno y santo, poderoso y misericordioso. Envía tu Espíritu Santo, Señor. Envía tu Espíritu Divino a este lugar. Envía tu Espíritu Santo a nuestros hogares. Envía tu Espíritu Santo a nuestras familias. Envía tu Espíritu Santo, Señor, a cada uno de los que estamos aquí reunidos y necesitamos de ti. Ven Espíritu Santo, ven Espíritu de Dios, ven Espíritu Divino, ven a nuestros hogares, ven Espíritu Santo a nuestras familias, ven Espíritu Santo a nuestros pensamientos, ven Espíritu Santo a cada uno de nuestros corazones, ven Espíritu Santo que necesitamos de ti. Llega, Señor, llega a cada uno de nosotros, llega a cada uno de nuestros pensamientos, llega a cada una de nuestras palabras, llega a cada una de las vidas que en este momento queremos presentarte para que encuentren, Señor, en ti la gracia que están necesitando, la gracia que estamos necesitando, Señor, con la que contamos con tu santa presencia, con tu gran bondad y tu gran amor. Alabanzas para ti, gloria a tu nombre, bendito seas Dios, bendito seas Señor. Qué bueno es adorar, alabar y bendecir tu nombre. Qué bendición tan grande proclamar las grandezas de tu amor, de tu bendición y de tu santa misericordia. Qué bueno es darte gracias a ti que eres bueno. Qué bendición tan grande poder proclamar que tu nombre es santo e infinitamente misericordioso. Gracias, Señor. Gracias, Señor, por actuar en nuestras vidas. Gracias, Señor, por bendecir cada uno de nuestros pensamientos, cada uno de nuestros corazones, por bendecir, Señor, estas palabras con las cuales queremos darte la honra, adorarte, alabarte, bendecirte, glorificarte, darte la honra y darte la gloria. Siga actuando, Señor. Siga obrando, Señor, esas maravillas, Señor. Siga actuando con poder y con gracia. Sigue llenándonos de tu auxilio, Señor. No nos sueltes en ningún momento. Abrázanos, Señor. Protégenos, líbranos y ampáranos de todo mal. Ayúdanos, Señor. Necesitamos de ti. Ayúdanos, Señor, hoy, anhelantes. Queremos decirte, Señor, escucha, escucha estas intenciones, cada una de estas necesidades que te ofrecemos. Ten piedad, Señor. Ten piedad y misericordia de cada uno de los que en este día y a esta hora, mi Señor, están enfrentando tantas situaciones, están defendiéndose, Señor, de tantas cosas, están viviendo, Señor, una permanente situación de batalla, una permanente y constante situación de división.
Pon el orden divino, Señor, en medio de ese caos en el que muchas veces se ha convertido la vida. Ayúdanos, Señor. Ayúdanos, Señor, a tener tranquilidad, a tener sosiego. Y permite, Señor, que en medio de nuestras vidas exista una total y absoluta renovación y que exista la paz, Señor, que exista el consuelo, que exista la esperanza, Señor, en cada uno de los hogares que a esta hora nos están escuchando. Ampara, Señor, y defiende nuestros hogares de las palabras mentirosas, de los insultos, los agravios. Ayúdanos, Señor, y defiende nuestros hogares de las infidelidades. Actúa con poder y misericordia y aleja de nuestras casas los vicios, aleja de nuestras casas las drogas, el alcohol, los malos pensamientos, la envidia, la soberbia. Ayúdanos, Señor. Necesitamos de tu gracia, necesitamos de tu bendición, necesitamos de tu santa misericordia, necesitamos de tu auxilio, de tu bondad y tu paz. Gracias, Señor. Bendito sea tu santo nombre. Qué bendición tan grande, Señor, el poder encontrarnos contigo y cantar tus maravillas y proclamar que tú eres bueno, que eres justo y que eres santo. Bendito seas, mi Dios. Bendito seas, Señor. Alabanzas para ti. Te adoro, te alabo, te bendigo y te glorifico, mi Dios. Gracias. Gracias por este momento, por este encuentro. Gracias por tu presencia santa y poderosa, que nos abraza, que nos cuida, que nos defiende y que nos ayuda a mantenernos en ti, por ti y para ti. Revélanos, Señor, revélanos tu amor y tu misericordia, porque hay corazones y hay vidas, Señor, que todavía no han descubierto cuán maravilloso es poder estar en ti. Cuán maravilloso es poder estar en tu presencia, Señor. Gracias por ese desborde de amor. Gracias, Señor, por esa cantidad de signos maravillosos de tu amor, de tu gracia y de tu paz. Por tantas cosas bellas que estás haciendo en nuestras vidas. Por tantas obras amorosas, perfectas, bellas que estás haciendo en nuestros hogares. Gracias, Señor. Bendito sea tu santo nombre. Alabanzas, gloria. Gloria y alabanzas para ti. Bendito sea, Señor. Honor, gloria y majestad. Para ti, Señor. Para ti la alabanza. Para ti la gloria. Para ti el poder. Para ti, Señor, nuestra alabanza. Con ella, Señor, te decimos que tú eres bueno, que tú eres santo y poderoso. Gracias, Dios. Gracias, Señor. Bendito seas.

Muévete a través de la emisora Minuto de Dios. Muévete, Señor, a cada una de las familias de Cartagena, de Barranquilla, del Atlántico, de Bolívar, de todo el mundo, Señor. Muévete. Muévete, Señor, muévete en cada uno de nosotros. Sabemos, Señor, que tú eres rico en clemencia, rico en bondad y santa misericordia. Por eso, Señor, te damos gracias. Alabanzas, alabanzas, gloria a tu nombre, porque tú que eres santo y eres bueno, nos has permitido, Señor, descubrir cómo a través de tu santa palabra nos estás hablando, nos estás exhortando, nos estás moviendo, Señor, a ser instrumentos tuyos. Gracias, Señor, por tu palabra que da vida. Gracias porque a través de ella nos estás mostrando cómo actuar, cómo comportarnos de la mejor manera. Ayúdanos, Señor, a recordar lo que tú dices. Ayúdanos, Señor, a tener escrito en la palma de la mano, Señor, tus santos mandamientos y que podamos recordarlo en cualquiera de las circunstancias que se nos presenten. Grande, grande es tu amor, así es, mi Señor, y grande es tu misericordia. Bendito seas, Dios, gloria y alabanzas a ti, que eres justo, santo y poderoso, que eres infinitamente misericordioso. Aleluya, aleluya, Señor, gracias, gracias, Señor. Llena mi mente, llena mi corazón, llena mi vida de tu amor, así como dice esta hermosa alabanza. Señor, muévete en mí, mi Dios, muévete en mí, mi Señor, muévete en mi familia, muévete en mi hogar, muévete en mis vecinos, muévete en mis conocidos, muévete en mi barrio, muévete en mi trabajo, muévete en la oficina, muévete en el servicio de transporte en el que diariamente me subo para poder realizar mis actividades. Gracias, Dios, bendito seas. Alabanzas para ti, mi Señor, adoración para ti, mi Dios, que eres santo y poderoso, que eres infinitamente bueno y misericordioso. Gracias, gracias, Señor, porque tu palabra nos habla, nos cuestiona, porque tu palabra nos exhorta, porque tu santa palabra nos anima y nos ayuda a seguir adelante. Bendito seas, Dios, bendito seas, Señor. Gracias, gracias, Señor. Gracias porque estamos alegres, gracias porque estamos gozosos al encontrarnos contigo y descubrir, Señor, que en medio de cualquier circunstancia que estemos viviendo, eres tú, Señor, el que nos ampara, el que nos protege, el que nos da fuerza. Así como lo dice la carta de Santiago en el capítulo 1, versículo 12. Dichoso el hombre que supera la prueba, porque una vez superada, recibirá la corona de la vida que el Señor prometió, que el Señor prometió a los que lo aman. Qué hermosa palabra, ¿verdad? Dichoso el hombre que supera la prueba, porque una vez superada, recibirá la corona de la vida que el Señor prometió a los que lo aman. Dichoso, tú eres dichoso, mi hermano. Tú eres dichosa, mi hermana, porque tienes un testimonio que dar, porque has logrado vencer muchas circunstancias a lo largo de la vida y porque el Señor ha hecho una promesa y esa promesa dice: recibirás la corona de la vida que el Señor prometió a los que lo aman. Y tú y yo tengo la seguridad que lo amamos, que lo alabamos, bendecimos y le damos gracias. Gracias, Señor. Dichoso el hombre que supera la prueba, porque una vez superada, recibirá la corona de la vida que el Señor prometió a los que lo aman. Gracias, gracias por esta respuesta, Señor. Gracias porque soy dichoso. Gracias porque soy dichosa. Gracias porque estoy contigo. Gracias porque tus promesas, cada una de ellas, se cumplen. Y en medio de ellas, Señor, estás actuando con poder, con gracia, con bondad y con infinita misericordia. Bendito seas, santo, santo, santo, santo es tu nombre. Gracias, Señor.
bendito sea tu santo nombre. Y sigue diciendo la carta de Santiago en el capítulo 1, pero en el versículo 3 en esta oportunidad, ninguno al ser tentado diga, es Dios quien me está tentando. Pues Dios no puede ser tentado por el mal, ni tampoco Él tienta a nadie. Y dice el versículo 14, cada uno es tentado a pecar por su propia pasión, que lo arrastra y lo seduce. Dice el versículo 15, después la pasión concibe y da a luz el pecado, y el pecado, una vez consumado, engendra la muerte. Ay, Señor bendito, gracias, amado Dios. Gracias, amado Señor. Porque a veces, mis hermanitos, mis hermanitas, a veces nosotros decimos que la situación que estamos viviendo es porque nos la envió Dios. Recuerda que Dios se vale, tan bueno y misericordioso que es, que se vale de las circunstancias que estamos viviendo para mostrar su poder y misericordia. Pero muchas circunstancias que estamos viviendo son precisamente por las decisiones que hemos tomado. Son consecuencia de nuestros actos, de haber dicho sí, de haber dicho no, de haber firmado, de haber aceptado, en fin, tantas cosas. La palabra lo dice claramente, cada uno es tentado a pecar por su propia pasión, que lo arrastra y lo seduce. La decisión de quién es tuya, la decisión es mía. Y sigue diciendo, después la pasión concibe y da a luz el pecado, y el pecado, una vez consumado, engendra la muerte. Por eso a esta hora, Señor, iluminados con tu santa palabra en la carta de Santiago, en el capítulo 1, versículos 13 y versículo 15, queremos suplicarte, Señor, que nos des la sabiduría de tu Espíritu Santo para comportarnos de la mejor manera, para testificar de acuerdo a tu gracia, a tu poder y a tu infinita misericordia, y a recordar, Señor, que en todo momento y en todo instante, en cada decisión que tomemos, la súplica y la ayuda de tu Espíritu Santo es clave para nuestras vidas, para decidir lo mejor, para actuar conforme debe ser. Gracias, gracias, Señor. Bendito seas, porque tu palabra lo dice, todo don perfecto viene de arriba, del Padre, de las luces, en quien no hay cambios ni perforados en de sombra. Bendito seas, ni periodos de sombra, dice la palabra de Dios. Repito, todo regalo valioso y todo don perfecto vienen de arriba, del Padre de las luces, en quien no hay cambios ni periodos de sombra. Gracias, Dios. Gracias, Señor. Bendito seas. Alabanzas para ti. Gloria a tu nombre, Señor. Gloria a tu nombre, Señor. Gracias. Gracias, Señor. Bendito seas. Alabanzas para ti. Ayúdanos, Señor. Ayúdanos a tener presente tu santa palabra. Ayúdanos a recordar, Señor, que estamos contigo. Permite que estemos atentos, Señor. Que estemos atentos para escuchar. Que seamos prudentes y sabios para hablar. Que no nos dejemos llevar por la ira, por la violencia, por las emociones que muchas veces hacen que digamos cosas que después nos estamos arrepintiendo. Ayúdanos, Señor, ayúdanos, ayúdanos a hacer lo que tú en tu infinita misericordia y santa voluntad quieres para nosotros. Ten piedad, Señor, de nuestras vidas. Ten piedad de nuestros hogares, Señor. Ayúdanos a mantenernos dóciles a tu santa palabra. Ayúdanos, Señor, a alejar de nosotros lo que no te agrada, lo que no es tuyo, lo que sabemos que no nos conviene ni nos da fruto bueno. Gracias, Señor. Bendito seas. Alabanzas, alabanzas, alabanzas para ti. Gracias, Dios. Gracias, Señor.
bendito seas Dios, alabanzas para ti. Qué bendición tan grande poder adorarte, poder bendecirte, poder glorificarte, poder estar en este momento maravilloso de oración, en este momento dichoso para poder proclamar que tú eres bueno, Señor, que tú eres santo, que tú eres poderoso. Ayúdanos, Señor, ayúdanos a meditar en tu santa palabra, ayúdanos a recordar que tú nos has dado la vida y vida en abundancia. Ayúdanos, Señor, a que tú nos has dado libertad. Ayúdanos, Señor, a que tú nos estás invitando no solamente a oír, sino a poner en práctica esa buena noticia de salvación que tienes para cada uno de nosotros. Y que cada vez que digamos sí, sea sí. Y cada vez que digamos no, sea no. Ayúdanos, Señor. Ayúdanos, mi Dios. Bendito seas. Alabanzas para ti. Gloria a tu nombre, Señor. Gloria a tu nombre. Bendito seas, Señor.

Mi alma te alaba y te bendice. Mi corazón proclama que tu amor y tu misericordia no tienen límites. Mi alma te glorifica, Señor. Todo mi ser quiere proclamar tu santo nombre. Mi alma glorifica al Señor, y mi espíritu se alegra en Dios mi Salvador, porque ha mirado la humildad de su sierva. Desde ahora me llamarán dichosa todas las generaciones, porque ha hecho en mí cosas grandes el Poderoso. Su nombre es santo, y su misericordia es eterna. Con aquellos que le honran, actuó con la fuerza de su brazo, y dispersó a los de corazón soberbio, derribó de sus tronos a los poderosos y engrandeció a los humildes, colmó de bienes a los hambrientos y a los ricos despidió sin nada. Tomó de la mano a Israel, su siervo, acordándose de su misericordia, como lo había prometido a nuestros antepasados en favor de Abraham y de sus descendientes para siempre. Gracias, Dios. Gracias, Señor. Gracias, porque podemos adorar, alabar y bendecir tu nombre. Gracias, Señor, porque podemos glorificar tu majestad y misericordia. Gracias, Señor, porque tú nos has cuidado a lo largo de nuestra vida y lo sigues haciendo. Gracias, mi Dios y mi Rey. Para ti la alabanza, Señor. Para ti la alabanza, mi Rey. Para ti el honor, el poder y la gloria por siempre. Qué bendición tan grande poder estar contigo, Señor. Qué bendición tan grande proclamar que tu nombre es santo y poderoso. Qué bendición tan grande poder estar a tu lado y expresar con gozo y con alegría que tú, Señor, estás actuando con tu brazo poderoso, defendiendo al humilde, al sencillo, al necesitado, al pobre, al anciano, al joven, al niño, al adulto, a todo aquel que necesite de ti. Proclama mi alma la grandeza del Señor. Proclama todo mi corazón, Señor, la grandeza de tu santo nombre. Proclama todo mi ser que tú eres justo y santo, que tú eres infinitamente misericordioso y eterno. Bendito seas, Dios, bendito seas, Señor. Alabado sea tu nombre por siempre, Dios. Qué grande y maravilloso es poder estar contigo. Qué maravilla tan grande, Señor, tan exuberante de poder decir que tú eres bueno y santo. Qué bendición saber que a través de esta oración eres tú, Señor, el que estás obrando con poder y con misericordia. Eres tú el que estás llenando y llegando a cada hogar. Estás llenando y llegando a cada familia. Tú te vales, Señor, de la sencillez, de lo pequeño e incluso de lo que es inútil para mostrar tu poder y tu grandeza y para hacer grandes obras, para sorprender a los sabios y entendidos y para decirle a los que tú quieres, Señor, que te sigan, que te busquen, que te anhelen, que tú estás a su lado y que en ningún momento los has dejado. Hoy, Señor, en este momento y a esta hora, proclamo tu santo nombre, proclamo tu majestad, proclamo tu misericordia, proclamo, Señor, que tú eres tan infinitamente bueno, que cada día y cada momento que vivimos es una oportunidad para poder seguir adelante. Una oportunidad preciosa, maravillosa, bella, para poder seguir caminando, seguros que estás a nuestro lado, con la certeza que nos estás cuidando, con la seguridad que tu amor y que tu gracia está llenando nuestras vidas de esperanza, de consuelo, de acción de fe. Gracias, Dios. Gracias, Señor. Gloria a tu nombre. Gracias, gracias, Señor. Bendito seas. Te alabo y te glorifico, Señor, y te doy gracias porque tú eres santo y poderoso. Alabanzas para ti, llena nuestras vidas de tu presencia, llena nuestras vidas, Señor, de tu orden santo, llena nuestras vidas de paz. Ayúdanos, Señor, a mantenernos en ti y por ti,
para la gloria y para la honra de tu santo nombre. Bendito sea, Señor. Bendito sea tu santo nombre.

Tu amor, Señor, sana nuestras heridas. Tu amor, Señor, nos llena de esa fortaleza para seguir adelante. A veces, Señor, no quisiéramos hacerlo porque nos cuesta mucho trabajo. Pero tu amor, Señor, como ese bálsamo, nos defiende y nos permite también, con la luz de tu amor y de tu bondad, defendernos, seguir adelante. Un día, dos días y cuando vemos, está la bendición, Señor, de saber que en cada uno de ellos has estado allí, has estado tú. Señor, queremos entregarte en este momento las familias, especialmente esas familias que tienen dificultades, que hay discusiones, que hay infidelidades, que hay problemas. Señor, por cada una de estas familias, esta

Señor, en este momento te entregamos también las necesidades e intenciones de las personas que viven en la calle, de esos niños que a veces vemos en las esquinas pidiendo limosnas o pidiendo comida. Señor, mi Dios, mi Rey, por favor, Padre, en el nombre de Jesús, te entregamos estos niños, estos pequeños, esas circunstancias, Señor, que estén viviendo. Por los jóvenes, Señor, especialmente por los jóvenes que se encuentran en los vicios, con la droga o con el alcohol, o aquellos jóvenes que están con el vicio de la pornografía. Por nuestros jóvenes, Señor, ayúdalos, fortaléceles, dale, Señor, alegría de vivir, dale esperanza, Señor, dale fortaleza. Aleja de nuestros jóvenes esos mensajes que deprimen, que llenan de violencia o que quitan la paz. Y dale a nuestros jóvenes hambre de tu palabra, necesidad de oírla, Señor, necesidad de proclamarla, necesidad de recordarla para vivir conforme tus designios. Mi Señor, aleja de nuestros jóvenes cualquier tipo de pensamiento que se refiera a algún intento de hacerle daño a su vida. Padre, te lo suplicamos humildemente, en el nombre de Jesús. Ten piedad de esos jóvenes que están con depresión, de esos jóvenes que están enfermos y que tal vez hace mucho tiempo están recibiendo tratamiento. Por esos jóvenes que ven cada día sin sentido, por esos jóvenes que se sienten desanimados, por nuestros jóvenes, Señor, también esta plegaria. Ayúdalos, acompáñalos, bendícelos, protégelos, defiéndelos, Señor, por todos y cada uno de ellos esta plegaria. También, Señor, queremos entregarte las mujeres y las jóvenes que se encuentran en prostitución. Por cada una de ellas, te pedimos, Padre, humildemente en el nombre de Jesús, que tu santa palabra brille en sus vidas, que tu santa palabra cuestione sus caminos, sus palabras, sus decisiones. Por cada una de estas mujeres, esta plegaria, Señor. Por cada una de estas hermanas, esta súplica, Padre, que te ofrecemos en el nombre de Jesús. Ten piedad y misericordia. Ten piedad y misericordia de cada una de estas hermanas y ayúdales, ayúdales, Señor, ayúdales a salir adelante. Ábrele los caminos, Señor. Ponle esos angelitos, Señor. Dales esa decisión. Ayúdales, Señor. Acompáñales, fortalécelas, acércalas cada día más a ti. Mi Señor y mi Rey. Por las personas que son alcohólicas, por las personas que son drogadictas, por las personas que están actuando mal y que están haciendo cosas que perjudican a otros. Señor, mueve esos corazones, Señor, y que la luz de tu gracia, Señor, llegue a sus vidas. Que esa oscuridad, Señor, sea transformada en luz y que exista, Señor, en cada una de estas personas un verdadero deseo de conversión, un verdadero deseo de hacer tu voluntad, un verdadero deseo, Señor, de seguirte y de servirte, de adorarte y de glorificarte. Gracias, Dios. Gracias, Señor. Bendito seas. Santo es tu nombre. Que tu bendición alcance nuestras vidas. Que tu bendición alcance nuestros hogares. Que tu bendición alcance nuestras familias. Que tu bendición alcance a cada lugar donde llegue la emisora Minuto de Dios. En cada lugar donde llegue esta plegaria, Padre, que te ofrecemos humildemente en el nombre de tu amado Hijo, Jesús de Nazaret. Bendito sea Dios, bendito sea tu nombre, para ti la alabanza, para ti la adoración, para ti el honor y el poder por siempre. Bendito seas mi Dios, bendito sea tu santo nombre, para ti la gloria y para ti la honra por los siglos de los siglos. Amén.

Padre nuestro que estás en el cielo, santificado sea tu nombre. Venga a nosotros tu reino, hágase tu voluntad, así en la tierra como en el cielo. Danos hoy nuestro pan de cada día. Perdona nuestras ofensas, como también nosotros perdonamos a los que nos ofenden. No nos dejes caer en tentación y líbranos de todo mal. Amén. Dios te salve María, llena eres de gracia, el Señor es contigo. Bendita eres entre todas las mujeres y bendito es el fruto de tu vientre Jesús. Santa María, Madre de Dios, ruega por nosotros pecadores, ahora y en la hora de nuestra muerte. Amén. En el nombre del Padre, del Hijo y del Espíritu Santo. Amén. La dirección es del Padre John Mario Montoya, sacerdote eudista. Mario Ruiz nos acompaña en la asistencia técnica. Yo soy Claudia Salcedo. Dios les bendiga.

Los tiempos difíciles no son para llorar, sino para orar. Los hombres que pierden la fe bajan sus manos y se lamentan, pero los que mantienen su confianza en Dios las levantan y esperan en Él. Si estás cansado de llorar, es tiempo de alabar. Cuando las alabanzas suben, las bendiciones bajan. Dios es más grande que tus problemas. Levanta tus manos y juntos.

como no bendecir, levantamos nuestras manos hacia tu presencia, levantamos nuestras manos hacia tu presencia,

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10: Son las 12. Que todos mis pasos rindan homenaje a tu caminar sobre la tierra. Te consagro mis pensamientos para honrar los tuyos, mis palabras para honrar tus santas palabras. Que todas mis acciones glorifiquen las tuyas divinas. San Juan Eudes.

0: el ángel del Señor anunció a María.
1: Y ella concibió por obra y gracia del Espíritu Santo.
0: Dios te salve María, llena eres de gracia, el Señor es contigo. Bendita eres entre las mujeres, y bendito es el fruto de tu vientre, Jesús.
1: Santa María, Madre de Dios, ruega por nosotros pecadores, ahora y en la hora de nuestra muerte. Amén.
0: He aquí la esclava del Señor.
1: Hágase en mí según tu palabra.
0: Dios te salve María, llena eres de gracia, el Señor es contigo. Bendita eres entre las mujeres, y bendito es el fruto de tu vientre, Jesús.
1: Santa María, Madre de Dios, ruega por nosotros pecadores, ahora y en la hora de nuestra muerte. Amén.
0: Y el Verbo se hizo carne,
1: y habitó entre nosotros.
0: Dios te salve María, llena eres de gracia, el Señor es contigo. Bendita eres entre las mujeres, y bendito es el fruto de tu vientre, Jesús.
1: Santa María, Madre de Dios, ruega por nosotros pecadores, ahora y en la hora de nuestra muerte. Amén.
0: Ruega por nosotros, Santa Madre de Dios,
1: para que seamos dignos de las promesas de Cristo.
0: Oremos. Derrama, Señor, tu gracia sobre nuestros corazones, para que quienes por el anuncio del ángel hemos conocido la encarnación de tu Hijo, lleguemos, por su pasión y su cruz, a la gloria de la resurrección. Por el mismo Jesucristo, nuestro Señor.

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0: De nuevo nos encontramos con todos ustedes, mis hermanos, oyentes fieles de esta emisora Minuto de Dios, la estación que transforma vidas. Este espacio de la palabra comienza desde ya. En esta audición vamos a escuchar al padre Alfonso Sierra. Él tiene para todos ustedes y los que formamos parte de esta familia Minuto de Dios, esta enseñanza que lleva por título Perdonémonos para vencer nuestros pecados. Es el padre Alfonso Sierra en la palabra. Bienvenidos.
1: Bendito sea el Señor. Permaneceremos en oración. Y quisiera que la palabra fuera iluminándonos y que la palabra fuera alimentando la oración. Mira lo que nos dice la palabra. Vamos a tomar el Salmo 32 desde el versículo 3 hasta el versículo 8. El Salmo 32, lo que dice el Salmo 32. Dice el Salmo 32, versículos del 3 al 5. Miren eso. Mientras no confesé mi pecado, mi cuerpo iba decayendo por gemir de todo el día, pues de día y de noche tu mano pesaba sobre mí como flor marchita por el calor del verano. Así me sentía decaer, pero te confesé sin reservas. Yo reconocí mi pecado, no te escondí mi culpa, pensando: confesaré mis faltas al Señor, y tú perdonaste mi culpa y mi pecado. Dice el Salmo 32, cuando no había sacado de mi interior mi pecado, era como flor marchita por el sol del verano. Nosotros sabemos aquí lo que es sol de verano, ¿verdad? Hace unos días nada estaba verde en esta ciudad. ¿O sí? De pronto la camiseta que tenía alguno puesta, porque era de color verde, pero más nada. De ahí en adelante todo estaba seco. Yo que viajo a Cartagena y uno iba por esa carretera y todo estaba seco, pero seco, no había. Y de pronto dirían algunos la magia de la lluvia. ¿Usted no se ha dado cuenta que usted la pasó de pronto toda la mañana regando las madigas y se mantenían ahí? Ay, yo no sé, no quieren convalecer las madigas. Pegó el primer chaparrón y las matitas sacaron un verde único que ni el agua de las plumas se los podía dar. No se los da. Analícelo bien. Usted las mantiene y se mantienen vivas, pero nada como el agua de la lluvia. ¿Sí o qué? Da un verde que no da otro. Eso es único. Bueno, lo mismo el sol. El sol quema, seca, aridece todo, pero cuando llega la lluvia lo vuelve todo verde. Miren, así es cuando uno siente su interior lleno de pecado. Y no les voy a hablar únicamente en ese primer momento del sacramento de la reconciliación, que es el punto culmen, sino que quisiera ir un poquito más atrás. Y ese potitito más atrás quiere decir: perdónate a ti mismo. ¿Cuál es la clave? Primero, perdónate. ¡Fuerte! Los de aquí adelante, a ver. Los de aquí para atrás. Bueno, yo creo que todo el mundo vino, ¿verdad? Yo creo que todo el mundo vino. Oiga, perdónate a ti mismo. Primer elemento que debemos tener en cuenta. Claro, porque si tú no te perdonas a ti mismo, no vas a sentir el perdón que viene de Dios y no vas a poder perdonar al otro. Si tú no te amas a ti mismo, muy difícilmente vas a captar todas las expresiones y todos los actos de amor que tienen los demás a tu alrededor, y mucho menos vas a sentir el amor de Dios, y sí que menos vas a poder amar. Si no te quieres a ti mismo, no te sentirás querido nunca, y mucho menos vas a querer a alguien. Para poder perdonar, hay que perdonarse a uno mismo. Y para sentir el perdón pleno que viene de Dios, tengo que perdonarme a mí mismo. Y perdonarse a sí mismo no es ser alcahueta. Perdonarse a sí mismo no significa, listo, me perdono, tranquilo, yo a mí mismo me perdono, eso no pasa nada. No, eso es una cosa, sí, porque hay algunos que llegan y dicen, no, eso, pecadito. Ay, el que hace todo el mundo. Una vez yo iba con un taxista, me iba a llevar al aeropuerto, no era en esta ciudad, para que ningún taxista de esta ciudad se sienta ofendido, pero era un taxista, me llevaba y me decía, ah, usted viene del minuto de Dios. Y yo le decía, sí, señor. Ah, mire, yo le voy a pedir que ore mucho por mí. Sí, ¿por qué? Porque yo, usted sabe, yo he cometido pecados normales. Yo decía, pecados normales para mi interior. Eso no sabía yo que había pecaditos normales. Óigame, miren, los versículos que acabamos de escuchar, cómo lastimaba el pecado. Cómo lastima, cómo lacera, cómo se hace daño a uno mismo. Uno tiene que pedirse perdón a uno mismo por haber atentado contra sí. Uno tiene que ir a su interior. ¿Saben cómo le hemos denominado nosotros a eso? Sanación interior. ¿Cómo le hemos llamado? Eso le hemos llamado primero. Muy pocos creen en eso. Muy pocos creen que no tienen que hacerlo. Claro, lo primero que tengo que hacer es reconciliarme conmigo mismo. Porque es que alguien, y es que eso pesa. ¿Usted ha visto la mamá o ha escuchado el testimonio de la mamá que dice, ya yo le he rogado, me he puesto de rodillas ante un esposo, ante un hijo, y le he pedido que deje esa actitud? Le he llorado y le he dicho, hijo, le he dicho, amor, te amo, por favor, mira cuánto te amo, deja esa actitud, deja ese vicio, deja. Y dices, tú no me amas a mí. Eso es mentira. Nadie ama a nadie, y mucho menos a mí. Si yo soy una persona así, ¿tú qué me vas a amar? Muchos testimonios hay de eso. Y eso es cuando uno no se ama a sí mismo. Cuando yo no me amo a mí mismo, soy incapaz de reconocer que hay otros que sí me aman. No lo veo. Dice, que vas a amar a nadie, eso es pura paja. Eso es de tanto ir a la iglesia, tú ese cura ya que te ha metido esas cosas en la cabeza. Los hay. Ese testimonio es verdad, es verídico. Yo lo he constatado. Tú que vas a venir a decirme a mí que me amas. Ese es el cura, ese que tanto y esa misa, tú te estás volviendo loca. Nadie ama a nadie. Tú me crees a mí, nadie. Eso es cuando esas expresiones las escuchamos, es porque no he sido capaz de amarme a mí mismo. Cuando me he dado duro, cuando me he empezado a decir no sirvo para nada, cuando he llegado a decir soy la peor piltrafa del mundo, cuando he llegado a decir que no hubiese nacido y muchos desean la muerte. Pues bien, qué bueno que sepas que hay un camino para poder recuperar esa confianza. Ámate a ti mismo, quiérete a ti mismo, y para que sientas el amor y la misericordia que Dios te tiene, perdónate a ti mismo. ¿Qué es lo primero? Perdónate a ti mismo, dice el Salmo 32, porque dice el texto en el versículo 5, yo reconocí mi pecado, no te escondí mi culpa. Eso quiere decir, no fui alcahueta, no dije que nada pasó, no dije pecaditos normales, sino que dije, sí la embarré, sí lo cometí, sí lo hice. ¿Saben cuál es uno de los problemas que enfrenta la psicología a veces? Y la misma dirección espiritual, que no llegamos a ella y no nos sentimos liberados porque no decimos las cosas como son. Digámosla como son. Yo vengo aquí porque estoy deprimido a causa de una, lo que sea que haya. Pero dígalo, no le tenga miedo, reconózcalo. Lo mismo el pecado, si usted lo matiza y lo dice así como que, es como ¿cómo le dijera? Es muy difícil que eso te libere. Dice el texto: reconocí mi culpa. Llame como se llame, suene como suene, dígala, que eso libera, sana. Amén.
2: Ya me estaba preocupando que se estuvieran durmiendo, claro. Gracias por esos aplausos que despertaron a las 3 de este lado y a 4 de acá.
1: Óigame, sana, sana. Por eso usted ve al hijo pródigo hacer eso. En el Evangelio de Lucas, al encontrarse el hijo pródigo deseando comer las algarrobas de los cerdos, lo primero que dice es: ¿cuántos jornaleros de mi padre estarán comiendo mejor que yo? Ya sé qué voy a hacer. Me voy para donde mi padre y le diré: Padre, he pecado contra el cielo y contra ti, no merezco llamarme hijo tuyo. Y eso lo piensa primero, lo piensa antes de ir a decirlo, lo piensa. Y es más, dice que no merece tres tratados, sino como a uno de sus jornaleros. Y el padre, cuando él se enfrenta al padre, le dice parte de eso y no llega a decirle: trátame como a uno de tus sirvientes. No alcanza. Por eso, si tú llamas al pecado con la tal, con el nombre que es, te digo una cosa: delante del Señor no pierdes la dignidad, sino que la recuperas, porque es que ella estaba perdida. La recuperas. Él te hace ser persona, te hace ser su hijo, te levanta en victoria, sana tu interior. Perdónate a ti mismo. Perdónate. Y eso es lo que dice el Salmo primero. El Salmo 32, en el versículo 5. Confesaré mi falta al Señor, y dice: y tú perdonaste mi culpa y mi pecado. Salmo 32, versículo 5. Y tú perdonaste mi culpa y mi pecado. Entonces, cuando me perdoné a mí mismo, fui capaz de entender, saber y darme cuenta que el perdón más grande se me estaba dando en mi vida. Por eso, si soy capaz de amarme, puedo sentir el amor que viene de Él. Por eso, si soy capaz de quererme, soy capaz de sentir todo el cariño y la misericordia que viene de Él y de los que están a mi alrededor. Sánate interiormente. Amén. Vamos a cantar al Señor. Vamos a cantarle y vamos a orarle. Vamos a pedirle al Señor que sane esa herida. El culmen de eso va a ser que tú vas a buscar la reconciliación. Vas a buscar ese sacramento. Vas a ir y te vas a confesar, claro. Porque tienes que llamar como se llama. Aunque sea feo ese pecado, llámale. Dile por su nombre. Él te perdonará. Él te sanará. Él te liberará. Amén. Cantémosle al Señor. Alabémosle a Él. Oremos. Todo aquel que ha venido buscando sanación interior, que la necesita, sientes que necesitas esa sanación interior, te lo estoy diciendo, la palabra del Señor te está llamando a ser liberado y quiere tocarte y quiere sanarte y quiere salvarte. Bendito y alabado sea, Señor, por esta tu palabra. Bendito, alabado y glorificado seas, oh Señor Jesús, por tanto amor y tanta gracia en nuestra vida. Señor, tú nos has dado el perdón pleno entregándote por nosotros en la cruz. Señor, cuán tardos de mente, cuán duros de corazón hemos sido, porque nos hemos olvidado de tu amor y de tu misericordia. Señor, no queremos más una vida en pecado. No queremos ser esa flor marchita del campo. Queremos estar alimentados, avivados y reverdecidos por la lluvia de bendición que das a tus hijos. Señor, sana nuestro corazón, sana mi herida, Sánala, Señor. Libérame, Señor. Voy a salir de aquí deseando, Señor, alabarte siempre, glorificarte siempre. Sentir, Señor, que tú vas conmigo y nada me quitará ese gozo y esa alegría que viene de ti.

0: corazón.
1: El Señor no quiere lágrimas. El Señor quiere liberarte de esas lágrimas. Quiere secarlas, quiere enjugarlas. No permitas que el llanto apoque tu oración.
0: Que me han herido.
1: El Señor quiere sanarte.

Aquel que puede sanar tu herida. ¿Cómo se llama? Más fuerte. Un aplauso para ese Jesús. Él sana tu herida. Bendito y alabado sea el Señor. Está haciendo cosas maravillosas en el corazón de muchos de ustedes, porque los está iluminando y los está colmando. Porque ustedes van a ser portadores de bendición para sus casas, para sus hogares. Yo te lo digo, el Señor con su palabra te va a tomar a ti como un instrumento y vas a declararte precisamente ese ser victorioso, porque el Señor da toda esa fuerza para que tú salgas vencedor. El Salmo 32, seguimos, el versículo 6 nos dice: por eso es que todos tus fieles en los momentos de angustia te invocarán, y aunque las aguas caudalosas se desborden, no llegarán hasta ellos. Óigame, tus fieles en el momento de la angustia te invocarán, y aunque haya aguas caudalosas que se engrandezcan, que se embravezcan, no llegarán a donde están ellos. Yo no voy a decirle a usted: espere que caiga un aguacero y se pone en el arroyo de la 21 para que no se lo lleve. ¿Cómo le voy a decir eso? O se va para la 76 y allá declara que en el nombre del Señor. Salmo 32, versículo 6. Porque se va con todo y Salmo 32 va a Puerto Mocho. ¿Está claro? O sea, ese es el sentido figurado del salmo. Claro, porque cualquier desastre arrasa con todo, claro. Alguna vez escuché un predicador que dijo: vinimos a los pies de este volcán y ningún volcán. A los tres días rugió bastante y socorrió un poco. Yo no les voy a vender esa idea. Óigame, lo que sí sé es que nosotros hemos de sentir unas cosas que vienen como mar, como olas gigantes sobre nosotros, y son todas esas dificultades. Pero ojo con esto: quien ha sanado su interior, quien ha invocado a ese Señor y ha sentido, ojo, su perdón, sabe que el Señor tiene poder y que le dará de ese poder, así como venció la dureza y la fuerza del pecado que había en su interior, puede ayudarlo a vencer esas otras cosas que también están en el exterior. Amén. Esas otras cosas que tú enfrentas. Porque miren, lo diría el padre Jaime García Marmolejo: cuando he vencido mi gigante, el interior, ese grandote, ese pecado, ¿cierto? Él utiliza esa palabra, la del gigante. Ustedes lo escuchan muchas veces en la Eucaristía en la mañana decirlo, en el panel de la mañana: mi gigante es ese pecado. Óigame, si puede vencer ese gigante interior, cuanto más si he de orar y he de confiar en ese Señor, no me ayudará a vencer todas aquellas fuerzas que vienen sobre mí. Pero en el nombre de Él declaro que Él es más poderoso, y en ese momento de angustia y dolor, Él no permitirá que me ahogue. No va a suceder. En el momento en que han de venir esas aguas caudalosas, aunque ellas se desborden, no llegarán hasta nosotros. El mal interior que habita en mí, y el otro mal, el exterior, que me amenaza, que viene hacia mí, yo, al sentir esa fuerza, le podré decir: pecado, no vienes contra mí, no vas a venir a seducirme. Aunque vengas como río impetuoso, he sentido la fuerza de ese Dios. Por eso les decía: primero sana tu interior, primero siente esa fuerza dentro, para que después puedas
no envalentonarte, sino ser valiente de verdad y poder decir a las fuerzas que vienen de fuera: aquel que lo puede todo me liberó, y por ese poder puedo vencer también todo lo que venga de fuera. No permitiré que entre nuevamente a dañarme. No permitiré que ninguna palabra haga en mi corazón eco y me aparte de ese Señor, ni me aparte de mi familia, ni me aparte de mis seres amados. Amén. Eso tiene que quedarme claro. Tiene que quedarme claro. Por eso es primero de dentro, desde dentro. Por eso lo primero está en mi interior. Esa lucha que llevo dentro, tienes tú que salir victorioso de ella para después enfrentarlo de afuera. Porque te estás fortaleciendo en tu interior para que todo aquel que quiera dañarte, para que todo aquello que quiera seducirte y que vaya en contra de esa palabra bendita del Señor, no te haga daño, no te haga caer, no caigas en la tentación. Rezamos el Padre nuestro diciendo que no caigamos en la tentación y líbranos del... Hágalo con fe. ¿Y líbranos de qué? ¿Cierto? Que no caiga yo en la tentación y líbranos del mal. Es que a veces lo repetimos mecánicamente. Y el Señor Jesús, cuando le dijeron, enséñanos a orar. Cuando oren, oren de esta manera. Y rezando el Padre nuestro, dijo al final, ¿cierto?, que no caigamos en la tentación y líbranos del mal. Y este Salmo 32 nos está diciendo: si tú oraste antes, aunque venga el mal sobre ti, no vas a caer en la tentación y no vamos a volver a repetir esa historia. ¿De acuerdo? Dale un aplauso a ese Señor. Venga. Venga, que ese Señor nos ha dado mucha fuerza. Vamos a seguir en oración. Ahora necesito, así como necesité librarme de sanar ese interior, tengo que convertir mi alrededor, mi vida, mi entorno en favorable. Tengo que poner esas defensas bien altas. Ese escudo y esa espada, el Señor me las da. Es su palabra, es su poder, es su Espíritu Santo. Vas a resistir y no vas a volver a caer en la tentación. El Señor te libra de todo peligro, te libra de todo mal. Amén. Cierra tus ojos y ora al Señor. Cántale, cántale a ese Señor fuerte.

Eres vencedor, porque te acompaña aquel que todo lo puede, aquel en que debes confiar, aquel que te da su escudo, que se convierte en tu armadura y que se convierte en tu espada. Por eso vencerás. Por eso esa situación por la que viniste a orar, la pones en manos del Señor y con confianza síguele cantando.

0: Bendito seas, Señor. Alabado seas, Señor. Aplaude a ese que lo es todo para ti. Él es todo para ti. Apláudele fuerte. Si Él lo es todo para ti, dale la gloria a Él. Aleluya, Señor. Bendito seas. Óigame. Sigue el Salmo 32. Esto todavía no se ha terminado. Yo un poco que ya han renunciado, pero no importa. Salmo 32, versículo 7 dice: Tú eres mi refugio. Tú me libras de los peligros y me colmas con la alegría de la salvación. Tú me proteges. Tú eres mi refugio y me colmas de la alegría de la salvación. Miren que esto es procesual, ¿verdad? Primero me libera el interior, luego me hace fuerte para afrontar todas aquellas situaciones que desde el exterior se convierten en amenaza, que siento que pueden irme derrotando, pero digo, no lo van a hacer. Y al final puedo reconocer su promesa, su protección, mi refugio para llenarme de alegría. Óigame, ¿quiénes van a salir de aquí triste y llorando? ¿Quiénes van a salir diciendo, estoy lleno de gozo y de alegría porque el Señor ha tocado mi vida? Todos. Claro. Y es que si el Señor pasa, toca y abre el corazón, el resultado tiene que ser precisamente lo que dice el Salmo. Si yo entiendo que ese es mi refugio, si yo entiendo que tú eres mi protección, Señor, Señor, no hay más alegría y no hay mayor gozo que estar contigo. Y tú me has liberado y por eso entonces mi corazón está henchido de alegría. Vamos a salir alegres, gozosos y llenos de Dios. Yo te aseguro que no es culpa de la asamblea, no es culpa del minuto de Dios. Si te estás aburriendo es porque te hace falta esa parte primera que leíamos en el versículo 5. No has confiado. Hoy es cuando lo que estás buscando, cuando estás buscando una solución express, rápida, claro, no se te va a dar. Empecé a las 6 de la tarde y hasta ahora no he sentido nada. Creo que para sentir te hace falta la primera parte. Perdónate a ti mismo. Si no, no vas a sentir el gozo y la alegría. Nosotros somos de alegría express, rápida, ligera, enseguida. Es más, pasajera. Y no confiamos. Nuestra confianza no es verdadera. No es firme. Tal vez de pronto soy duro con ustedes, pero hay muchos a los que les sucede. Tal vez suene fuerte, pero a veces solo somos emoción y no convicción. Tenemos que dejar de ser solo emoción y convencernos de que el Señor sí nos llena de alegría. Por eso es que te ganan las ataduras muchas veces. Las ataduras te vencen y no te sobrepones, no te levantas, pero aquel que sabe que la palabra del Señor hoy lo ha tocado, dice, me levanto. La alegría aquí, decimos, no es pasajera. Repita conmigo, la alegría no es pasajera, no es momentánea. ¿Ok? La alegría perdura. Eso es lo que quiero decirte, porque es de gente que se siente salvada, se siente liberada, se siente sanada. Amén. Por eso los que están sanados y liberados alaban y bendicen a ese Dios. Póngase de pie. Venga, porque es de alegría. Venga, vamos a cantar una canción bien alegre. Porque ese versículo 7 tiene que hacerse realidad en esta asamblea. Tiene que hacerse palpable, ¿verdad? En ese momento es un momento de gozo y de alegría. Entonces, vamos, Mauricio. Vamos, a ver.
1: Con gozo.
0: Con gozo.

fuerte. Que venga, que se sienta. ¿Quién vive? Y a su nombre. Y al pueblo de Dios. Amén. Por este gozo y esta alegría que va dejando aquí en esa parroquia. Bendito sea Señor. Podemos ir tomando asiento nuevamente. Qué bueno que podamos sentir que la asamblea va llegando a un punto en el que nos deja gozosos, nos deja alegres. Pueden sentarse, porque es que de eso se trata. Bien, la última parte del salmo, o de esta parte del salmo que tomamos para alabar y bendecir al Señor con gozo, con alegría, para llenarnos de Él y para una vez más sentir que estamos del lado que estamos con el que es y que estamos en el camino correcto. Siempre, siempre has estado en el camino correcto. No necesitas que lo reafirmes, pero es importante que lo confieses. Que lo confieses más y más, y que tu fe se haga más fuerte y que tu convicción sea cada vez mayor. Mira, el versículo octavo. Allí es donde quería terminar, porque no es un terminar, sino que nos va a dejar con una tarea importante. Dice: el Señor dice, ya no es el salmista, ahora es lo que el Señor comunica al corazón del autor sagrado. Mis ojos están puestos en ti. Yo te instruiré, te enseñaré el camino que debes seguir. Seré tu consejero. Amén. Mis ojos están puestos en ti. Su mirada está puesta en ti. Dice que te instruirá. Eso es como lo práctico. Eso es como las cosas prácticas de la vida. Y el Hijo de Dios, precisamente, Jesús, nos enseñó que teníamos que tener una manera de actuar coherente allí, que se notara. Por eso el Señor nos instruye, pero también el Señor nos enseña, es nuestro maestro. La enseñanza del maestro, ¿dónde? La enseñanza de Jesús no se hace a distancia. La enseñanza con el maestro es al lado de él, junto a él, cerca a él. Amén. Por eso dice: con mis ojos puestos en ti. Esa es una mirada de misericordia. Esa es una mirada de amor. Una mirada de Padre. Amén. Una mirada amorosa. Pero Él te instruye. Hay una de las cosas

Hasta que hemos tomado esas enseñanzas. Y el Señor no deja de instruirnos. El Señor no deja de enseñarnos. Pero esa enseñanza no se puede hacer a distancia. Esa enseñanza no puedes pensar como muchos. Yo aquí en mi casa oro y no necesito ir a ningún templo. No, necesitas reunirte con la comunidad, escuchar su palabra, escuchar lo que dice el Señor. Que toda la comunidad pueda decir gloria a ti, Señor Jesús. Cuando tú digas palabra del Señor, cuando aquí podamos decir, ese es el mensaje que el Señor nos dirige aquí a nosotros. Si lo dice uno solo, yo se lo pongo en duda. Si lo dice uno solo por allá en un rincón, yo le digo una cosa, lo pongo en duda. Pero si yo lo digo delante de la asamblea y toda esa asamblea grita y dice amén, ese es el Señor, el que nos está hablando, el que nos está comunicando. Te digo, esa palabra del Señor sí es viva y eficaz, porque está siendo corroborada por el cuerpo de Cristo, que es su iglesia. Amén. Por eso nosotros somos iglesia. Claro, no es cuestión de intimismo. Es estar a los pies del Maestro. Es estar allí junto a Él, dejándose enseñar por Él, instruir por Él. Estamos cansados de católicos cuya piedad los lleva a un intimismo, a un encerrarse y a un decir, yo únicamente lo que hago es que abro las ventanas de mi apartamento y como la puerta de la iglesia da para allá, yo oigo todo clarito. No necesito ir a ninguna parte. Y sí, estamos cansados de esas actitudes. Estamos cansados de esas excusas baratas. Quienes llegan y dicen, con la palabra del Señor me basta. Y yo me siento y me acuesto sobre el Salmo 92 abierto, pero me duermo con él todas las noches. Y creo que eso, no, es a los pies del Maestro, es en la comunidad, es en medio de la iglesia, es sabiendo que esa palabra tiene que ser ratificada, vivenciada. Yo por eso doy gracias al Señor, porque esto no lo estamos haciendo ni a escondidas, ni en un rincón, sino en este templo y en esta parroquia, en medio de ustedes. Y lo que ustedes están sintiendo confirma precisamente lo que la palabra del Señor ha venido a decirnos. ¿Verdad? Porque son ustedes precisamente la garantía de que esa palabra, abriendo, ahondando en el corazón, está haciendo cosas maravillosas. Porque la comunidad es testigo de ella. No lo estamos haciendo escondidas. Lo estamos incluso hasta transmitiendo más allá de nuestras fronteras. Lo están conociendo y se están animando y están siendo avivados precisamente por esa palabra. Es a los pies del Maestro y Él quiere poner sus ojos en ti, su mirada en ti. Él, mirada de Padre, mirada precisamente de misericordia. Ahora tú, dice el Señor, seré tu consejero. Dice, yo te instruiré, te enseñaré el camino que debes seguir. Ojo, que debes, el camino que debes, que debes continuar tú. Ok, yo te voy a instruir, yo te voy a enseñar el camino que tú debes continuar. Bendito sea el Señor que nos regala a nosotros la tarea de seguir haciendo el camino bajo sus instrucciones y bajo sus enseñanzas. Si tú lo haces, los ojos de Él te acompañarán siempre. Su mirada de misericordia, de Padre amoroso, estarán contigo siempre. Y te aseguro, no te equivocarás. No te equivocarás. Quien escucha al Señor y sigue el camino recto, no se equivoca. Porque su palabra es lámpara para nuestros pasos y ilumina el camino de la vida. Amén. Téngalo claro. Es precisamente con la mirada del Señor que no desampara el camino que debes continuar, el camino que debes hacer, el camino que debes seguir.

0: es el de mis enseñanzas, es el de mis instrucciones. Y allí podrás sentir mi mirada. Por eso, a pesar que en ese camino tropieces, decaigas, sientas tristeza, dolor, no vas a desfallecer, porque la mirada amorosa y misericordiosa de Él estará contigo. Amén. Bendito sea el Señor. Vamos a terminar con una oración, dándole gracias al Señor por toda esta palabra, dándole gracias al Señor por eso último que nos dice también, dándole gracias al Señor porque lo hemos hecho en comunidad, porque no nos escondemos de nadie, porque no lo hacemos excusándonos de no querer estar en la comunidad. Es esta comunidad la que esta palabra ha tocado. Señor, sigue siendo tú con tu palabra la lámpara que nos ilumine, Señor, en que podemos salir de este lugar. Señor, queremos seguir haciendo la vida, continuando el camino de libertad, de justicia, de amor y de paz, Señor, y lo queremos hacer guiado por ti, bajo tu amparo y tu mirada amorosa. Bendito seas, gloria a ti, Señor Jesús. Y vino la mañana y ya no hay oscuridad, porque tu palabra, Señor, me ilumina.
1: Yo he pasado noches oscuras y amargas.
0: Seguro que has estado así.
1: Noches que parecen una eternidad.
0: Y creíste que ibas a desfallecer.
1: Noches donde solo me acompaña el llanto.
0: Y todo era oscuridad.
1: Y la soledad.
0: Y el silencio.

0: visión para ti fuerte, que has creído que la oscuridad colmaba tu vida, que la soledad era tu única compañía y estaban llenos de tristeza. Has venido a ser liberado para colmarte de alegría, de luz, de esperanza y de paz. El Señor Todopoderoso, el Dios de Israel, que con su mano poderosa ha liberado a su pueblo. El Señor que con su entrega amorosa de su Hijo en la cruz nos ha liberado a todos del pecado. Ese que tiene poder de liberar, hace caer sobre tu ventana la luz, la liberación, la sanación. En tu vida hay una mañana, hay luz, hay claridad.
1: Bendito sea.

0: Alabado seas, Señor Jesucristo, y bendice, acompaña y guía la vida de todos estos hombres y mujeres en esta noche. Bendícelos, Señor, llénalos de ti, de tu fuerza, de tu poder, la que viene de tu Santo Espíritu. Gloria a ti, Señor, porque nos amas. Aleluya. Bendito seas, Señor. Gloria a ti, Señor, porque nos amas. Un aplauso fuerte para el Señor Todopoderoso. El Señor esté con ustedes. Y la bendición de Dios Todopoderoso, Padre, Hijo y Espíritu Santo, descienda sobre ustedes y los acompañe siempre.
1: Quiero reiterarles a todos ustedes, mis amigos, la gratitud por permitirnos entrar hasta la intimidad de sus hogares a través de este espacio de la palabra. Hoy escuchamos al padre Alfonso Sierra, el sacerdote eudista, compartía con nosotros la enseñanza que lleva por título Perdonémonos para vencer nuestros pecados. Gracias a ustedes por permitirnos entrar hasta la intimidad de sus hogares. Hasta nuestra próxima audición de la palabra.
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1: Denle un aplauso fuerte a Jesucristo. Bendito sea Dios. Y alabado sea su nombre santo y eterno. Bendito sea el Espíritu Santo, Paráclito del Dios vivo. Bendita sea María Santísima, nuestra Madre. Benditos sean los santos y los ángeles de Dios, en la cual, Padre Santo, en esta noche clamamos tu presencia, la gracia santificadora de tu Espíritu Santo, la sangre poderosa de tu Hijo amado Jesucristo, la intercesión de nuestra Madre Santa, la Virgen María, San Miguel, San Gabriel y San Rafael, todas las cortes celestiales de Dios. Clamamos, Señor, tu presencia en esta noche para glorificar tu nombre y ensaltar tu nombre. Padre, que tú derrame la gracia santificadora de tu Espíritu sobre cada uno de nuestros corazones, nuestra alma, Señor, y nuestro espíritu, para que seamos, Señor, impactados, transformados por la misericordia y el amor divino de tu Espíritu Santo. Te pedimos, Padre Santo, que selle cada uno de nuestras mentes y nuestros corazones con el poder de la sangre de Cristo Jesús, que vive y reina por los siglos de los siglos. Fuerte el aplauso a Jesucristo. Yo quiero, antes que todo, cantar una canción a nuestro Dios de la Sagrada Eucaristía que el Señor me regaló un día antes de empezar el avivamiento. Quisiera interpretar esta canción, pero les ruego por la misericordia del Padre que escuchemos el mensaje que el Señor quiso que yo plasmara a través de esta canción para la gloria de su nombre. Se llama Cristo es el pan vivo.

pan vivo bajado del cielo. El que venga a mí nunca tendrá hambre, y el que crea en mí nunca, nunca tendrá sed. Palabras del Señor. Denle el aplauso fuerte a nuestro Dios. Más fuerte el aplauso a Jesucristo. Bendito sea Jesús. Más fuerte el aplauso a Jesús. Más fuerte el aplauso a Cristo. Gloria a Dios. ¿Cuántos en esta noche vinieron a glorificar a Jesucristo y a danzarle al Señor? Miren, ustedes no se pueden dejar ganar de los hermanos de Cartagena, porque a mí me dijeron que de aquí los de Barranquilla eran prendidos en candela. Pero los hermanos de Cartagena fueron encendidos anoche. Ahora ustedes le van a ganar, ¿verdad que sí? ¿Sí o no? Ah, no, no tan seguro. ¿Sí o no? Pues gloria a Dios. Vamos a ver si es verdad entonces. Bendito sea Jesús. Viene todo con las manos.

Tía María, honra. Den el aplauso fuerte al Señor. Más fuerte el aplauso a Cristo. Gloria a Dios. Fíjate, el salmista en el Salmo 30 dice: ustedes fieles del Señor, cántenle himnos, alaben su santo nombre. Has cambiado en danza mis lamentos, me has quitado el luto y me has vestido de fiesta. Deme el aplauso fuerte a la palabra de nuestro papá. Ha quitado el luto y me ha vestido de fiesta. ¿Quién dice gloria a Dios? ¿Cuántos están enamorados de Jesucristo? A ver, ¿cuántos están enamorados de Cristo Jesús? Tíralo un besito ahí, míralo ahí. Dile que lo ama y tíralo un besito. Cada vez que venga la Sagrada Eucaristía, tírale un besito a Jesús y dile: mi amor, te amo y te necesito. ¿Ah? Y el hermano que está a tu lado, que te vea, que aprenda también a decirle a Jesús: te amo. Amén. Amén. Gloria a Dios. Vamos a ver si seguimos con este merengue, enamorado de Jesús. Esta canción el Señor me la regaló. Pero rima de merengue, vamos arriba todos. Eso. Eso.

Una vueltecita para Cristo, vamos. Alabando al Rey de Reyes y Señor de Señores. Aleluya. Santo. Gloria a su nombre.

0: estoy de mi Señor Jesús. 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
1: Baile, baile, baile, baile, baile ahí. 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Eso, dánsela, señor.

Una vueltecita para Cristo. Una vueltecita ahí. Eso. Alábalo que él es tu Señor.

0: Fuerte el aplauso al Señor Jesús. Más fuerte el aplauso al Señor. Más fuerte. Mira, ¿cuántos se entregaron ya a Jesucristo? Ya. ¿Ah? ¿Cuántos? ¿Usted todavía? ¿Y qué te ha esperado?
1: Que venga.
0: ¿Que lo qué?
1: Con nosotros.
0: No, ¿usted no se entrega todavía a Jesucristo? No es que está agarrando. Una vez nada más basta, ya. ¡Fum! Decisivo ya. De entregarnos a Jesús como Él se entregó por ti y por mí. Míralo en la cruz, míralo. Se entregó por amor a ti y por amor a mí. Sin importar lo feo, lo calvo, lo barrigón, lo sucio, todo que estaba Felipe Pimentel, Él se entregó por él. Nosotros tenemos también por igual entregarnos a Jesús con locura, con pasión y con todo nuestro corazón, sin importar lo que diga el vecino, porque también ella tiene hambre de Jesús. ¿Ah? No importa lo que digan los demás, es que te entregues ya a Jesucristo. Mira, yo quiero que a través de esta canción tú te entregues a Jesús. ¿A quién le gusta la bachata? Vamos a ver. A los que no les gusta, que se salgan por un rato. Fíjate, es sumamente importante que escuche este mensaje, pero al mismo tiempo que te entregue, como dice el Señor en la canción. Gloria a Dios. Escúchalo bien ahí.

tu ser para el Señor Jesucristo. Entrégate en todo cuerpo y alma y espíritu al Señor y alábalo con todo tu corazón, porque Él está vivo. ¿Quién dice gloria a Dios? San

Dame el aplauso fuerte a Jesús de Nazaret, a Rey de Reyes y Señor de Señores. Bendito sea el Señor Jesucristo. Más fuerte el aplauso al Señor. Más fuerte el aplauso a Jesús. Yo creo que yo debiera de cantar con la toalla aquí, ¿verdad que sí? A ver si se para el sudor. Cristo es la

corazón creo, pero ahora se está moviendo ahí dentro de tu corazón. Oye, deja que el Espíritu Santo del Dios vivo se mueva en tu corazón como al principio de la creación. ¡Aleluya! Alaba lo que Él vive. Santo es su nombre. Recibe, Señor, gloria y honra y alabanza.

santo es el Dios del cielo y de la tierra. Que el poder de la sangre de Jesucristo nos cubra en esta noche y que seamos transformados. Pero que viva Cristo.

Démele el aplauso fuerte. Más fuerte a Jesús. Mira, si no hubiera sido por el Señor, este calvito estuviera podrido. Si no hubiera sido por el Señor, este calvito estuviera podrido. Pero bendito que llegó Jesucristo. A veces nosotros en nuestra vida pensamos que las cosas que hacemos las hacemos bien y que nunca nos equivocamos. Y a veces por eso hacemos cosas que desagradamos al Señor en nuestra vida. Félix, este que ustedes ven aquí cantándole al Señor, cochino pecador, a mis 23 años de edad, levante la mano, no te preocupes, levante la mano los que han visitado los brujos, vamos a ver, levántela, porque Jesucristo ya lo sabe. Tanta cosa dije que no, ya Jesús te vio. Yo era uno de ellos. Levanta la mano. Levanta la mano, porque quizá, te apuesto que quizá ni te ha confesado de ese pecado. Y a mis 23 años, yo queriendo buscar bienestar para mí, quería ser un artista famoso en el mundo para ganar mucha plata y de que poder ayudar a los niños de mi pueblo. Y a mis 23 años hice un pacto con el diablo. Quizá tú dices, wow, pero el hermano se metió hondo. Pero ya cuando tú visitaste el brujo, también te metiste hondo. También te metiste hondo igual. Y yo quise ser un artista famoso. Y fui donde ese sitio de la brujería. Yo quiero que los niños se queden tranquilos acá. Tranquilitos, sin moverse, por favor. Ahí, tranquilito. Y yo pensaba que ese camino era bueno. Y me hicieron vestirme de negro por 3 años y medio. Porque me decían que para hacer un pacto con eso, yo tenía que vestirme de negro, porque los artistas que tenían pacto con el diablo se vestían todo de negro. Y me fueron mencionando nombres de los diferentes artistas. Y yo me metí en ese mundo. Me daban baño de gallina. ¿Cuánto le han dado baño de gallina aquí? A ver, como un despojo así de gallina. Te hace la loca ahora, di que no. ¿Ah? Que te hierven, di que una cosa, una ponchera de agua con cosas, y te echan arriba y te dan, di que un despojo. Lo que te están llenando de demonio. Me dieron 7 colores de cinta en vino tinto para tomarla. Dije, para que yo no cayera preso, y fue cuando primero caí preso. Porque el diablo no tiene poder. Quien tiene poder se llama Jesús de Nazaret, el Hijo del Dios vivo. Mira. Y el 23 de octubre del 1998, a las 6:30 de la mañana, camino de mi casa a mi trabajo, yo dije una palabra, y dice el Señor, clama a mí que yo te responderé. Y yo dije, Señor, ¿por qué las cosas me salen mal? Y el Señor me dijo, bota lo que tiene en tu casa y sígueme para que te salve. Y en ese día yo clamé a Cristo y Jesús llegó a mi vida. Él me salvó, porque Cristo tiene poder. Mira, me dijeron, si tú botas lo que te preparamos, que era un muñeco con alfileres que yo tenía en el closet de mi casa. Mira, dice la palabra que el diablo se viste de ángel de luz para engañarte. Cuando tú vas donde los brujos,
te tienen la Biblia, te tienen crucifijo, te tienen imagen de la iglesia, para que tú creas que eso es de Dios. Eso es del diablo, que vino a robar y a matar y a destruir. Pero Jesucristo vino a dar vida en abundancia. Yo canté por muchos años en la ciudad de Nueva York, en todas las discotecas de allá. Y como cantaba en las discotecas, se me facilitaban las chicas. Y tenía a María para los lunes, a Josefa para los martes, a Margarita para los miércoles, a Josefina para los jueves, a Milagro para los viernes. Y así hasta que llegaba el domingo. Y mi hermano me decía: te vas a morir. Y yo decía: no importa si es por las mujeres, le decía yo. El diablo me tenía cegado. Y había una mujer en el cuarto piso en mi casa, que vivía en el Bronx, en Nueva York. Era una rubia. Y yo decía: esa palomita yo me la tengo que comer, decía yo. Y no se me daba. Y llegó un día que se me dio. Y me dijo sí. Y me la llevé para el hotel. Cuando yo me estoy bañando, que salgo del baño, me acuesto en mi cama, yo hecho un gavilán, esperando la palomita que saliera del baño. Cuando antes de la palomita que saliera del baño, yo estaba encendido. Ya no tengo que decirte que ya tú sabes. Y llega un momento en cuando sale la mujer del baño, se me muere mi muchacho. Muertecito, ni na, ni na. Y trabaja y trabaja, y el muchacho nada de resucitar. Y me dice la mujer: ¿y qué te pasa? Y yo le dije: yo no sé, porque a mí nunca me había pasado esta vaina, primera vez. Ustedes se ríen, pero para mí fue una vergüenza grande en ese tiempo. Y la mujer trabaja y trabaja y nada. Pero en medio de mi pecado, en medio de mi mugre, en medio verdaderamente del mundo, de la brujería y la hechicería, en medio de la prostitución con las mujeres, yo escuché una voz que me dijo: ponte tu ropa y vete. Y yo me tiré de la cama. Me puse mi pantalón y me dice la mujer: ¿y qué hace? Y le digo yo: no me ve, que me estoy poniendo mi ropa, que me voy. Me dice: si te va, me la paga. Digo: vete la cobrando, porque yo me voy. Pero a los tres meses me enteré que la mujer estaba enferma de sida. El diablo me quería agarrar, pero Jesucristo me tenía para que yo proclamara su palabra. Porque dice la palabra de Dios en el libro de Jeremías, capítulo 1, versículo 5, que desde antes de que Félix Pimentel estuviera en el vientre de su mamá, ya Dios me había apartado para que fuera profeta de los pueblos y naciones. El diablo tenía un despropósito, pero Dios tenía un propósito con mi vida. Mis hermanos, ya es tiempo que nosotros empecemos a cambiar de vida. Ya es tiempo que esos lugares de brujería y hechicería, cuando tú llegas a tu casa, coge lo que tiene y dile: diablo asqueroso, te va de mi casa en el nombre de Jesucristo. No tenga miedo, porque a mí me dijeron que si lo botaban me mataban, y ya hacen de eso 10 años. Y aquí estoy vivito y coleando para rato, porque yo estoy bajo la sombra del Dios Altísimo. Dice la palabra de Dios en la primera carta de Juan, que todo aquel que tiene a Dios como padre, el diablo no lo puede tocar, porque Jesucristo lo protege con su poder. Así que bota lo que tiene en tu casa y ya entrégate a Cristo Jesús, y ámalo y adóralo. Y así yo cogí esta canción y le canté al Señor y le pregunté: Señor, ¿quién soy yo? Yo le dije al Señor, como dice el salmista: Señor, ¿quién soy yo? Y escúchalo en una canción para que te des cuenta lo importante
que nosotros podamos verdaderamente entregarnos a Jesús cada día de nuestra vida. Porque sin esa presencia del Señor, nosotros no tenemos vida. Pero yo quiero que tú escuches esta canción, que te desconecte con los muchachos ahí y desconectate con el que te queda al lado. Porque el salmista le dijo al Señor: Señor, ¿quién es el hombre para que tú te preocupes tanto por él? ¿Quién es el hombre para que te acuerdes tanto de él? Lo hiciste casi mente como un Dios y lo coronaste de gloria y majestad. Eso le dijo el salmista. Pero también en el libro de Hebreo también se menciona lo mismo. Y Job, en el libro de Job también. Pero escúchalo en esta canción. Para ti, mi Señor, con todo mi corazón.

Fuerte el aplauso a Jesús. Bendito sea el Señor. Más fuerte el aplauso a Cristo. Gloria a Dios. Cansado, Señor. Necesitado de ti, mi Dios, más que de cualquier otra cosa. Te necesito, Señor Jesús.

Sumérgeme, Señor. Fuerte el aplauso a Jesucristo. Bendito sea el Señor. Más fuerte el aplauso a nuestro Dios. Mira, yo me gozo en mi Señor y me alegro, como dijo mi mamá María Santa, me alegro en su presencia. ¿Sabe por qué yo me gozo en el Señor? Porque a mí me dieron cosas a beber y yo tuve que dejar de cantar cuando cantaba en el mundo, porque cuando escupía sangre de la garganta, y cuando hablaba 5 minutos ya no podía hablar más. Pero cuando llegó Jesucristo me la sanó para que yo le cante a Él, porque Él es el Dios de la vida. Mira, lo que importa es que tú no creas más en ti y que le crea a Jesús. Vamos a cantar una canción más, porque ya el Padre creo que llegó. Pero fíjate, pero vamos a cantar una canción gozosa. ¿Ah? Gozosa. Para que brinquemos aquí y glorifiquemos a Jesucristo. Amén. ¿Ah? Porque ya es tiempo de que nosotros los católicos nos llenemos del gozo del Espíritu Santo. ¿Ah? Porque tenemos lo más grande que existe, que Jesús Eucarístico. ¿Ah? Jesús. Jesús. Ahí donde emana el poder, porque Jesús está vivo. Amén. Bien.

0: Más fuerte el aplauso al Señor. Más fuerte el aplauso a Jesús.
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10: Son las 2 en punto. Tú eres mi suave luz. Hazme descubrir que todo cuanto hay fuera de ti solo es humo, engaño y vanidad. San Juan Eudes.

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2: Dios Todopoderoso los bendiga, muchas gracias por acompañarnos a esta hora en la emisora Minuto de Dios. Bienvenidos a La Palabra. La oración es el regalo que el Todopoderoso le ha dado a los hombres. Hemos escuchado en más de una ocasión, ¿qué es eso? La fortaleza del hombre y la debilidad de Dios. Bendito sea el Todopoderoso que nos permite a continuación un especial momento de oración con el Padre Alfonso Sierra.
3: En este momento vamos a cantarle al Espíritu Santo de Dios. Llegó el momento de orar, de que la palabra de Dios guíe nuestra oración, llene nuestra vida, llene nuestro ser. A ese Espíritu de Dios te pido que te confíes a Él, pedirle la unción a este Espíritu de Dios. Dile: Espíritu Santo, llena mi vida. Espíritu Santo, llena mi ser. Espíritu Santo, fortaléceme. Espíritu Santo, aquí estoy. Cántale y órale.

0: Ponte de pie y alza tus manos al cielo. Espíritu Santo, ven. Espíritu Santo, llena este lugar. Espíritu Santo, llena mi ser. Espíritu Santo, llena mi vida. Espíritu Santo, cúbreme y cólmame de tus dones. Oh Espíritu de Dios, lléname. Oh Espíritu Santo, fluye en mí. Oh Espíritu Santo, te invoco con todas mis fuerzas, con todo mi ser.
1: Espíritu de Dios está aquí.
2: Dile que se mueva.

Muévete en mí, Santo Espíritu de Dios. Toca los corazones de quienes hemos venido a este lugar. En ese momento, Santo Espíritu de Dios, cólmame de ti, de todas tus fuerzas. Espíritu Santo, abro mi corazón. Espíritu Santo, llena mi interior. Espíritu Santo, hace sentir tu fuerza en mi vida. Espíritu Santo, aquí estoy, con el corazón dispuesto, abierto a dejarme colmar de tu presencia. Espíritu Santo, oro por todos los que estamos aquí en este momento, en este instante, por estas madres que han venido aquí con el corazón adolorido, por todas estas personas que han venido a orar por sus familiares enfermos, por sus hijos, por aquellos que se encuentran en el camino equivocado, por las dificultades que han hallado en su interior, que han hallado al interior de su familia, Señor. Oh Espíritu Santo de Dios, llena el corazón de las familias, llena el corazón de todos los hijos, de todos los padres, todas las dificultades. Espíritu Santo, esperamos colocarlas delante del Señor. Oh Espíritu de Dios, en ese momento te pido que pases por cada uno de los aquí presentes, que colmes todo su ser. Oh Espíritu de Dios, dame tu fuerza, dame tu sabiduría, dame tu ciencia, dame tu fortaleza, dame de tu Santo Espíritu, Señor Jesús, como lo has prometido. Quiero recibirlo, quiero ungirme de ese Santo Espíritu de Dios.

la intención que has traído en ese lugar. Vas a pedir al Espíritu Santo que te haga una escucha atento y atenta para que puedas encontrar en la palabra y en la oración la respuesta, el impulso, la fuerza de Dios, la fuerza que viene del Señor. En ese momento vas a pedir por esa palabra que vamos a proclamar. Vas a pedir la fuerza del Espíritu Santo para que esa palabra toque tu vida. Señor, que la palabra escrita, Señor, que la palabra proclamada llegue a mi corazón. Señor, que toque mi vida. Señor, que la pueda interiorizar, que pueda llenarme de tu santa palabra, para que traspases mi corazón y pueda yo, con la fuerza de tu espíritu y de tu palabra, continuar el camino de la vida. Espíritu Santo, obra en mí. Espíritu Santo, que la palabra de Dios toque todo mi ser, llene toda mi vida, que salga restablecido, restaurado de ese momento de oración, que salga lleno del amor de Dios, que lleve sonrisa a mi hogar, que lleve paz a los míos, que lleve consuelo a quien lo necesita, que me descargue de todas estas cosas. El Señor toma tu dificultad, toma tu pena, toma todo tu ser y te libera. Libérame, Señor. Sáname, Señor. Apaciéntame, Señor, como las ovejas de tu rebaño. Bendito sea, Señor. Alabado sea, Señor.

0: Gloria al Padre y al Hijo y al Espíritu Santo.
1: Como era en un principio, ahora y siempre, por los siglos de los siglos. Amén.
0: Vamos a sentarnos. Pero esto es una frase que yo he repetido todas las últimas veces que he estado en asambleas y en lluvia de bendiciones. Metimos un hit. ¿Dónde será el mejor hit? Los cartageneros saben más de eso. ¿Entre segunda y tercera o por el jardín central?
1: Entre primera y segunda.
0: Entre primera y segunda. Ahí no lo ataja nadie, así que todo el mundo quieto en primera. O sea, acabamos de meter un hit entre primera y segunda. Espérate, que tenemos que tener las bases llenas para hacer cuatro de una, las del gane. ¿Listo? Bien, la palabra de Dios nos va a ayudar precisamente un texto, mis hermanos, del segundo libro de los Reyes, capítulo 4, 7 versículos nada más. 7 versículos, del versículo 1 al versículo 7. Cierta mujer que había sido esposa de uno de los profetas fue a quejarse a Eliseo diciéndole: mi marido ha muerto y usted sabe que él honraba al Señor. Ahora el prestamista ha venido y quiere llevarse a mis hijos como esclavos. Eliseo le preguntó: ¿qué puedo hacer por ti? Dime qué tienes en casa. Ella le contestó: esta servidora de usted no tiene nada en casa, excepto un jarrito de aceite. Entonces Eliseo le dijo: pues ve ahora, pide prestado a tus vecinos algunos jarros, todos los jarros vacíos que puedas conseguir. Luego, mete en tu casa a tus hijos, cierra la puerta y ve llenando de aceite todos los jarros y poniendo aparte los llenos. La mujer se despidió de Eliseo y se encerró con sus hijos. Entonces empezó a llenar los jarros que ellos le iban llevando. Y cuando todos los jarros estuvieron llenos, le ordenó a uno de ellos: tráeme otro jarro más. Pero su hijo le respondió: no hay más jarros. En ese momento el aceite dejó de correr. Después fue ella y se lo contó al profeta, y este le dijo: ve ahora a vender el aceite y paga tu deuda, con el resto podrán vivir tú y tus hijos. Palabra del Señor. Hermoso relato el que acabamos de encontrar aquí en el segundo libro de los Reyes, capítulo 4, versículos del 1 al 7. Estamos hablando de una... ¿quién era? ¿Una mujer cómo estaba? ¿Era una qué? Si prestamos atención, era una viuda. Era una viuda. Y fue precisamente allá donde Eliseo. El que sostenía la casa era el hombre. Los huérfanos y las viudas estaban empobrecidos. Eran de los pobres del pueblo de Israel. No tenían nada. Haga de cuenta usted, quedó viuda y vendió todo lo que tenía, todo para poder subsistir. Pero llegó un momento en el que la problemática estuvo fuerte. Y esa mujer acude inmediatamente donde Eliseo. Eliseo había seguido a Elías y había recibido de él toda su fuerza. Acudió inmediatamente a donde tenía que ir. Esta mujer no se fue para donde el brujo, no fue a que le leyeran el tabaco, no fue a ver cómo se le volteaba la suerte porque estaba salá. No hizo eso. Inmediatamente fue a consultar a aquel que le podía decir lo que su señor haría con ella. Esta mujer tenía una dificultad en la casa. Tenía una dificultad grande. Y no era tanto que no tuviera plata, sino las consecuencias de no tener nada. Sus hijos los querían llevar como esclavos. A causa de la deuda, sus hijos serían llevados como esclavos. Venían como todas las consecuencias. Señor, yo tenía esposo y él servía a Dios, pero murió. Señor, ya no tengo nada. Y para remate, llegó el cobrador y se va a llevar a mis pelados y los va a esclavizar. Óigame, esas tres cosas tenía esta persona. Y fue y acudió allá donde tenía que encontrar la respuesta, inmediatamente a donde el servidor del Señor, a escuchar la voz de Dios mismo. Mis hermanos y mis hermanas, ¿a dónde hemos acudido nosotros primero cuando nosotros tenemos la dificultad? ¿De qué manera lo hemos hecho? ¿Cómo hemos llegado delante del Señor? Esa mujer no tiene ningún nombre, pero estoy seguro que es cada uno de nosotros. Es ese Israel, ese pueblo de Dios que ha visto cómo ante la dificultad tiene que acudir precisamente ante aquel mensajero de parte de Dios. A ese te invito a buscar. Ese eres tú el que trae ahora sus necesidades delante del Señor. Y traes todas tus necesidades. Te invito a que las coloques delante del Señor. Así como esa viuda, quiero que le cuentes a Dios. Venga, vamos a hacer oración. Venga, vamos a sacar eso de nuestro interior. Ya, ahora, en ese momento, te invito a cerrar los ojos. Te invito a que puedas decirle al Señor: Señor, en ese momento quiero entregarte mi vida y lo que estoy sintiendo. ¿Cuál es tu necesidad? Como esta viuda, ¿qué necesidad tienes? ¿Qué te angustia? Es delante de Dios en que traes esa angustia. Es delante del Señor donde vas a poner estas angustias, para que puedas ver con claridad lo que el Señor tiene para ti. En ese momento te invito a que coloques delante del Señor todas esas necesidades. Vamos a poner delante del Señor todas esas dificultades, ahora ya, con nombre propio. ¿Cómo se llama ese familiar enfermo, ese esposo enfermo, esa mujer enferma, ese hijo? Ya ahora, con nombre propio, Señor, libéralo de esa esclavitud. Señor, se lo puede llevar el mal. Señor, está en el mal camino. Señor, libéralo de su rabia. Señor, libéralo de su tristeza. Ahora, en este instante, te pido que tengas esa confianza para orarle al Señor con todo el poder que viene de Él. Bendito y alabado sea el Señor, que va haciendo cosas maravillosas en nuestra vida, cosas maravillosas en tu vida. Señor Jesús, te pongo en tus manos Armando César Cervantes González. Señor, tú lo conoces a él y a toda su familia. En ese momento coloco esa necesidad delante de ti, así como esa viuda ha colocado con Eliseo estas sus necesidades. Ha sido clara y acudido a ti. Bendito y alabado sea, Señor, que escuchas nuestra oración. Cántale a este Señor, cántale a ese tu Dios en ese momento de necesidad, con fe, con confianza, al Señor Todopoderoso.

háblale a Él. Traigo esa necesidad delante de ti, mi Señor, con confianza, en libertad.

Tú tocas mi vida, en ti confío, a ti te alabo, a ti te bendigo. Amén. Mis hermanos, mis hermanas, ese aplauso es para el de arriba, ¿eh? Esa mujer con su necesidad, esa viuda. Pero miren, esa mujer fue interrogada por Eliseo. ¿Y qué puedo hacer por ti? ¿Qué tienes en tu casa? Y esa mujer responde: esta servidora tuya no tiene más que un jarrito de aceite. ¿Sí? O sea, a veces nosotros nos preguntan: ¿qué tienes en tu casa? ¿Qué tienes en tu corazón? Y dices: como un poquito de fe, como un poquito, pero no mucha. Como un poco de fuerzas, pero ya se me están acabando. Es decir, nosotros miramos para donde lo que tenemos y nunca tenemos suficiente. Así como esta mujer. Cuando mira para allá, un jarrito de aceite, apenas así chiquito. El aceite tenía no solamente una utilidad, era aceite de oliva. Hay mucho olivo en el pueblo de Israel. Pero tenía varias utilidades. Servía como ungüento. Servía como aceite para las lámparas. Servía como aceite para las lámparas. Con eso se encendía. Se servía también para comer. Tenía muchas utilidades. Por eso era importante venderlo. Por eso era negocio. Entonces ella dijo: apenas un poquititico de aceite. Apenas un poquito de aceite. Eliseo le da unas instrucciones a esa mujer. Bueno, ahora te vas a tu casa. Tomas ese jarrito de aceite. Y pide varios frascos prestados por ahí al lado. Y no le dijo, todos los frascos que puedas. Todos los frascos que puedas. No poquitos, no unos cuantos, no. Le dijo: todos los frascos que puedas. Óigame, el Señor te está invitando a ti, mi hermano, mi hermana, a que revises lo que tienes en la casa y lo puedas depositar en muchas frascos, lo puedas multiplicar. Él con su ayuda te invita a tener fe, a que no pienses que tienes poco, sino que tienes mucho. Te invita el Señor a que acrecientes, a que multipliques todas estas cosas. Eso le dijo Eliseo. Y le dijo: entra en tu casa con tus hijos y empieza a llenar frasquito por frasquito, frasco por frasco, hasta que no quede nada. De ese poquito de aceite vas a llenar todo lo que consigas, absolutamente todos. Eso le propuso el Señor. Nos toca entrar en la intimidad y reconocer lo que tenemos, valorar lo que tenemos para que sea multiplicado. Ojo, porque nosotros sabemos, llegamos delante del Señor y le decimos: multiplícamelo, haz lo tuyo, lo que te toca, lo que te corresponde es que ya esté multiplicado. No, de aquí te vas con una certeza. Si tú quieres que el amor en tu casa se multiplique, te toca ir a tu casa y hacer que se multiplique. A ti te toca esa tarea. Si tú quieres que se transforme la felicidad, a ti te toca hacer esa tarea. Porque el Señor te está invitando a que mires lo valioso que tienes en tu casa, a que no lo desprecies, a que no lo trates como lo más ínfimo. Ese poquito de cosas que yo tengo allí, bueno, guardadito, allá. El Señor te está invitando a que tengas otra mirada y puedas hacer posible verlo multiplicado tantas veces como tú lo desees. Ojo, como tú lo desees, porque Él te invitó a buscar más frascos, más jarros, muchos más. No le puso número,
todos los que puedas, absolutamente todos los que puedas. Y con el Señor no hay límites, con el Señor no para nada, no hay nada que lo detenga. Él hace correr su bendición, siempre la multiplica por más, siempre y cuando tú cumplas lo que Él te mandó. Amén. Vamos a orar al Señor, porque esa bendición queremos que crezca. Esa bendición queremos que se multiplique. En ese momento, tú tienes que hacer que eso, ese amor, esa paz, esa tranquilidad, sea multiplicada en tu casa. Que si tú eres esa mujer de fe, padre, es que yo soy solita la que reza allá con minutos de Dios, los demás andan en su cuento. Desde ese poquito de fe se tiene que multiplicar. Padre, es que yo soy el único que va a asambleas de oración. Desde ese poquito se tiene que multiplicar en tu casa. Vamos a orar al Señor, porque con esa fe vamos a ir a multiplicar y a cambiar corazones, a llenar el corazón de Dios a todos aquellos hermanos y hermanas que están en casa. No nos vamos a rendir. Bendito y alabado sea el Señor. En ese momento, Señor, te pedimos que nos haga reconocer que tenemos cosas valiosas para ser multiplicadas en nuestra vida. Sonrisas, cariño, amor. Hemos sentido que somos los únicos que lo tenemos, que los que están a nuestro alrededor parece que no lo tuvieran. El Señor te está invitando a que entres en lo secreto, en lo íntimo de tu casa, y hagas que eso se multiplique por mucho más. Que se multiplique por mucho más. El Señor te lo está pidiendo. El Señor en ese momento está pasando por tu vida, está tocando tu corazón y está diciendo: allí hay mucha fe y puede llenar el corazón de los tuyos. En tu corazón hay mucha esperanza y puede llenar el corazón de los tuyos. De ese hijo que no ha querido escucharte, hay que seguir insistiendo. Con los tuyos, en la intimidad, tienes que salir y llenar ese interior. Señor Jesús, bendice mi familia. Señor Jesús, bendíceme a mí. Señor Jesús, que tenga la fuerza, la confianza para ir y a llenar esos corazones, así como se llenaron todos estos jarros de esta viuda, de estos jarros de aceite que llevó esta viuda. Bendito y alabado sea, Señor. Gloria a ti, Señor, porque nos ha

El Señor te bendice. El Señor te invita a que reconozcas que lo que tienes, que para ti parece poco, es valioso y se puede multiplicar por más. Amén. Ese es el dueño de la vida que nosotros tenemos. Ese es el Señor el que nos hace ver la vida de manera distinta. Nos hace valorar lo que tenemos de modo distinto. Nosotros le damos a veces valores ínfimos a lo que tenemos. Y ya consideramos que no valen de nada, que otros tienen más. Mis hermanos, en ese momento Dios nos está diciendo a nosotros: mira, mira con claridad qué es lo que tienes, porque lo que tienes es valioso. Lo que tienes, aunque sea poco, multiplicado, es valiosísimo en ese momento. Entonces, lo primero que el Señor nos propuso fue traer delante de Él nuestras necesidades, el cómo nos sentimos, lo que tenemos, esa dificultad, y acudir a la persona indicada, correcta. Lo segundo que la palabra nos ha propuesto es valorar eso poquito, eso que parece poquito a nuestros ojos, darle el valor que Dios reconoce. Pidámosle a Dios siempre valorar positivamente y grandemente lo que tenemos. Ay, pero yo quisiera tener más. Todo lo despreciamos. Sí, ahí está ese aparato ahí, chiquito. Yo quisiera uno más grande, pero es lo que puedo. Y entonces todo lo miramos con desprecio. A esta viuda el Señor le enseñó, a través del profeta Eliseo, que tenía algo muy valioso. Oigan, pero esta viuda no solamente recibió un mensaje acerca de lo que tenía que hacer. Porque muchas veces nosotros recibimos la tarea. Nosotros nos dicen: tenemos que amar, y se nos olvida. No hacemos la tarea de amar. Tenemos que ser honestos, y no somos honestos. Evita mentir todo el tiempo, y mentimos seguido. Se nos olvidan las tareas. El texto es claro. Está la orden de Eliseo: ve, haz esto, llena los jarros que has pedido junto con tus hijos en la casa. El texto dice que la viuda se despidió de Eliseo y se encerró con sus hijos y empezó a llenar los jarros que ellos le iban llevando. Oiga, fue y cumplió lo que Eliseo le había propuesto. De nada vale que aplaudamos al Señor. De nada vale que digamos muchos amén. Si tú no vas y haces lo que te ha dicho el Señor en ese momento de oración, que vayas y multipliques. Si de verdad no haces el ejercicio, si pasa a ser un buen momento, de nada vale. Y tienes que hacerlo. Durante todos estos días, vayas y cumplas con esa tarea de multiplicar ese amor que tienes, esa fe que tienes, esa esperanza que tienes, eso que dices tener tú, que es muy valioso, que ahora el Señor te lo ha hecho reconocer, que aunque poquito, el Señor lo va a hacer grande y fuerte. Dice el texto, para complementar esta idea, ese cumplimiento de la viuda, cuando todos los jarros, ojo, cuando todos los jarros estuvieron llenos, les ordenó a uno de ellos: tráeme otro jarro más. Pero su hijo le respondió: no hay más jarros. Óyeme, mira, en ese momento de dificultad, todos se solidarizaron. Los hijos le ayudaron a esa viuda. Todos se solidarizaron. Fue a pedir jarritos y todos le dieron jarros. Se llenaron. El Señor hizo su obra, se multiplicó. No fueron un solo milagro, fueron muchos más de los que nosotros hubiéramos podido ver. Le regalaron los jarros porque fue y los pidió, y sus hijos colaboraron
Ellos colaboraron también para no ser esclavos. Ellos hicieron esa colaboración. Y la gracia de Dios corrió. Y dice, en ese momento el aceite dejó de correr. Como dice uno, cortaron el chorro. En ese momento no fluyó más aceite. Óyeme, Dios sabe dar en la medida justa. Si tú buscas 200,000 jarros, de esos 200,000 se te van a llenar todos. Si buscas 300,000, se van a llenar de aceite 300,000 jarros. Hasta donde tú permitas que la gracia de Dios, que el poder de Dios llegue, el Señor lo va a colmar todo, siempre. Y eso es grande, eso es una certeza, es para que no nos pongamos límites en cuanto a la gracia y el poder de Dios en nuestra vida, mis hermanos. No le podemos poner, el Señor es sin límites, pero Él necesita de corazones dispuestos. Y cuanto más esté dispuesto tu corazón, Él no se cansará de llenarlo con su aceite, de ungirlo con su Santo Espíritu. No se va a cansar. Y Dios no se cansa de hacerlo. Siempre está disponible. La gracia de Dios siempre está disponible allí. No se cansa de hacerlo. Pero cuando dices, no hay más jarritos, no hay más. No hay más. Y no es un acto simplemente negativo. No estoy diciendo eso. Pero estos hijos y esta viuda buscaron todo lo que pusieron. Todo lo que se propusieron. Lo buscaron, lo encontraron. Oye, si tú te propones hacer tantas cosas, la gracia de Dios te va a acompañar siempre. Todo lo que te dispongas a hacer, todo cuanto te dispongas a llenar del amor de Dios, del poder de Dios, todo eso lo puedes alcanzar, todo. Para que te des cuenta que el Señor va llenando cada momento de tu vida. Confía en Él. De una vez por todas, confía en Él y verás su amor multiplicado en cada una de las empresas que tú inicies. Me refiero a todos los estadios y todos los estados de la vida que vivas. Tú tienes que llenarlos del amor de Dios. Tienes que llenarlos de Dios. Te estoy hablando no solo de la familia, te hablo de los amigos, te hablo de los estudios, te hablo del trabajo. Todo aquello que tú quieras llenar del aceite de mi Dios, todo lo podrás llenar. Todos los lugares lo podremos llenar. Y tenemos que tener esa confianza, porque el amor de Dios no cesa, no se multiplica. Te invito entonces a que ahora coloques aquí, delante del Señor, todos los jarritos que puedas, todos los corazones que puedas, ahora en este instante, desde los más pequeños hasta los más grandes, todos. Y hagamos una oración de intercesión en ese momento. Señor, llena el corazón de ese hijo, llena el corazón de todos esos nietos, llena el corazón de todos esos yernos, llena el corazón de esas esposas, llena el corazón de esos esposos, llena el corazón de esas abuelas, llena el corazón de esos enfermos. Ahora en ese instante, Señor, que corra tu aceite, que corra, Señor, la unción de tu Espíritu sobre ellos. Señor, los pongo delante de ti. Ahora, Señor, sé que puedes hacerlo, que puedes colmarlos, porque no hay una medida, solamente la medida que tú das, Señor, que es infinita. En ese momento, Señor, llénalos de ti. Bendito, alabado sea el Señor. Alaba al Señor, alza tu voz, dile: te alabo, te bendigo, te alabo. Santo eres, Señor, bendito seas. Gloria a ti, Señor, porque nos amas. Gloria a ti, Señor, porque nos bendices. Cuánta gracia hay en tu amor, Señor. Cuánta gracia se desborda por nosotros, Señor, y viene de ti. Bendito y alabado seas. Gloria en todo momento, el Señor Todopoderoso. Ahora, alábalo, bendícelo.
Úngenos, Señor. Santo eres, Señor. Poderoso eres, Señor. Maravilloso eres, Señor. No te canses de alabarlo, de bendecirlo, de cantarle fuerte a ese tu Dios. Bendito y alabado seas, Señor.

0: Mi corazón está sediento de ti, Señor. Mi corazón te busca. Y quiero ser sumergido en el río de tu Espíritu para ser colmado de tu gracia y de tu bendición. Bendito y alabado seas, Señor. Queremos sumergir en ese Santo Espíritu y colmar a todos nuestros seres queridos. Que todas nuestras necesidades también sean colmadas, Señor, de tu presencia y de tu poder, para poder salir adelante, confiando siempre en tu santa palabra. Bendito seas, Señor. Gloria a ti, Señor, porque nos amas. Gloria a ti, Señor, porque nos bendices. A ti la gloria por los siglos. Amén.
1: Amén.
0: Y llevamos tres puntitos. Vuelvo a recordarles. Primero, delante del Señor nos presentamos buscando la respuesta, pero acudimos a la persona indicada, a aquel que estamos seguros lo puede todo, y ese tiene que ser delante de tu Dios, delante de su palabra. El segundo momento fue haber recibido la tarea, haber reconocido qué era lo que teníamos, cambiar nuestra mirada con lo que tenemos, porque lo que consideramos poco o nada, el Señor lo considera suficiente o todo lo que necesitas para poder salir adelante. Ojo con eso. El Señor te lo muestra, pero tienes que dar un tercer paso. Ese tercer paso es cumplir con la tarea, lo mandado por parte del Señor. Porque si te quedas quieto y solamente dices, muy bonito lo que tú me dices, pero si tú no lo compruebas, si tú no lo haces posible, no vas a realizarse ese milagro en tu vida, porque el Señor necesita de ti. El Señor necesita que tú te muevas. El Señor necesita que tú lo hagas, que tú lo experimentes. ¿Amén? Allí vamos con la tercera parte. Y cuarta. Ya tenemos hombre en hit con la primera, con el Espíritu Santo. Le metimos segunda y le metimos tercera. Ahora le metemos cuarta y esta va de jonrón. Bases llenas. 1, 2 y 3 y en jon. Por el jardín central, para que duela más. Inatajable. Pero de esos jonrones que se ven, ustedes saben, en grandes ligas, ¿verdad? O sea, allá. Listo. Bueno, el cuarto momento es el aceite dejó de correr. Después fue ella y se lo contó.

poquito es lo mucho que tienes, lo valioso que tienes, se puede multiplicar, se puede hacer. Cumplió ella con la tarea y ahora la situación primera cambió. Ahora tuvo la solución al problema que le fue a presentar a Eliseo. Óyeme, cuando vas delante de Dios, a veces quieres que Él te resuelva el problema. Eliseo le puso la tarea, cumplió y el problema quedó resuelto. Eso quiere decir que yo tengo que poner de mi parte. Eso quiere decir que si cumplo lo que el Señor me propone al pie de la letra, se puede revertir esa situación que estoy viviendo. Entonces tengo que ponerme a hacerla y a cumplir, porque al final lo que va a ocurrir es que mi situación va a estar adversa, va a estar a mi favor. La situación adversa se va a colocar a mi favor porque se fue el acreedor, porque pagó la deuda. Y segundo, pudo vivir toda la vida con sus hijos. No se volvieron esclavos, los libró de la esclavitud. Esa madre libró a sus hijos de la esclavitud porque supo escuchar la voz de Dios, supo escuchar y poner en práctica la tarea del Señor y no dejó que los suyos se perdieran. Confió plenamente en ese Dios. Bien, y sí que hace falta confiar plenamente en ese Dios para ver los resultados. Quien confía en Dios, quien hace lo que el Señor le propone, constata que ese Señor sí tiene poder. Constata que ese Dios sí cumple su promesa, sí nos libera de esa situación. Para que te des cuenta cómo muchas veces nos es más fácil preguntarnos por Dios en las situaciones difíciles. Pero muchas veces en las situaciones de gracia, cuando salimos de la dificultad, no nos preguntamos, Dios, ¿por qué me pasan cosas buenas entonces a mí? ¿Para qué quieres que esto me suceda? Eso ocurrió para que el pueblo de Israel sintiera, supiera, viera que su Dios no lo había abandonado, que su Dios siempre se acuerda de él, pero que tiene que cambiar es el corazón. Una de las cosas, hombre, mujer, niño, joven, es que te tiene que cambiar la mirada, la manera de ver la vida. Y tienes que cambiar el corazón, porque Dios sí lo puede hacer posible, pero tiene que cambiarte a ti primero, para que esa realidad ya no acontezca. Y es que el Señor siempre nos hace libres. Porque haber evitado que estos hijos de esa viuda cayeran en la esclavitud es una manera de mostrarnos el Señor que a nosotros nos quiere libres de todo, absolutamente de todo. Hay muchas personas, y eso ha sido recurrente, madres cabeza de hogar, hogares divididos, que están viviendo situaciones difíciles. Lo sé, lo he escuchado todo el tiempo, durante mucho tiempo, y queremos que sus hijos sean liberados de la esclavitud, de la depresión en la que han caído por el divorcio de los papás. Queremos que sean liberados de la tristeza que han caído por la separación que han tenido, y esas mujeres creen que la vida se les acabó, que no sigue más nada de aquí en adelante, que todo terminó. Se llena el corazón de tristeza y muchos piensan en quitarse la vida. Y tenemos que liberarlos de eso, porque nos volvemos esclavos de eso, esclavos de las salidas fáciles. Nos convertimos en esclavos del odio, del rencor. Ese es el que gobierna nuestro corazón. Ese es el que no nos hace ver la gracia de Dios. Esa mujer pudo liberar a sus hijos de la esclavitud. El poder de Dios se manifestó y los liberó de esa esclavitud. Esa es la auténtica liberación, la que necesitamos, porque eso está haciendo daño en nuestra casa. Ese ensimismamiento, esa tristeza, ese odio, esa manera de responder tan fuerte. Pongámonos de pie.

hombres y mujeres. Ahora, y vamos a orar fuertemente. Esto va a ser una fuerte oración en este instante, por todo aquello de lo que necesita ser libre, no esclavo, de una vez por todas, de una vez y para siempre. Dios te quiere libre de eso, de esa tristeza, de ese odio, de ese rencor. Ya, de una vez por todas, el Señor te colma en su medida y te libera. Bendícelo, Señor. Tú sabes cuánto odio y cuánto rencor han podido guardar en su corazón, cuánto resentimiento han podido guardar en su interior. Señor, ellos quieren ser liberados. Ellas quieren ser liberadas, Señor. En ese instante, Señor, que no sean más esclavos del odio. Que ante las acechanzas del odio y del rencor, del camino fácil que conduce a la perdición, Señor, ellos puedan declarar que no quieren ser esclavos de eso. Porque para ser libres, tu Hijo Jesucristo nos ha liberado. Para ser libres de todo pecado y de toda esclavitud, el Señor Jesús ha entregado su vida por nosotros. Y nos declaramos libres. Nos declaramos vencedores, Señor, saliendo hacia adelante. Dile a la tristeza, adiós tristeza. Dile al odio, adiós odio. Dile al rencor, adiós rencor. No más rencor en mi corazón. Bienvenida la felicidad. Bienvenida la sonrisa. Bienvenido el perdón a mi corazón. Bienvenida la esperanza fuerte. En ti creo, Señor. Todo lo puedes, Señor. Tú me fortaleces, Señor. Bendito y alabado sea, Señor. Cántale a ese tu Dios. Bendícelo. Bendito sea, Señor. Gloria a ti, Señor. Porque...

0: podemos sentir, Señor, que nos da la fuerza. Todo lo podemos sentir, Señor, que eres nuestra armadura, que eres nuestra espada, Señor, para vencer todo aquello que creemos nos aparta de ti. En ese momento, Señor, llega el consuelo a mi interior. En este momento, Señor, un bálsamo llena mi corazón. Señor Jesús, solo tu Santo Espíritu está en mi interior. Papá Dios, llena mi ser. Papá Dios, cambia mi corazón. Cambia mi manera de actuar. Bendito y alabado sea, Señor. Gloria a ti, Señor, por ese momento de oración. Gloria a ti, Señor, por esta palabra. Gloria a ti, Señor, por cuanto nos has dado. Alabanzas a ti. Gloria eterna a ti, único y verdadero Dios, nuestro Señor Jesucristo. A ti la gloria, la honra, por la eternidad, ahora, por siempre y por los siglos de los siglos.
1: Amén.
0: Un aplauso bien fuerte a ese Dios. Bien fuerte, bien arriba.
2: Momento de oración sublime, en alabanza, en acción de gracias, en adoración con el dueño de la vida. 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Dios los guarde y los bendiga abundantemente, hermanos. Gracias a todos por su amable sintonía. Hasta pronto.
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11: Son las tres. Mi Dios y mi todo, apártame de lo que no es tú para unirme enteramente a ti. San Juan Eudes.

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3 minutos de la tarde, 3 minutos de la tarde, aquí en esta emisora Minuto de Dios. 3 minutos de hoy, lunes festivo 15 de junio, estamos a mitad de mes y a mitad de año. Estamos a 15 de junio, mitad de año, mitad de mes. Escuchas la emisora Minuto de Dios 1370 de la banda M, la emisora Minuto de Dios. A través de esta emisora quiero complacerlos en esta tarde. Mi nombre es Hermes Bolaño Orozco. Con el padre John Mario Montoya en la dirección. Ustedes hasta ahora pueden mandar su nota de voz. Puede también hacer su llamada a través de nuestro WhatsApp. Estamos en la presencia de Dios en esta tarde y también estamos en su presencia dándole nuestro corazón. Y queremos también sintonizarnos mucho más con la buena música. Por eso usted a esta hora, espero que estén ahí oyentes. Vamos a ver qué oyentes se encuentran en la sintonía a esta hora. Envíeme nota de voz. También espero su llamada a través del 317-518-3063. Música para el alma, música para el alma, para que tú puedas sintonizarte con nosotros.

Juan, y quiero invitar a este grupo musical Pentecostés en la voz de Mauricio Peña, cantante que este municipio de Soledad le ha regalado al país, a la Iglesia Católica. Esta buena música a ritmo de merengue, esta es la voz de Mauricio Peña y del Ministerio Pentecostés. Yo te amo. 3-5 minutos.

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1: Muy buenas tardes, queridos hermanos. Dios les bendiga a todos ustedes y a todo el equipo de la emisora Minuto de Dios. Les saluda este siervo de Dios, Eri Sudea. Y hoy quiero escuchar la alabanza "No se han ido del todo". Gracias por sus oraciones y por acompañarme en estos momentos difíciles. Un abrazo en Jesús y María Santísima, Hermes, y a toda la familia MD. Yo soy MD.
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0: 3:16 minutos. Con esta hermosa canción ponemos a toda la familia de nuestro amigo Eric, que nos acaba de enviar su nota de voz. Eric Sudea.
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0: Eric Sudea Vergara, servidor también, que ha hecho parte de la emisora Minuto de Dios, residente ahí en el barrio Chiquinquirá. Hoy nos unimos en oración como familia Minuto de Dios para compartir hoy la Eucaristía, para hacer la invitación especialmente a la Eucaristía hoy de los 8 días que cumple su hermana, la hermana de nuestro amigo Eric Sudea. Que Dios la tenga en su santa gloria y bendito sea mi Dios. 8 días de fallecida nuestra, bueno, la hermana de nuestro amigo Eric Sudea.
1: Ellos ahora se encuentran allá.
0: Invitación especial nos pide Eric para que los acompañemos, todos sus amigos, las personas más cercanas a él, y puedan acompañarlos en la Eucaristía en memoria de su ser querido, de su hermana Sara Paola Sudea, hoy en el eterno, por su eterno descanso. A las 6:30 de la tarde en la parroquia Nuestra Señora de Chiquinquirá, está ubicada ahí en la calle Murillo, ustedes saben, la calle Murillo con la carrera 30. No se han ido del todo, es la voz de Martín Valverde. Oiga, y el versículo más corto de la Biblia dice que Jesús lloró. Jesús, como humano que fue también, sintió ese dolor ante la pérdida de un ser querido. Así también Jesús lloró, nos dice el versículo 35 del libro de Juan, el capítulo 11. Jesús lloró. Se estremeció su espíritu y se conmovió, también nos dice la palabra. Así que Dios sabe, Jesús, Hijo de Dios, sabe el dolor por el que están pasando. Que Dios bendito sea su fortaleza. 3:18 minutos. No se han ido del todo.

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1: A través de esta emisora con nuestro WhatsApp 317-518-3063.
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1: Puedes llamarnos y también dar tu nota de voz, así como hizo nuestro amigo Eric Sudea.
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1: Puedes llorar porque se ha ido o puedes sonreír porque ha vivido. Puedes cerrar los ojos y rezar para que vuelva o puedes abrir los ojos y ver todo lo que ha dejado. Tu corazón puede estar vacío porque no lo puedes ver o puede estar lleno del amor que compartiste. Puedes llorar, cerrar tu mente, sentir el vacío y darle espalda o puedes hacer lo que a ella le gustaría. Sonreír, abrir los ojos, amar y seguir. Este es un bello poema escocés para despedir a un ser querido. Puedes llorar porque se ha ido o puedes sonreír porque ha vivido.
2: 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No es el fin de la historia.
1: Saludamos a Lorenza Pérez desde Cartagena, en sintonía con Minuto de Dios, escuchando los 1370 de la banda M. Ella nos pide, bueno, vamos a colocarle esta canción. No hay espacio para nadie más. Lorenza Pérez. Lorenza Pérez, no hay espacio para nadie más. Esa es la voz de Carlos Fabián, aquí en Minuto de Dios.

de junio, lunes 15 de junio, festivo. Hoy estamos aquí en Minuto de Dios, en esta emisora católica para la ciudad de Barranquilla, para todo el mundo también, a través de nuestra línea del internet, a través de nuestra señal de internet. Puedes escucharnos, señal Minuto de

0: 3.29 en la escalera, que la hemos escuchado en la voz de Kelmis Tabar, esta vez con el ministerio de Jorge More. Jorge Morel con el ministerio Luz de Cristo hasta ahora, 3.29 aquí en la emisora Minuto de Dios.
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0: Con esta canción queremos saludar a nuestra hermana, nuestra oyente Margarita Muñoz, presente en el barrio Salamanca, en el municipio de Soledad. Bueno, me gusta la canción La Escalera y por eso a esta hora la complacimos. Margarita Muñoz en Salamanca, 3.30 minutos, 10 minutos de Dios.

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1: Buenas tardes, señor Hermes. Estamos en sintonía con la número uno, Minuto de Dios Barranquilla, para que nos complazca con la canción Ahoga mi dolor, desde la isla de Bonaire.

345-345. Recuerde que estamos aquí en vivo en esta emisora Minuto de Dios. Recordando también bellas canciones y gracias a María Belén, que se encuentra ahí en el municipio de Soledad. Oiga, ya hemos tenido de Soledad, bueno, Salamanca. Bueno, Salamanca nos llamó Margarita Muñoz y ahora María Belén en el barrio Los Robles, haciendo buena programación, que es la que ustedes hacen en esta emisora. Y en la programación de Minuto de Dios siempre están bien.

0: También recordamos al señor Félix de la Cruz, nacido acá en Tubar Atlántico, residente en la isla Bonaire, con esta canción que habíamos escuchado antes de Ambioris Padilla. Ahoga mi dolor, esa es la voz de Alfredo Acosta. Gracias por la sintonía, señor Félix. Muchas bendiciones ahí en esta isla. Con toda su familia, mucha fortaleza también y muchas ganas ahí en su trabajo.
1: Mi nombre es Abigail López, desde Soledad Atlántico, pegadita a la mejor emisora del mundo, para que me complazca con la canción La Sombra de Pedro. Muchas gracias, bendiciones.
0: ¡Qué energía! Ahí está la niña. Muchas bendiciones para ti, Abigail, en Soledad, La Sombra de Pedro. Oiga, también queremos saludar, aquí nos dice, a ver, bueno, ya dice, no me sale la nota de voz. Despierta, iglesia, es mi canción. Bueno, su nombre es Margarita Fontalvo, ahí está Margarita Fontalvo. Ella quiere escuchar Despierta, iglesia. Oiga, Margarita, descríbame en qué barrio está para seguir reportando su sintonía. A ver en qué barrio está Margarita Fontalvo. Ah, en el barrio La Ciudadela. Bueno, ya nos está escribiendo en el barrio La Ciudadela. Nos vamos con Despierta, iglesia, y esta canción, La Sombra de Pedro, para nuestra amiguita Abigail.

0: 3:58, 3:58, seguimos aquí en Minuto de Dios. Buena programación, ustedes los de esta emisora, claro que sí. El gusto es de ustedes, ustedes solo llaman, solo envían su nota de voz. Y yo en este instante aquí en directo, 3:58, los complazco. Margarita Fontalvo ahí en la ciudad de las 20 de julio. Señora Margarita, ahí tiene un tutorial que le envié. Ahí vamos aprendiendo. Todo, entre todos nos ayudamos. Margarita Fontalvo en la ciudad de la 20 de julio nos escribió diciendo que le gusta esta canción, Despierta Iglesia, de Alex Maison. También a nuestra amiguita con su buen ánimo en soledad, Abigail. Bendiciones para esos niños. Bendiciones, por supuesto, mucho más para los papitos, para los abuelos, que le enseñen ese amor a los niños, ese gran amor de nuestro amigo, de nuestro Jesús de Nazaret.
1: Una voz que decía,
0: de nuestro Señor Jesucristo.
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0: A través de nuestro WhatsApp recibimos llamadas. Muy buenas tardes. ¿Con quién tengo el gusto a esta hora? Buenas tardes. Aló.
2: Buenas tardes.
0: Hola, ¿cómo es su nombre?
2: Mi nombre es Abel Guerrero.
0: Abel.
2: De aquí del barrio, 7 de abril.
0: 7 de abril, bueno, vamos a anotarlo aquí, señora Abel, 7 de abril en sintonía con Minuto de Dios. Señora Abel, señor Abel, ¿desde qué hora está en sintonía hoy lunes?
2: Hermano, para que me complazcan con la hora, el poder de la oración.
0: El poder de la oración.
2: Sí.
0: Señora Abel.
2: Saludo a la hermana Catalina, a la señora Edith y a la señora Edith, que son activas de la parroquia San Pedro Claver, de aquí del barrio de City de Abril.
0: Catalina y Edith.
2: Catalina, Enid y Edith.
0: Enid.
2: Son servidoras y fieles oyentes de la emisora.
0: En el barrio 7
2: también
0: de Abril.
2: La señora Noemí también. Noemí y Rosalba, que también son fieles oyentes de la emisora.
0: Qué lindo usted ahí haciendo memoria de todas esas personas que sintoniza Minuto de Dios. Somos amigos y, por supuesto, los amigos se recuerdan con mucho amor. Gracias. Dígame, Abel.
2: Parroquia también Santa María Bernarda.
0: ¿Cómo dice?
2: Parroquia San Pedro Claver y Parroquia Santa María Bernarda. Son dos parroquias que tiene este barrio.
0: Santa María Bernarda.
2: Santa María Bernarda y San Pedro Claver.
0: Uy, qué bendición. Dos parroquias.
2: Sí. Y en un solo barrio. Tenemos dos parroquias, hermano.
0: Qué lindo, qué bendición. Gracias por darnos ese datico, señor Abel. Mucha bendición para todos.
2: Que nos acompañen con el poder de la oración.
0: Claro que sí, gracias por la sintonía, Abel.
2: Gracias, hermano. Feliz tarde. Bendiciones para todos los oyentes.
0: Gracias, ese es el señor Abel. Oiga, qué lindo, ¿verdad? Mire, dos bendiciones tiene este barrio. Dos parroquias, Santa María Bernarda y San Pedro Claver, ahí en el barrio 7 de abril. Qué bueno, ahí vamos a escucharlo con esta bella canción, El Poder de la Oración. Vamos a escuchar primero una nota de voz, a ver qué canción pide.
3: Buenas tardes, Elmer, con Lumila Castro, para que me haga el informe y complazca con la alabanza de Félix Pimentel, ¿Quién soy yo? Gracias, bendiciones.
0: Ok, Luzmila, bueno, nos quedamos con estas dos canciones. ¿Quién soy yo? Félix Pimentel y El Poder de la Oración, con Alberto Díaz, que está en la presencia del Señor. 4-2.

0: 11:04 avanza esta tarde hermosa de hoy, lunes festivo 15. Lunes festivo porque se traslada esa gran fiesta del Sagrado Corazón. Se traslada, bueno, las fiestas festivas, las fiestas festivas se trasladan a los lunes. Por eso hoy es festivo. El poder del cristiano está en la oración. Pidan y se les dará, busquen y hallarán. Llamen y se les abrirá, porque todo el que pide recibe. Y el que busca encuentra, y el que toca la puerta, el que llama, se le abrirá. Oiga, Mateo 7, San Mateo nos recuerda en esa hermosa cita, en ese hermoso capítulo 7, en el versículo 7 de Mateo. Pidan y se os dará. El poder del cristiano está en la oración. Si se mantiene en oración, usted sale vencedor. Oiga, me acordé ayer de una canción. Bueno, ayer tenía en mente una canción y la recordé ahora. Una canción de Diomedes Díaz que se llama El Cardón Guajiro. Una hermosa canción de Leandro Díaz, el poeta Leandro Díaz, que Dios no le dio vista, pero se la dio del alma. Oye, compuso hermosas canciones, entre esta El Cardón Guajiro. Y esa canción empieza diciendo que él tuvo una reunión con la pena y el olvido. Después de una discusión, la pena perdió conmigo. Es una buena letra de este poeta que nos dejó esta hermosa canción, Leandro Díaz, con Diomedes Díaz, El Cardón Guajiro. Ayer tuvo una reunión con la pena y el olvido. Después de una discusión, la pena perdió conmigo. Y así el poder del cristiano tiene una gran ventaja, y es la oración. Para que las penas se vayan y usted sale vencedor. El poder del cristiano está en la oración. Oiga, esta canción muy hermosa, y saludamos especialmente a nuestro amigo Abel Guerrero. Oiga, su apellido lo dice. El poder del cristiano está en la oración, y seguramente Abel lo pone a prueba con esta hermosa letra. Y se fue de saludos el señor Abel. Para Noemí, para Rosalba, para Catalina, para Enid y para Edith. La gran bendición que tiene este barrio 7 de abril, desde donde nos llamó el señor Abel. Santa María Bernarda y San Pedro Claver, dos parroquias tiene este barrio, 7 de abril. 414.
1: Mi nombre es José de Arco, vivo en el barrio de Puerto Rey, y mi canción es La Roca, La Casa Está Sobre La Roca.
0: Yo edifiqué una casa, la casa está sobre la roca. Este es el grupo Carisma Verde de la ciudad de Bogotá.

0: Dios mío, bendito.
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1: Buenas tardes, señor Hermes, ¿cómo está? De parte de la señora Mercedes Ruiz, aquí en el barrio La Magdalena, que le está escuchando y justamente está sonando la alabanza que ella siempre pide, para que por favor la complazca con otra alabanza que es La Sangre de Cristo Tiene Poder. Muchas gracias, señor Hermes.
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0: 4:25 minutos. Raúl Urbina, La Sangre de Cristo Tiene Poder. Canción muy especial para nuestra amiga oyente, oiga, esa hermosa anciana, que el pasado 22 de mayo estuvo de cumpleaños. Cumplió el pasado 22 de mayo, cumplió 91 añitos nada más. Son pequeños añitos nuestra amiga Mercedes Ruiz en el barrio La Magdalena. Le gusta la canción ¿Quién soy yo?, le gusta el medicamento y le gusta La Sangre de Cristo Tiene Poder. Bueno, ya habían pedido la canción anterior, ¿Quién soy yo?, nuestra amiga Luz Mila. Bueno, y ella quedó complacida dos veces con esta canción ¿Quién soy yo? Y ahora La Sangre de Cristo Tiene Poder.
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0: Yo edifiqué una casa sobre la roca, edifiqué, fue la anterior canción. Para nuestro amigo José de Arco, ahí en Puerto Rey. Yo edifiqué una casa sobre la roca.
1: Tiene poder. La sangre de Cristo tiene.
0: La casa sobre la roca, que es Cristo Jesús.
1: Díselo con todo el alma. Bendita sangre.
0: 4:26, seguimos aquí en esta emisora Minuto de Dios con más oyentes a esta hora. Muy buenas tardes.
2: Buenas tardes, Herbe, ¿cómo me ha ido, hijo?
0: Bien, gracias a Dios. ¿Quién está a esta hora?
2: La señora Rosa Elvira Surmay Lozano, una oyente fiel de allá. Estoy la que te pido también el disco ese, que ¿Quién soy yo?, que también es lindo, pero yo hoy quiero que me haga pues, me complaca con el disco un día a la vez.
0: Un día a la vez. ¡Oh, hermosa canción! ¿Desde qué barrio me repite, señora Rosa?
2: De barrio Carrizal. Oh. El viernes tuve cumpleaños. Cumplí 70 años.
0: ¿Cumplió 70? ¿Hace cuánto?
2: ¿Qué el viernes.
0: El viernes. El viernes 12 cumplió 70 añitos. ¡Qué bueno! ¿Cómo le fue en ese día?
2: Bueno, mi amor, gracias a Dios, bien, aunque estoy recién operada, apenas te cumplí 2 meses de operada, pero aquí estoy cuidándome.
0: ¿De qué la operaron?
2: Entonces tengo, mío, esto fue de la parte de la matriz.
0: Ah, ok, sí, señora. Bueno, y ya está en recuperación, va poco a poco, está pasando
2: sí,
0: bien.
2: Sí, mi amor, sí, estoy esperando, gracias a Dios que sí, para poder ir allá, porque tengo que ir allá, yo estoy desesperada porque no he podido ir, porque tengo que ponerme a poner día con el eso de los 10.000.
0: ¿Con el club de amigos?
2: Bienvenido. Ese club de amigos. Oh. Bienvenido.
0: Ah, bueno, entonces, sí, señora.
2: Ir allá porque, bueno, mijito, me alegro que esté bien, padre. Cuando vaya allá, yo llego allá para que te acuerdes de mí, porque hace años que ya yo no te veo.
0: Sí, bastante tiempo, señora Rosa, bastante sí, tiempo. Sí,
2: estaba allá que. Imagínate, y yo estuve con ese, el monotómbulo con Paloma. ¿Esta cómo es? Carola.
0: Ah, vea, bueno, sí, bendito Dios. Carola. Bueno, por acá, Dios bendito, recupérese, haga lo necesario, todo a su tiempo, y ya Dios le dará la fuerza, Dios le dará la salud para estar acá. Las esperamos.
2: Ay, sí, mi hijo, gracias, porque Dios ha sido muy grande conmigo, padre.
0: Sí, señor.
2: Ha sido muy, muy, muy grande conmigo. Y aquí estoy, mi hijo.
0: Bueno.
2: Gracias a Dios.
0: Sí, señora, muy amable.
2: Un placer de haberte escuchado, oírte, y bendiciones para ti, toda tu familia y todos los de la emisora, que los amo mucho.
0: Amén. Bueno.
2: Oíste, mijo, gracias.
0: Bueno,
2: seguimos
0: gracias.
2: Seguimos hablando, papi.
0: Cómo no, señora Rosa, ahí está en el barrio Carrizal, la señora Rosa Surmay.
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0: Bueno. El viernes estuvo cumpliendo 70 añitos. ¡Qué bendición! Bueno, y recuperándose de esa operación ahí. 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Siga bendiciendo a esta emisora. Así como esta canción que dura 6 minutos, La Sangre de Cristo Tiene Poder, y la que vamos a escuchar que dura 4 minutos. Un día a la vez. 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Haga su aporte. La emisora necesita mucho de su aporte económico. 4:30, un día a la vez.

434. Una canción que nos pone a orar, nos pone en conexión con Dios.

0: Rosa Surmay, el barrio Carrizal, muchas gracias por esta linda canción. Oiga, necesitamos mucha fe, mucha oración para comprender esta bendición de vivir un día a la vez.
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0: Difícil para nosotros como humanos vivir, sentir así un día a la vez. Bueno, uno está pensando, ¿y mañana qué como? ¿Y mañana cómo me voy a trabajar? ¿Y mañana cómo pago los servicios? ¿Mañana me va a cortar la luz? Oiga, tantas cosas que pasamos a diario y Dios nos invita a vivir un día a la vez. El pueblo de Israel, cuando no tenía para comer, le dijo a Moisés, tenemos hambre. Dios le dio el maná. ¿Y qué les dijo Dios? Coman lo necesario, lo del día de hoy. Solo para hoy, pero no. El pueblo no solo comía, sino que guardó. Y además lo que guardaban se podría. Se pudrió todo lo que guardaban. Bueno, Dios dijo en esa palabra, en esa bendición a los israelitas cuando le dio el maná, coman solo lo de hoy, no guarden para mañana. Mucha fe, demasiada fe necesitamos para vivir un día a la vez. Tú ya viniste entre los hombres, dice esta letra hermosa. Tú ya viniste entre los hombres. Tú sabes, mi Dios, que hoy está peor. Es mucho el dolor, hay mucho egoísmo y mucha maldad. Señor, por mi bien, yo quiero vivir un día a la vez. Jesús lloró también. Así sintió el dolor por la pérdida de su amigo Lázaro. También sintió miedo cuando lo iban a apedrear, por eso huyó. Señor, quita de mí este cáliz, pero que se haga tu voluntad, más no la mía. También sintió miedo. Oiga, mire, Dios, Jesús, sabe cómo nos sentimos. Su humanidad nos hace estar cerquita a nosotros.
2: Un día a la vez.
3: Muy buenas tardes, Dios los bendiga. Les habla Boris Pérez del barrio Buena Esperanza. Me complace con la canción de Nilson Acosta, con Cristo lo tengo todo. Buenas tardes y bendiciones.

0: Oiga, esta canción para Boris Pérez. Bueno, él fue el que la pidió, Boris Pérez.
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0: Oiga, Boris, gran luchador. Oiga, de admirar, Boris. No se dobla. Ahí se mantiene en pie. Y con esta canción, con Cristo lo tengo todo. Oiga, primero tuvo una operación. Bueno, salió victorioso de esa operación. Ahí se iba recuperando. Y después, oiga, se cae de una bicicleta cuando ya había pasado todo un proceso de una operación. Oiga, se cae de su bicicleta y se fractura la rótula. Mire, oiga, y eso sucedió, me estaba contando él, el 13 de mayo. Mire, el 13 de mayo. Gran fiesta mariana ese día, 13 de mayo. Se cayó de la bicicleta. Rótula partida, 20 días ya completa hoy. Bueno, el miércoles pues les cortan los puntos. Y la rehabilitación, vea. Buen billete lleva esa rehabilitación. Dios bendito abra las puertas de misericordia para Boris. Y los amigos de Minuto Dios que conocen a Boris. Bueno, ahí está. Hay que ver a Cristo en el hermano, oiga.
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0: Si usted quiere, si usted conoce a Boris, ve a Cristo ahí, en esa persona.
1: 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Está seguro.
0: Vea el rostro de Jesús en Boris. Y bueno, ayudar a Boris en esta rehabilitación, que vea, es buena plata. Mañana, bueno, el miércoles le cortan los puntos, bueno, en manos de Dios.
1: Aleluya.
0: Todo este proceso. Puertas abiertas, bendiciones a montón. Luché como soldado, nos dice. Bueno, vamos a leer aquí. Nancy Amancio, en la ciudad de la 20 de julio. Luché como un soldado. Sumérgeme, esa es la canción. Bueno, dentro de un instante, señora, otra vez estuvo aquí. Nancy Amancio en la ciudad de la 20 de julio, luché como soldado. Gracias por la sintonía. Oiga, le voy a dedicar una canción a Boris. Esta canción se titula Palante.
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0: Esta canción la canta Maía, también está Eddie Herrera, el cantante.
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0: De vallenato Rafa Pérez, oiga, gran cantante, oiga, de admirar Rafa Pérez. Bueno, Eddie Herrera, el dominicano, y Maí, estos tres, y unidos en esta canción, Palante, para Boris Pérez.

0: 455, 455, sumérgenos en el río de tu espíritu. Sediento de ti, Señor, necesitados estamos buscando siempre tu presencia. Un día a la vez, mi Cristo, como decía la canción, es lo que espero y pido de ti.
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0: Danos las fuerzas para vivir un día a la vez. Ayer ya pasó. Mañana quizás no vendrá. Ayúdame, hoy yo quiero vivir un día a la vez.
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0: Boris Pérez, saludamos. Bueno, te seguimos saludando, Boris.

0: Jessica Castro en la ciudad de las 20 de julio. Boris Pérez, El Cardón Guajiro. Oiga, Boris, escucha esa canción, oye, El Cardón Guajiro. Yo sé que le va a gustar. Bueno, usted la conoce. El Cardón Guajiro en la voz de Diomedes. Una canción también de mucha fuerza. Ayer tuve una reunión con La Pena y El Olvido. Después de una discusión, La Pena perdió conmigo. Oiga, La Pena sigue perdiendo con Boris. Sigue perdiendo. Necesito refrescar. Oiga, el Cactus en Tierra Mala en ningún tiempo lo derriba. Sediento de ti. El Cactus necesita tierras áridas. Áridas. Oiga, en tierras suavecitas, en tierras húmedas, no. El Cactus ahí no prospera. Boris, El Cardón Guajiro. Oiga, Boris, no. Bueno, te voy a tener a 50 como esa canción, El Cardón Guajiro, Boris Pérez. Sumérgeme. 4:57, ya viene Margarita Álvarez de Sánchez. Nos vamos. Hermen Bolaño es mi nombre. Viene Margarita con Momento de Oración.
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0: 7 minutos. 5, 7 minutos de la tarde. 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Estábamos en una tarde como soleada, bonita, y de repente cambió la temperatura. Se ha puesto todo como oscuro, como si fuera a llover. Bendito sea el Señor que estamos en casita. Los hermanos que no están en casita, el Señor los cuide, los bendiga y los proteja. Los que van de viaje, los que van a otros lugares. Será la misericordia de Dios acompañando. Los ángeles de Dios acampen alrededor de cada uno de ellos y de cada uno de nosotros que estamos en casa, en la iglesia, en el parque, donde te encuentres. De la misericordia de Dios llene tu vida y llene mi vida también. Alabado sea Jesús de Nazaret. Este lunes festivo, hoy es 15 de junio, lunes festivo. Démosle gracias a Dios. Alabemos su santísimo nombre. Bendito sea el Señor. Gloria a ti. Alabanza para ti, Señor, por el don de la vida. Alabanza para ti por el don de la fe que tenemos. De creer en tu poder, de creer en ti, Señor. Alabado sea Jesús de Nazaret. Gloria a ti, Señor. Santo eres, Señor. Santo por toda la eternidad. Bendice, Señor. Bendice con tu amor misericordioso cada uno de nuestros amables oyentes, toda la familia. La familia Minuto de Dios, este trabajo bonito de fe, de evangelización de la emisora Minuto de Dios, todo está en tus manos, Señor, todo está en tus manos. Con todo el corazón te decimos gracias por esta bendición de tener la emisora Minuto de Dios en Bogotá, en Medellín, en Cartagena y en Barranquilla. Gracias te damos por los medios que anuncian tu palabra. Les acompañamos en este espacio de oración con la dirección general del padre John Mario Montoya, sacerdote budista Hermes Bolaño. Buenas tardes. En los 1370 de la M Barranquilla, el dial de la emisora Minuto Dios de Barranquilla, 1370 AM, llegando directo al corazón. En Cartagena, buenas tardes, Dios les bendiga. En los 89.5 FM Estéreo, hermanitos de Cartagena, muchas bendiciones para todos. Dios les bendiga, bendito sea el Señor. Bendito sea Jesús de Nazaret. Bendito Dios, oramos. Hay sectores de la ciudad donde no hay luz. Y bien las noticias que la están haciendo razonamiento en muchas partes. Y dámosle al Señor su misericordia, dámosle al Señor su presencia bendita con cada uno de nosotros. Ahí donde estás, vamos a iniciar este momento de oración en el nombre del Padre, del Hijo y del Espíritu Santo. Amén. Te alabamos, te bendecimos, Señor, y te glorificamos a esta hora de la tarde. Te damos gracias por tu presencia. Tu presencia nos acompaña de día y de noche y a toda hora. Es tu amor que nos sostiene, es tu gracia, tu misericordia. Confiamos en ti, nos acercamos a ti con plena confianza. Y te decimos gracias, bendito sea. Alabado sea, Señor. Gloria a ti. Gloria a ti por siempre y para siempre. Aleluya. Bueno es alabarte, Señor, bueno bendecirte por la mañana, por la tarde, a la medianoche, a toda hora. Es justo y necesario alabarte, bendecirte y darte gracias. Gracias por todo. Ahí donde estás, ¿por qué le das gracias a Dios? ¿Por qué? ¿Por qué le das gracias a Dios? Gracias, Dios, por las bendiciones de este día. Gracias, Dios, por las visitas. Que de pronto tienes visita en tu casa, dice, Señor, gracias. Gracias por el descanso del día. Claro que uno dice descanso, pero hace un oficio, otro oficio. Colabora con el arreglo del edificio, ¿sí? Pero de todo hay que darle gracias a Dios. Gracias, Dios, gracias. Oramos por los médicos, las enfermeras, personal de la salud. Señor, les cuide y les bendiga. La misericordia de Dios les abrace, el doctor Pedrito, buen médico. Amigo, que Dios te bendiga, te cuide y te guarde a tu familia también. A los psicólogos, psiquiatras, a todos los médicos, Dios les bendiga. Dios les bendiga y les abrace. Él es grande y Él es todopoderoso. Y bendiciones para ti, amiga, que estás ahí en casa. Estás en casa también, Dios te bendiga. Dios te bendiga. Oramos. Los estudios de la emisora aquí cerquita están sin luz, están sin luz. Se fue la luz. Pidámosle al Señor que nos dé la gracia de que te sostenga el Zoom para seguir con el programa. Bendito Dios por todo, Señor, por todo, bendito sea. Con amor, con fortaleza, con mucha confianza te decimos que aquí estamos. Aquí estamos para hacer tu voluntad. Aquí estamos, Señor. Los señores de aires que nos hagan el favor. Si hay algún hermanito o hermanita que tiene conocidos ahí en aires que nos ayuden con qué pasó ahí en los estudios. En la carrera 52-61-142, los estudios. En nuestra emisora Minuto de Dios en Barranquilla, te bendecimos y te damos gracias, Señor. Gracias por todos nuestros amables oyentes. Dios les bendiga, Dios les cuide y les guarde. Dale gracias a Dios. Dale gracias, siente la presencia de Dios. Siente que Dios está contigo, no estás solo ni sola. Dios va a tu lado. Va a tu lado, te acompaña de día y de noche, a mí también. Y es su presencia que nos sostiene. Qué bueno, Señor, eres con cada uno de nosotros. Cuánta misericordia y cuánto amor. Que de nuestros corazones brote una alabanza para ti, Señor. Una alabanza. Darte la gloria, la alabanza. Decirte, tú eres rey. Eres grande, eres todopoderoso. Levantamos nuestro corazón, nuestras manos, nuestro ser a ti. Y te alabamos y te decimos gracias. Gracias, Señor. Gracias. Gracias por todo. Aquí estamos, Señor. Sabes en qué lugar nos encontramos. Tú lo sabes todo. Pero tu presencia está con nosotros de día y de noche y a toda hora. Y es por tu presencia, por tu gracia, que estamos en pie. Alégrate, mi hermano, alégrate, hermano. Alégrate con gozo, con regocijo, porque Dios está contigo, porque Dios es tu fuerza. Oh Dios, aquí está esta lista, aquí están estas intenciones que envían hermanitos, unos hermanos de una compañía, tienen trabajo de cumplir cuota mensual en venta. Aquí están todas estas intenciones, Señor. Las envían, me las traen aquí a casa para que ores por ellas. Tú conoces, Señor. Tú conoces, conoces a Rosana. Conoces, Señor, a Noris. Tú conoces, Señor. Conoces cuántos hermanos laburan ahí. Con cuánta fe te claman misericordia para cumplir su cuota. Dice aquí uno de ellos, dice: ora, hermana, porque me faltan muchos puntos. Y el 26 se cierra ya la venta. Hermanita, todos los meses el Señor me está ayudando. Durante estos meses de este año ha sido poderoso el Señor con ustedes. Donde les faltaba mucho, el Señor se encargó de hacer el milagro. Por eso diré, Señor, confiando en ti, esperando en ti, porque el tiempo es tuyo, Señor, es perfecto y alcanza para todo. Dice la palabra de Dios: en vano nos fatigamos, en vano nos cansamos, si todo tiene su tiempo y su momento. Hay un tiempo para todo. Mire, Señor, este tiempo de bendición, fortalécenos con tu espíritu para descubrir cuánto nos estás bendiciendo, cuánto nos estás amando, pero también sanando. Te alabamos y te bendecimos. No todo es llanto, no todo es tristeza, no todo es queja. Descubre cuánto te ama Dios. Cuánto te ama grandemente el Señor. A mí también me ama grandemente, a todos. Dios nos ama a todos porque es Padre de misericordia y de amor. Mire, Señor, ¿sabes cuáles son las situaciones que estoy viviendo? Y sabes, Señor, qué es lo que más necesito. ¿Qué es lo que más necesito, Señor, en medio de lo que me pasa? Quiero creer que tú estás ahí. Y yo creo, Señor, que tú estás con nosotros. Yo creo que tú estás para ayudarnos y para bendecir. Y yo creo, Señor, que contigo, Señor, hay victoria. Hay victoria en Cristo Jesús. Hay victoria en el Rey de Reyes, Señor de Señor. Te alabamos y te bendecimos. Te glorificamos, Señor, por todo. ¿Sabes, Señor, en este día qué situaciones hemos tenido en casa, situaciones personales? ¿Sabes cómo está nuestro estado de ánimo, nuestro temperamento? ¿Sabes, Señor, si hay heridas? Tú lo sabes todo. El Señor conoce las heridas del corazón y conoce qué personas de pronto te las han hecho. Sí. El Señor lo sabe todo. Todo. Acerquémonos a Él con plena confianza, creyendo que sana el dolor emocional y mental, que es Cristo que tiene poder para sanarnos. Y es Cristo que toca tu vida como toca la mía también. Es Jesús. Jesús que pasó haciendo el bien. Jesús pasó haciendo el bien, sanando a los enfermos, liberando a los cautivos. Jesús pasó haciendo el bien y hoy lo está haciendo. Hoy lo está haciendo en tu vida y en mi vida. ¿Cómo no alabarte, Señor? ¿Cómo no bendecirte? Danos, Señor, la gracia de ver, de sentir y de palpar que sí estás actuando en nuestra vida, que lo que te estamos pidiendo, Señor, ahí estás mostrando tu poder. Danos la gracia de creer en tu poder más y más. Danos la gracia de por la fe, creer, Señor, creer que esto tan difícil lo tienes en tus manos benditas y pronto, Señor, hay victoria. Pronto la victoria es tuya. Te alabamos y te bendecimos porque para ti, Cristo, no hay nada imposible. Para ti todo es posible. ¿Habrá algo imposible para Dios? No hay nada imposible para Dios. Alégrate porque son las promesas del Señor para ti y para mí. La misericordia de nuestro Dios. No hay nada imposible para Dios. Espera, confía, Él hará, Él actuará. Dirás, pero llevo muchos años esperando una bendición. Sí. Así pasa, hermanito, hermanita. Pero en el momento menos esperado es la bendición. Alégrate, alégrate en el Señor. Levanta tus manos, tu corazón. Aunque no tengas fuerza, vamos a cantar. Hay momentos que las preocupaciones, hermanos, nos quitan la fuerza. Sí, el aliento de la oración, el sufrimiento, el dolor, como que nos derrumban. Pero el creyente no se deja derrumbar, el creyente clama a Dios, llama a un hermano, a otra hermana para que ore. Cuando hay oración de los hermanos, hay apoyo de oración, es grande la gloria de Dios. Levántanos, Señor, levántanos de lo que nos esté pasando. Tú lo sabes todo, tú lo conoces todo, conoces toda la familia minuto de Dios. toda la familia nos conoce, nos llama por nuestro nombre y por eso te decimos, bendito sea Dios, maravilloso Padre, Padre del cielo y de la tierra, Padre de misericordia y de amor. Consuela a los que están tristes, alegra a los que están de duelo, fortalece los corazones adoloridos, sánalos, Señor. Sana a los hermanos que pasan duelo por la muerte de un ser querido. Sánalos, es normal el duelo, es normal ese dolor, es una separación. Pero vamos adelante de la mano de Dios. Clámale al Espíritu Santo el don de fortaleza, la fortaleza que viene de lo alto, la fortaleza en la oración. Nos da la gracia, Dios, de seguir adelante. Te alabamos y te bendecimos. Oramos por todos los hermanos, por nuestros hermanos que están en la sintonía, los que no están tan bien. Oramos. Oramos por todos. Pedimos a Dios misericordia. Mucha misericordia. Buenas tardes. Bendiciones. Gracias, Señor. Gracias. Bendito sea el Señor. Gracias, Señor. Gracias, Señor, que hay unos mensajitos, vamos a compartirlos. Gracias, Señor. Gracias. Gracias, Señor. Bendito sea Jesús de Nazaret. Gracias, nos están escuchando en Cartagena. Gracias, hermanito. Buenas tardes, bendiciones. Bendiciones, Dios los siga bendiciendo a todos. Gracias a Dios por el día maravilloso que pasé hoy en el Colegio Inmaculada. Qué bonito, hermanita, fuiste al encuentro de servidores. Qué bonito, gloria a Dios. Gracias, Rey de Reyes y Señor de Señores, por las bendiciones derramadas en toda la comunidad que estuvimos allí en oración, en predicación, con un sacerdote invitado, creo que es de la ciudad de Cali. Sonia Rodríguez, que el Señor te bendiga, buenas tardes. Bendito sea el Señor. Aquí dice, pido por un empleo digno, estable. El Señor tenga misericordia. Señor, te pedimos el empleo para tantos hermanitos. Hay que orar por todos. Bendiciones, feliz tarde, tarde, noche. Dios siempre les bendiga. Dios siempre está a nuestro lado. Amén, amén, claro que sí. Confío, confío en ese milagro, el milagro que Dios conoce que estoy pidiendo. Bendito sea el Señor, gracias Dios. Gracias, Yarly. Siempre colocan estos nombres. El Señor les bendiga. Buenas tardes, familia Minuto de Dios. Muchas bendiciones para todos. Etilza Navarro, qué bonito que bendices a la familia Minuto de Dios. Gracias a Dios, ya volvió la luz a la emisora Minuto de Dios, a los estudios. O sea que ya me pueden escuchar a través de la radio. Gracias, Señor. Gracias, te damos. Bendito sea el Señor. La fuerza, el poder de lo alto, la presencia del Padre y del Hijo te levantan y te animan a seguir. Dale gracias. Oro por una amiga. Estaba en Italia, estuvo por aquí, pero no sé nada. No sé nada de ella. No sé mi teléfono. No sé nada. Pero sí la llevo en oración todos los días. Y en cada momento que el Señor se manifieste con poder, el Señor se manifieste con poder en su vida. Bendito sea el Señor y por todos los hermanitos que están en otros países, que esperan sus documentos para estar, como dicen, legales, para poder trabajar sin angustia. Señor, abra los cielos y les dé la bendición de tener sus documentos, que la misericordia de Dios les abrace. Siempre oramos por ustedes, hermanos, siempre. Muchos hermanos se van a otros países a buscar sacar su familia adelante. Oramos para que el Señor les sostenga, que el Señor les dé el empleo necesario y sobre todo estar ahí con sus documentos en regla. Gracias, Señor. Gracias. Danos la fuerza en lo alto. Danos la fuerza, Señor, cuando no podemos ya ni levantar los brazos. Danos la fuerza, Señor. Danos la fuerza de seguir esperando y confiando en ti y seguir orando. No solamente para pedirte esto y más esto y más esto, no. Para seguir orando por nuestra conversión, cambio de vida de la familia. Señor, tú que eres santo y poderoso, escucha, escucha nuestros ruegos y danos la fortaleza para seguir. Vamos a cantar, levanto mis manos, aunque no tenga fuerza. Sí, recuerda lo que dice la palabra Moisés, con los brazos levantados oraba, y mientras tenía los brazos levantados ganaban la batalla, pero se cansaba y los bajaba y perdían la batalla. Que ayudaron a tener los brazos en alto, y dice la palabra que les hicieron una estaca para colocarla debajo del brazo para que tuviera los brazos levantados. Pídele fortaleza al Señor, yo le pido también para mí. Y si usted se siente muy triste, muy débil, no, vamos a decirle al Señor que Él es nuestra fuerza. Sí, no te vayas a destruir ahora, no. Dile, Señor, tú eres mi fuerza, tú eres mi fortaleza. ¿A quién voy a ir? Solo tú tienes palabras de vida eterna. Todo esto que de pronto estoy pasando no va a ser eterno. No va a ser eterno. El único eterno se llama Jesucristo de Nazaret. Y Jesús es amor, es paz, es vida. Jesucristo te bendice y me bendice a mí también. Con todo tu corazón, si sabes, canta este canto. Levanta tus manos. Pero no vayas a ponerte triste ni a sentir como que cántalo con fuerza, con confianza, con mucha fe creyendo que Dios te da fuerza. Sí, siente la fuerza de Dios. Me dirás, pero ¿cómo se siente eso? Se siente, puede estar uno muy quebrantado de llanto, pero llega un momento como de una serenidad, una tranquilidad, y es Dios que está ahí. Es Dios que está ahí, descúbrelo, descúbrelo y oramos por ti para que sienta la fuerza y el poder del Espíritu Santo.
1: 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Dice el Señor, venid a mí los que están cargados y cansados, que yo los haré descansar.

Te damos gracias, Señor. Gracias. Gracias por todo. Por nuestros hermanos que están en la sintonía. Colocamos el tiempo que hay de lluvia. Colocamos en manos de Dios este tiempo de lluvia. Guárdanos, Señor, cuídanos. Bendice, Señor, la naturaleza. Bendice, Señor, la naturaleza. Bendito sea el Señor, todopoderoso, maravilloso con cada uno de nosotros. Dice un oyente, bendecida tarde, en la fuerza y el poder que el Todopoderoso nos da en su divina providencia. Elvira Ortiz Ligardo, así es, bendecida tarde, tarde noche, como se ha oscurecido, parece que fuera tarde ya. Bendecimos la naturaleza, la bendecimos, claro que sí. Bendecimos la naturaleza, Dios la creó y vio que era bueno, sí, vio que era bueno y descansó. Gracias, Dios, gracias. Colocamos los vientos, colocamos todo, todo en la presencia y en la misericordia de nuestro Dios y le damos gracias. Gracias, gracias, Señor, gracias por todo. Por nuestros hermanos que llegan a la sintonía, son las 5:36 minutos. Dios les bendiga, hermanitos. Dios les bendiga, les cuide, les guarde. Bendito sea Dios. Así es, Hermes. Así es, hermano. Está como mucha la tempestad. Bendito Dios, hermanitos. Se va a apagar la señal, la emisora se tiene que apagar porque hay mucha tormenta. Eso. Hay que hacerlo para cuidar los equipos. El amigo de los transmisores, y por ahí hay tormenta, también tiene que apagar. Tiene que apagar porque un daño, ¿cómo se arregla? Entonces, hermanitos, seguimos desde casita. Yo desde aquí sigo orando por todos ustedes. Que Dios los abrace, les bendiga, que Dios los cuide. La misericordia de Dios les cuide. Si sí, hay tiempo como de tormenta, Señor. Tu palabra bendita calma todo, todo, Dios. Palabra santa, tu presencia calma todo. Bendito sea el Señor. Dios les bendiga.

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6: 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Tú eres el Dios de mi corazón, mi único tesoro. Solo a ti anhelo en el cielo y en la tierra. San Juan Eudes.

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